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0: muy buenas tardes. Deportes en Aconcagua de este día miércoles 24 de junio del 2026, día que puede quedar marcado para la historia del fútbol y la humanidad. Porque hoy, según los videntes, en algún partido del Mundial podrían ser abducidos todos los jugadores de las selecciones que estén jugando, incluso la gente que esté en el estadio. Hay mucha tensión mediática mundial porque en cualquier partido podría pasar, incluso en el que sea jugar de las 12 de la noche. Chamán se ríe, pero bueno, cuando él tira las piedras hay que tomarlo en serio. ¿Cómo está,
1: don Vito? Muy bien, buenas tardes.
0: ¿Cómo está, Vito?
2: Buenas tardes.
3: Hola, Jorge, muy buenas tardes.
0: ¿Usted cree en la cuestión que puede pasar o no?
2: No.
1: ¿Vito tampoco cree?
0: Yo tampoco creo, pero...
1: Pero dicen.
0: ¿Qué pasa si pasa el tiro de independencia? Ojalá no pase nada. No. Hay algunos que dicen.
1: ¿Cómo estarán? ¿Cómo estarán allá?
0: ¿Que por qué no vienen a Chile y se llevan a otra?
1: Ya.
0: No, dijeron que en Estados Unidos.
1: ¿Quién es en Estados Unidos?
0: Que aquí es el mundial, sí.
1: ¿Cómo estarán los que juegan hoy allá?
0: Bueno, dicen que sobre el fútbol chileno ha caído esta cuestión hace mucho rato y que por eso algunos partidos serían tan malos. Porque los jugadores estarían nerviosos. ¿Crees tú o no?
1: Por ahí yo creo que te creo, porque hay partidos que son muy malos. Muy malos en Chile.
0: El nerviosismo puede estar ahí. Sí. Que baje la nave extraterrestre
1: y se lo lleve. Hay varios en la lista que podría bajar la nave y que se lo lleve.
0: Bueno, yo creo que harían un favor. Yo creo que varios lo dirían.
1: No solamente en Estados Unidos, estamos hablando en Chile también.
0: De todos lados. Chao nomás.
1: Gracias.
0: Como dijo Manuel Valdés.
1: Chao nomás.
0: Bueno, esto va a empezar. Este es un programa serio, pero...
1: Sí, no es de humor, no lo dijimos humor. El otro día.
0: Sí, pero ha estado en el tapete, se ha discutido. Ayer yo vi el partido de Colombia contra Congo.
1: Ya, República del Congo.
0: Bueno, arquero bueno, ¿no?
1: ¿El del Congo?
0: Oh, extraordinario. Yo no sé...
1: Sí, porque fue 1-0 finalmente.
0: Sí, pero hubiera sido 10-0.
1: Pues se ha visto últimamente eso, ¿ah?
0: Sí.
1: No, la buena actuación en los porteros.
0: Bueno, arquero, bueno. Yo digo, o sea, ¿jugarán siempre así o será porque el mundial o no? Pero los mexicanos estaban vueltos locos.
1: Deben jugar siempre así, yo creo.
0: Decían aquí hay arquero.
1: Por algo están en la selección.
0: Decían aquí hay arquero para América, para Atalanta. O sea, decían aquí arquero hay que traerlo, hay que tenerlo en México porque es un tipo extraordinario. Realmente el arquero, si Colombia ganó a Benito 1-0. Nombre y apellido, pero otros arqueros también han jugado muy bien.
1: Sí, por eso te decía así, es como el mundial de los arqueros, de las buenas actuaciones de los arqueros.
0: Claro.
1: Incluso de los equipos que uno dice que son más...
0: Sí, de los más chicos.
1: Accesibles para pasar de grupo,
0: claro. Que dicen, ¿no? Y son los que terminan salvando la goleada.
1: Pues. Exactamente, sí, es verdad.
0: Y dentro de la transmisión, los comentaristas hablaban de la posibilidad de la adopción.
1: Sí.
0: Y las niñas que después estaban en este tiempo también hablaban de la... Oye, era la venían los marcianos, ¿no? ¿Qué creen ustedes? Ojalá que no sea en México, que sea en Canadá o Estados Unidos, que no sea acá.
1: No, Estados Unidos ya hay.
0: Bueno, entonces, si lo hablan ellos, ¿por qué no hablar de Puerto Aconcagua?
1: Bueno, ¿cierto? Sí, si nos escucha también en todo el mundo.
0: Yo sé que el capitán estas cuestiones me molesta, se enoja, yo sé que no está para nada conforme.
1: Está inquieto,
0: está ahí, pero le paso el micrófono al capitán.
1: Tiene toda la información respecto ahí del Mundial.
0: No sé si
3: no,
0: tiene,
3: no. En el día de ayer se jugó por el grupo K y por el grupo L, los dos últimos grupos. Portugal venció a Uzbekistán por 5-0 por el grupo K. Por el grupo L, Inglaterra y Ghana, empate a 0. También por el grupo L, Panamá 0, Croacia 1. Y por el grupo K, Colombia 1, República del Congo 0. Con estos resultados, en el grupo K está con 6 puntos Colombia. Está Portugal con 4 puntos, República del Congo con 1 y Uzbekistán con 0 puntos. Resta por jugarse la última fecha, Colombia con Portugal y República del Congo con Uzbekistán. Grupo L. En el grupo L, la tabla de posiciones está encabezada por 2 Inglaterra y Ghana con 4 puntos cada uno. Croacia tiene 3, Panamá 0. Acá el último partido de grupo es Panamá con Inglaterra, Croacia con Ghana. En cuanto a los partidos de hoy, por el grupo A, República Checa con México y Sudáfrica con Corea del Sur. Eso es en cuanto a los partidos de hoy.
0: ¿Qué les ha parecido la jornada? Ayer fue como más predecible, salvo el empate de Inglaterra con Ghana.
1: Sí, sí. Bueno, estábamos atentos, no sé tú, pero lo que iba a realizar Colombia.
0: ¿Ya?
1: Que nos interesaba, claro, porque nos interesa lo que las presentaciones de las selecciones sudamericanas.
0: ¿El canal lo vio? ¿Usted vio el partido? ¿Lo vio? ¿O tú después? Es que no me di cuenta si lo había transmitido el canal del Mundial.
1: No, solamente lo seguí por internet.
0: No
1: me dediqué a ver al canal del Mundial.
0: Ya no sabe si lo dieron o no. Ya, pero no, fue un muy buen partido. Me parece que Colombia mejoró bastante. Hace rato que yo no vi una selección colombiana con sangre. No sé si tú. Es que a mí los colombianos. Juegan muy lindo los colombianos, pero se me hacen como ese fútbol.
1: Muy lento, dice, muy pausado.
0: El capitán, yo sé que lo sabe recordar. Se me hacen como esos Perú, ¿se acuerda? Que jugaban lindo, pero que nunca ganaban.

0: anulado porque estaba una uña adelantado, anularon el gol. Y después le machacaron hasta que Daniel Díaz, si no me equivoco, ¿cómo se llamaba el delegado que teníamos en San Felipe? Se me da el nombre, el delegado pasado que tuvimos, el delegado
1: Daniel Muñoz
0: hizo el gol de Colombia.
1: Y una pelota, Daniel Muñoz, exactamente.
0: Una pelota que tampoco entró limpio porque el arquero ya iba bien. Pero justo el rebote justo en su defensor como para desviarlo y dejarlo sin opción al y pero me gustó Colombia ayer porque mostró muchas ganas y fue clave el cambio de, mira lo que hablábamos nosotros, o sea, de ayer precisamente en el pataleo decíamos que la generación dorada nos quedó debiendo por lo menos dos mundiales. La generación dorada chilena
1: ya
0: nos quedó debiendo Rusia y nos quedó debiendo Brasil, perdón, Rusia y Qatar nos quedó debiendo, porque recordemos que no clasificó esos dos mundiales.
1: Sí.
0: Creo que hablábamos en la discusión de que incluso decía yo, algunos pudiesen haber estado incluso hasta en este mundial si se hubiese cuidado bien, todo así como Alexis Sánchez y todo lo demás. ¿Sabes por qué yo miraba ayer? ¿Y sabes cuál es el estandarte de Colombia todavía? James. ¿Quién? Rodríguez.
1: Ah, James Simo. Sí.
0: Sigue siendo el... Yo decía, pero si James llegó, ¿por qué estos no llegaron?
1: Perdón, jugó todo el partido, ¿no? Porque vi uno que fue sustituido el partido anterior, sí, de James.
0: Y aquí viene la contradicción mía.
1: A ver.
0: Que Colombia precisamente mejoró cuando sacaron a James.
1: A propósito de eso, se decía de que Portugal jugaba mucho mejor cuando no estaba...
0: Ronaldo.
1: Pero ayer le tapó la boca.
0: Sí. No, ayer salió James y es que con James también había muchas llegadas. Y por lo menos se quedaron con James en la cancha. El tema es que no salía el gol. Pero resulta que el técnico de la selección Colombia, cambió el estilo.
1: Perdón, y
0: dijo,
1: Daniel,
0: vamos a atacar de otra forma. Dijo, porque con James, Colombia es muy cerebral. O sea, es el tipo que controla el tiempo. Pasa la pelota, el tipo es muy cerebral para jugar. Y entró Quintero, el jugador de River Plate.
1: ¿Ya?
0: Y ya este fue más frontal, este fue más vertical. Este fue de fútbol más vertical y ahí por ahí le hicieron la diferencia.
1: ¿El gol que se perdió en Muñoz fue cuando estaba James?
0: Es que Muñoz tuvo una
1: oportunidad de gol.
0: Sí, el primer tiempo tuvo una.
1: Claro, que
0: se lo perdió.
1: Estaba James
0: Rodríguez.
1: Pero en el segundo ella sí que aseguró.
0: Claro, y el cambio del técnico ya respondió más a la desesperación que a un concepto de guerra. O sea, porque sacar a James, el tipo no estaba jugando mal. El tipo responde a un cambio básicamente de desesperación porque cambió el estilo. O sea, Colombia ya dejó de ser tanto pase y ya definitivamente fue vertical, pero una cosa por otra, porque al carecer de James, claro, atacó más, pero perdió el control del medio campo y por ahí los congoleños también tuvieron dos oportunidades de gol que perfectamente iban empatados.
1: Podrían haber empatado.
0: Una cosa por otra. Porque...
1: Claro. Bueno, lo de James pareció en el partido anterior, que yo te dije que también fue sustituido. Algo muy similar a lo que cuentas que sucedió anoche.
0: Claro.
1: En el sentido que los sustitutos cambian y se logra otra dinámica en el encuentro.
0: Sí, Colombia cambia definitivamente la dinámica. Ahora, Colombia me gustó, tiene buenos jugadores Colombia, o sea, tiene buenos jugadores. Los colombianos son buenos para la pelota, los colombianos. El empate hubiese sido injusto, pero completamente injusto. Pero el fútbol no sabe de justicia. El fútbol tenés que compartir lo que te creas, si no... Chao nomás. O sea, y el empate los dejaba medio mal traer, porque les corresponde ni más ni menos que jugar con Portugal, que va a ser un partidazo.
1: Sí.
0: Que viene un partidazo. Entonces, fue un partido creo que muy, muy, muy entretenido el que se logró ver ayer tarde en la noche.
1: Sí.
0: Estoy viendo... Quizás yo creo que ante la falta de oferta programática de la televisión chilena que existe, porque hay reality, hay troncos bailando, todo lo demás.
1: Pero perdón, disculpa que me detengo.

0: tronco, pero entre ver un reality y el, los troncos bailando, prefiero los troncos bailando.
1: Claro. O sea, yo ninguna de las dos cosas.
0: Ah, ya.
1: O sea,
0: ya,
1: yo, o sea, yo ahí prefiero ver, no sé, cualquier programa, una serie, no sé, cualquier cosa. Pero eso es lo lindo que te da el mundial, pues. Que te proporciona, ¿cierto, don Víctor? La posibilidad de ver un partido mundial. Pues, y además, sí, po. Tan bonito. O sea, los estadios son tan espectaculares.
0: Ah, no, espectaculares
1: son
0: los estadios.
1: Tan lindos los estadios.
0: Y lleno total, ¿eh?
1: Sí, hasta los estadios mexicanos. Y sí. Donde me doy cuenta de algo también que está pasando, es que cuando anuncian la hidratación, la pifiadera es gigante. se escucha en la pifiadera, pero enorme cuando hacen el tema de hidratación.
0: Bueno, ya va a ser así, po. Siempre.
1: Sí, pero ya
0: sí.
1: Corren. Po.
0: Sí, va, ah, bueno, sí.
1: Sí, pero aquí hidratar en Chile cuando veis jugadores.
0: Y allá están con alta temperatura.
1: Sí, po. Y veis a jugar aquí con 15 kilómetros por hora, vaya a hacer la hidratación, ¿a qué? ¿Para descansar para qué?
0: Oye, Jorge, pero también pendiente para mañana porque queda sudamericano para mañana, ¿o no, Víctor, en lo que es el programa de mañana en este mundial? Porque vamos a estar atentos a lo que pueda realizar Ecuador, lo que pueda realizar Paraguay, si no me equivoco, en el día de mañana.
2: Los partidos del día jueves. Por el grupo E, estaría jugando Curazao con Costa de Marfil.
0: Curazao es del equipo
2: a las 4 de la tarde.
1: Claro, es el equipo a ganar. Po.
2: También por el grupo E, Ecuador con Alemania a las 4.
0: A las 4 de la tarde. Sí.
2: Por el grupo F, Japón con Suecia
0: ¿ya?
2: A las 7 de la tarde.
0: ¿Ya?
2: Túnez con Países Bajos a las 7 de la tarde. Y por el grupo D, Paraguay con Australia y Turquía con Estados Unidos a las 10 de la noche.
1: Australia con Estados Unidos.
0: Vamos a estar ahí atentos a lo que es Paraguay.
1: Sí. Y lo que es Ecuador con
0: y Ecuador Alemania. Temprano, claro. Sí, pero era por los horarios.
1: Claro.
2: El día viernes también hay buenos partidos. Noruega ¿sí? con Francia
0: ¿ya?
2: a las 3 de la tarde.
0: ¿Ya?
2: Senegal con Irak a las 3 de la tarde. Este por el grupo I. Por el grupo H. Cabo Verde con Arabia Saudita a las 8.
0: ¿Ya?
2: Uruguay con España a las 8.
0: Imperdible. Imperdibles.
2: Sí. Y por el grupo bueno, G, también. Egipto con Irán a las 11 de la noche.
1: Hay capaz que sacar en la combo.
2: Y Nueva Zelanda con Bélgica a las 11 de la noche por el grupo G.
1: ¿Vieron el ritual de los noruegos, no?
0: Sí, sí, anoche estuve viendo eso, sí.
1: Que hay como
0: los vikingos
1: navegando.
0: Los vikingos, ¿cierto?
1: Sí, así se van en el décima vez final. Así se van ahí cuando pierdan. Ya, es que los remos, ya. Ya, naveguen para su país nomás. O sea, chao. No, han sorprendido, han estado bien o no luego.
0: Sí.
1: Han estado bien, tienen a Haaland. Creo que siempre se dijo que Haaland tenía muy mala suerte de estar en una selección muy débil. Pero creo que lo ha acompañado bastante su selección. Y el tipo ha brillado, ha destacado. Y
0: es que se destaca en este mundial, sí. La selección.
1: Sí, no es cierto, no, porque se ha dado de repente que grandes jugadores han estado en selecciones que no son tan buenas, pues. O sea, no todos tienen la. O sea, imagínate tú, Haaland jugando en España. Haaland argentino. Haaland, no sé, pues, japonés.
0: Claro.
1: Otra cosa, ¿cierto? O sea, el tipo aspecta diferente. Imagínate, Haaland chileno.
0: No clasifica ni para el mundial.
1: Ni para el mundial se ha clasificado. ¿Qué más, don Víctor?
2: No, por el grupo A, que se juega en el día de hoy a las 21 horas, está México con 6 puntos, está Corea del Sur con 3, República Checa y Sudáfrica con 1 punto. Y los partidos son República Checa con México y Sudáfrica, Corea del Sur. Sí, está clasificado ya México porque como venció al
0: tiene 6 puntos
2: de Corea,
0: ya.
2: Que Corea del Sur puede hacer 6 puntos. Pero como México venció a Corea del Sur, estaría clasificado.
1: De hecho, México es la primera selección que clasificó a los 16avos de final.
0: Sí,
1: oye,
0: sí.
1: Ahí ven a los mexicanos, es un espectáculo ver a los mexicanos, me gusta. O sea, porque la transmisión que te da Go es argentina, la que uno ve, es chilena. O sea, la que tú ves en la noche es argentina, con comentarista argentino.
2: Propaganda argentina.
1: Propaganda argentina es argentina.
0: Es la señal de Argentina.
1: Es la señal argentina. Sí, lo que tú ves es la señal argentina, para cualquier partido. Y la que tuve la posibilidad de ver ayer, gentileza de un amigo, es México, el canal mexicano. Y es divertido, es que los mexicanos, ¿sabes por qué? Porque que los argentinos hablen de favoritismo, se entiende, son favoritos. O sea, uno dice los argentinos.
0: Sí, sí. Aparte que son los campeones, claro, actuales.
1: Pero los mexicanos, viejo, se dan como favoritos. O sea, yo digo, tú estás loco, o sea, sinceramente, o sea, es que ellos piensan que son favoritos, de verdad, y...
0: Bueno, se la creen, se creen en el cuento, sí.
2: Pero el que va al Mundial cree a su equipo favorito.
1: Sí, pero igual, aterrizar, yo nunca he pensado que Chile es favorito, o sea... Ya sí, que vamos a hacer buena prueba de campaña.
0: A propósito de Chile, ¿sabe dónde yo dije que podría llegar mucho más Chile? Fue en Brasil.
2: En Brasil.
0: Que perdimos con a quien le respetamos.
1: Sí.
0: Que no fuera Brasil. ¿Te acuerdas? Esa selección era para estar disputando arriba de algún lugar. ¿Sí o no?
1: Claramente. ¿Sí? ¿Y que le falta el respeto?
0: Es que eso pasó.
1: O sea, ¿a quién le falta
0: el respeto? Y lo decíamos, era. ¿Sí o no, Víctor? En ese tiempo decíamos, oye, Chile es favorito. ¿Sí o no?
1: Claro.
0: Sí,
1: pues,
0: y era una muy buena selección esa.
1: Y el palo desgraciado.
0: Sí,
1: pues. El palo desgraciado. No, bueno, igual nos evitamos por 10-7, pero. En Alemania, recordemos que era una máquina. Pero Chile no hubiese perdido, por tanto, en Alemania.
0: No, yo por eso te digo, si era el año.
1: No hubiese partido Chile-Alemania.
0: Era el año de Chile en un mundial.
1: No, no se nos dio, lamentablemente. No se nos dio, pero yo creo que el mejor momento de Chile, ya después de esos dos aprendizajes, de dos Copa América, el campañón en Brasil, era Rusia, ¿cierto? Era Rusia. Pero nos creemos los mejores del mundo.
0: Es que eso fue, eso sucedió.
1: Y nos creímos nosotros y ahí se rayaban los camarines de los equipos rivales, por aquí pasó Chile, y caímos en la locura máxima, que bueno que terminó desembocando en una eliminación que cuesta creerlo, o sea, cuesta creer que Chile no fue a Rusia. Chile debió también ir a Qatar. Y Qatar. Yo, como te decía, yo anoche veía a James Rodríguez, que se cuida y todo lo demás. Perfectamente podríamos haber pensado que podríamos haber estado incluso en este mundial.
0: Sí.
1: ¿Cierto?
0: Hasta Medel, seguramente. ¿Sí o no?
1: Es que si todos se hubiesen cuidado como Alexis Sánchez, qué distinto hubiese sido de todo. Mm. ¿Sí claro. o no? ¿Sí o no?
0: ¿Sí o hay no? que aprender las lecciones.
1: Claro.
0: Hay sí, que aprender
1: si,
0: las lecciones.
1: Si todos se hubiesen cuidado como Alexis, yo creo que perfectamente lo que veíamos ayer de Colombia, James siendo el estandarte de la selección Colombia, ¿por qué no Chile? Bueno, ya no fue, pero ojalá que para la próxima sí vamos al Mundial. Cerramos esta parte y vamos a comerciales.
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1: Retornamos con Deportes en Aconcagua y nos vamos a la línea telefónica porque nos cambiamos de deporte y nos vamos a un deporte donde sí somos campeones, donde sí podemos decir que somos potencia, donde tenemos rankeados mundiales, donde hemos sido campeones olímpicos, donde hemos sido campeones mundiales, que es el tenis. El único, no, hay dos deportes, porque el tiro también fue la que se olvidaba, que Crobeto, la chica Crobeto, le dio también medalla de oro olímpica a Chile. Nos vamos al tenis porque vamos a conversar con el director de torneos del Club de Tenis Valle de Aconcagua, don Álvaro Herrera. ¿Cómo está, Álvaro? Gusto saludarlo.
11: Un gusto también saludarte.
1: Bonito título, director de torneo. Me gustó eso, que porque es como grande. Me gustó eso, el director de torneo.
11: Sí, un poco de responsabilidad, pero sí, hay que asumirlo nomás.
1: Claro, esto es como con el Grand Slam, cuando hay una polémica muy grande y dicen tienen que hablar con el director de torneo, que anda no sé por qué parte, tiene que venir a la cancha, el curro y todo lo demás, y va a cortar el queque aquí. O sea, listo, la palabra máxima, la máxima autoridad de la competencia en cuestión. Bueno, Álvaro, esperemos que este sea el primero de muchos llamados, definitivamente para estar al tanto de las múltiples actividades que realiza el Club de Tenis Valle de Aconcagua.
11: Y bueno, nosotros como club, la verdad, este año ha sido súper movido en términos de actividades deportivas, sobre todo en el tenis. Tratamos siempre de fomentar a través del deporte también, que las personas se puedan practicar algún deporte, en este caso para nosotros el tenis, pero también tenemos una patita que es un poco más competitiva, que son los torneos y campeonatos que también organizamos tanto en interna como también con otros clubes también de la zona.
1: Álvaro, y antes de partir en lo que es netamente competitivo, para estas vacaciones de invierno, ¿alguna actividad para los chicos, alguna posibilidad de canchas más baratas, clases de tenis, ¿hay alguna opción de ese tipo para estas semanas de vacaciones?
11: Sí, mira, están los talleres municipales, que son gratuitos, están los sábados a las 11 de la mañana, que son para niños de alrededor de 8 a 12, 13 años. Obviamente dejar la invitación, estos talleres empezaron hace alrededor un mes y medio, y terminan en diciembre de este año, así que en ese sentido como club también siempre estamos abriendo las posibilidades, también tenemos algunos cursos también, bueno, también gratuitos con algunos colegios, con el Colegio Buen Pastor también, que van cada dos semanas aproximadamente. También dejamos la invitación también a otros colegios, organizaciones como juntas de vecinos, otras organizaciones también que se quieran acercar al club a proponer a lo mejor si quieren hacer algún taller. Nosotros estamos siempre abiertos a esa posibilidad y dejarlos invitados. Para nosotros como club es súper importante que el tenis se masifique, que la gente de la zona practique el tenis y sobre todo deporte.
1: Y para los papás, las mamás que están escuchando seguramente, que se quieren motivar a llevar a sus hijos, sus hijas al club de tenis, estos talleres municipales, da lo mismo si no han empezado, o sea, que vayan nomás, no hay problema que no hayan ido anteriormente a las clases anteriores.
11: No, da lo mismo. Está Luis Frey, que es uno de los profesores que está encargado de los talleres. De hecho, si es que no tienen tampoco raqueta, también ahí nosotros tenemos un stock de raquetas para poder prestarles para que puedan hacer la clase, pero por lo general siempre nos llegan niños que no llegan con ningún conocimiento de tenis. Y obviamente durante el año van avanzando, pero si en caso de que no tienen conocimiento y solo tienen las ganas, bienvenido sea. O sea, las puertas siempre van a estar abiertas para que se aprenda y obviamente para que puedan ir mejorando a través del tiempo.
1: O sea, masificar el tenis es una realidad. Ya en San Felipe el tenis no se puede ver como una práctica para la élite.
11: Es que esa es la idea de nosotros como club, porque muchas veces el tenis se ve como un deporte súper elitista, y nosotros como club, nosotros siempre nos hacemos llamar club social y deportivo, y estamos tratando de fomentar acto lo social, porque entendemos también que a lo mejor el tenis no es barato practicarlo, porque los accesorios que se necesitan no son muy baratos, lamentablemente, pero como escuela siempre tratamos de facilitar eso en caso de que se puedan prestar, los implementos se prestan. Por lo general nosotros tratamos de hacer siempre actividades para tratar de mejorar esos implementos también que ocupan la escuela. En ese sentido nosotros como club siempre tratamos de fomentar el tenis más allá de clase social y cosas así. O sea, nosotros en el club recibimos a toda persona, niño, niña, adulto mayor, hasta mujer ahora también está practicando tenis. Entonces para nosotros es súper importante mantener las puertas abiertas para fomentar el deporte.
1: Ya más que un deporte tan lindo, porque hay tanta caballerosidad, tanta reciprocidad, camaradería, después de un partido.
11: El deporte blanco, claro, así le dicen.
1: Claro. Viene el apretón, sí, de mano, y después, bueno, después de un partido intenso, vamos a servir una bebida al casino y conversamos con el profe Polanco, que nos va a preguntar y cómo le fue. ¿Ah? ¿Aprendieron algo o no aprendieron algo? ¿Ah?
11: Es una enciclopedia el profe Gatito, claro. El profe Mario Polanco, una enciclopedia del tenis. Tenemos que ahí aprovechar todos los conocimientos, él siempre da consejo, trata de siempre enseñar también cuando sale del casino y te ve a lo mejor haciendo un ejercicio que a lo mejor uno no lo está haciendo bien, corrige. Y la verdad, todos los profes del club que están ahí, y ese es el ambiente que se da, un ambiente súper familiar, súper grato, súper social y de apoyo mutuo. O sea, como bien tú dices, siempre se trata de que se mejore, se fomente, que obviamente que sean más socios también, pero más allá de eso, que las personas practiquen el deporte. Para nosotros es súper importante fomentar el deporte, y qué mejor hacerlo a través del tenis.
1: Claro, y además el profe también que da la clase gratis, consejo gratis. Una vez yo estaba conversando con él, le dijo a un jugador: oye, no jugué tan fuera de la cancha. Le dijo: mira, que el bote te da muy largo y está muy fuera, métete unos metros adentro. Ya, profe.
11: Es difícil encontrar consejos gratis ahora, así que hay que aprovecharlo.
1: Hay que aprovecharlo. Se están diciendo al de caso, le dije. Al de caso se está diciendo que juegue más alto. Oye, dentro de las competencias, ¿se está jugando, o no sé si se terminó ya, lo que es la etapa 2 del Tour Aconcagua, en el cual el Club Valle de Aconcagua es sede o fue sede?
11: No, se está jugando. ¿Ya? De hecho, mañana jueves empieza nuestra tercera semana de torneo. Para dar un poco de contexto, el Tour Aconcagua es un campeonato donde participan 4 clubes de la zona. Bueno, estamos nosotros como anfitriones en esta segunda jornada, pero también está participando el Club La Troya de San Felipe, el Club Los Villares de los Andes y el Club Centenario de los Andes. Es un tour que se hace con 4 fechas y cada club que participa organiza una fecha. En este caso nosotros estamos organizando la segunda fecha, y el tour dura alrededor de 6 semanas, 8 semanas, 1 mes y medio, 2 meses por lo general duran. Y ahora nosotros estamos ya en nuestra tercera semana como organizadores de la segunda fecha del tour, donde estamos muy contentos, la verdad, porque hemos logrado una convocatoria súper importante, alrededor de 175 inscritos, que no es menor, son 7 categorías. Desde las categorías que ya son un poco más avanzadas, que son primera y open, que son las personas que ya tienen más experiencia jugando, pero también tenemos una categoría de novicio, donde son las personas que recién están empezando y recién están empezando a competir, que es súper importante. Y ya estamos en nuestra tercera semana, ya por lo general ya vamos en cuartos de final más o menos en casi todas las categorías, pero esta semana, como te digo, desde mañana hasta el lunes vamos a estar compartidos. Ahí dejar la invitación si quieren ver buen tenis, es totalmente gratuito, que se acerquen al club. La concentración de los partidos van a ser el sábado y el domingo desde las 9 de la mañana hasta las 15 horas aproximadamente. Tenis continuo, no paramos, se termina un partido y empieza el otro al tiro, así que hay alta intervención para las personas que se quieran acercar al club.
1: Y el Tour Aconcagua ya guía sus años y cada vez va adquiriendo mayor importancia, porque ya para cada, recordemos que cada club tiene que sostener alguna fecha, después se juega un máster, no sé en qué club va a ser el máster, pero para cada club ya empieza a ser un verdadero desafío logístico la cantidad de tenistas, de competidores que tienen.
11: Sí, o sea, te voy a dar el ejemplo de la primera fecha, que yo creo que es súper admirable lo que hicieron el Club Centenario de los Andes. Ellos solamente cuentan con 3 canchas. Nosotros como club tenemos la suerte de contar con 6, pero ojo que también no hay que dejar de lado también a las actividades que van en paralelo, a los socios, a las clases, a los profesores también, a las mismas escuelas que están dentro del club. Entonces, en términos operacionales, es un desafío organizar este tipo de campeonato. y ahí también obviamente dar las gracias también ahí a los profesores que también ayudan dentro del club y también a los mismos socios que también ahí tratamos de acompañar todo este proceso, porque como bien tú dices, este fin de semana tenemos alrededor de 40 partidos, 43 partidos, entonces un desafío ponernos de acuerdo también, porque básicamente tratamos de que todos los partidos se jueguen, entonces tenemos que comunicarnos con todos los jugadores para que nos digan si tienen la disponibilidad. Fin de semana fue Día del Papá, este fin de semana fue fin de semana largo, entonces esas son diferentes variables que van incidiendo en la competencia, pero que hasta el momento ha resultado todo bien, así que tenemos mucho tenis por delante.
1: Y de eso que tienes por delante, Álvaro, ¿qué tienes proyectado aparte de altura con Cagua como campeonato?
11: Bueno, se viene posterior a la segunda fecha, que yo creo que ya la fecha que nosotros estamos organizando va a terminar la segunda semana de julio. Eso es lo que pretendemos, si es que el clima nos acompaña también. Pero ya vamos a cerrar eso. Después en agosto ya empieza la tercera fecha, que si no me equivoco va a ser en el Club Los Villares, Los Andes. Pero en forma interna nosotros también hacemos harto interclubes. El interclube es un formato donde uno por lo general viaja a otro club a jugar un día entero con diferentes deportistas también de diferentes categorías. Nosotros este año hemos tenido la suerte ya de recibir dos interclub. Hemos recibido a un club de Limache y hace tres semanas recibimos a un club de Cabildo también, y ahora nosotros en julio vamos a un club en Lampa. Entonces también son experiencias que van sumando, en tanto en competiciones internas. Nosotros hacemos una escalerilla, que es una especie de campeonato interno, que es algo más similar a lo que uno ve en la tele, como una especie de ATP, que es un campeonato interno que se suma a puntaje y uno va desafiando a los diferentes socios del club. Entonces ahí tenemos diferentes instancias de competición, pero más de competición también es como para tratar de mejorar el nivel de cada uno y también de conocer a nuevas personas, porque con el gimnasio del tenis uno juega con los más amigos, pero este tipo de competencias te permite conocer también a otros socios y así también ir fomentando también el tenis y ir mejorando su nivel.
1: Claro, y que el tenista, el hombre que lo está practicando, la mujer que lo practica, sienta que está progresando. O sea, siempre es grato que alguien que le ha ganado todo el tiempo a uno y después de ganarlo uno dice, uy, crecí, estoy aprendiendo, estoy jugando mejor.
11: Es la mejor sensación para un deportista, yo creo que no solamente para el tenista, pero más allá de eso también, y lo que te he comentado, o sea, este tipo de instancias permite también conocer a otras personas. Muchas veces lo que nosotros no tratamos es que los socios, las personas que vayan al club, vayan a jugar y después se vayan. Nosotros siempre tratamos de que vayan a jugar, se queden y se forme un ambiente grato de conversación. Por lo general una conversación sobre tenis, pero también se conversa obviamente lo que está pasando a nivel país. Entonces ahí es, para nosotros eso también es súper importante, porque básicamente eso va generando lazos. Nosotros dentro de este tipo de actividades también tratamos de generar actividades paralelas. Por ejemplo, el fin de semana pasado, mientras se organizaba el tour a Aconcagua en nuestro club, nosotros hicimos una venta, bueno, de empanadas y sopaipillas, porque hacía mucho frío, y todo ese tipo de recaudación también va en pos a las mejoras del club. También estamos tratando de mejorar las luminarias, también siempre tratamos de mantener la cancha en buen estado. Entonces, todas esas instancias suman a que las personas se sientan partícipes y el club también tenga una identidad propia, y para nosotros eso es súper importante también.
1: Claro, y se termina transformando en una lumbrera deportiva, porque cuesta, yo tengo la suerte de transitar prácticamente todos los días por ahí, y uno siempre, no hay día en que uno no vea actividad en el Club Valle de Aconcagua. Siempre hay gente, niños, hay mujeres, hay hombres, que siempre se están ocupando las canchas, que es lo importante.
11: Eso para nosotros es lo principal. De hecho, a nosotros nos sorprende cuando hay pocas canchas ocupándose, porque por lo general nuestra idea es siempre que el club esté lleno y que siempre hayan actividades para que la gente también se incentive a practicar el deporte. O sea, para nosotros, y por eso también lo repito, personas que a lo mejor les interese el tenis y no sé, a lo mejor tengan las ganas de ir, que se acerque al club. Por lo general ahí se van a encontrar, como bien tú dijiste, con el profe Mario Polanco. El profe es un 7 como persona, y él siempre lo aconseja, y lo más probable es que se va a comunicar tanto con los profes o con alguien de los socios que a lo mejor conozca un poco más la realidad. Pero la idea es que practicar tenis y que el club siempre esté lleno. O sea, nosotros tenemos un espacio privilegiado, dentro de los clubes, son muy pocos clubes a nivel nacional ahora que están dentro de la ciudad. Nosotros estamos en pleno corazón de la ciudad, entonces eso para nosotros igual es una ventaja, porque la gente que pasa por ahí ve también que el club funciona, pero también es un desafío, porque el tenis también es un deporte de mucha concentración, y de repente hay los bocinazos, los gritos y todo eso, pero para nosotros ya es nuestra identidad ya, o sea, el club vive con eso, y vamos a vivir ojalá por mucho tiempo con eso.
1: Claro, y además que lo más importante de todo, que la invitación es para todos los sanfilipeños y todas las sanfilipeñas. Don Álvaro, un gusto haberlo conocido, no tengo el gusto de conocerlo todavía personalmente, en alguna oportunidad voy a ir al club de tenis. El problema es que yo siempre digo voy al club de tenis por un rato y me quedo con el profe Polanco, que hablamos como dos horas, porque quedamos hablando con el profe ahí y se me pasa la mañana o la tarde, pero en alguna oportunidad vamos a tener la posibilidad de conversar. Y cuéntele al profe Polanco, usted por favor, que lo llamaron de Radio Aconcagua, que a él le importa mucho que lo llamen de Radio Aconcagua para mostrar y dar a conocer las actividades que hace el Club de Tenis Valle de Aconcagua. Don Álvaro Herrera, director de torneos de este club tan importante de San Felipe y el Valle.
11: Súper, muchas gracias, y obviamente dejar abierta la invitación a que ojalá nos volvamos a comunicar ahí, también dar la posibilidad de también ya cuando estemos terminando el torneo decir los resultados, también felicitar a los ganadores y también darte las novedades de los próximos pasos que vamos a hacer durante el año como club, así que encantado, y cuando quieras nomás generamos otra instancia de conversación. Y cuando, muchas gracias a ustedes.
1: Y cuando usted quiera nos da a conocer cualquier actividad que haga el club de tenis, nada más, ¿eh? Siempre lo estamos dispuesto acá.
11: Muchas gracias.
1: Que esté muy bien. Ahí estaba don Álvaro Herrera, recientemente designado como director de torneos y encargado también de comunicaciones de lo que tiene que ver el club de tenis Valle de Aconcagua, don Víctor.
2: Bueno, siempre es bueno tener esa información del tenis, porque siempre nosotros hemos estado ahí, o sea, antiguamente a todos los campeonatos íbamos con Manuel a estar presente en estos torneos, así que ahora con el frío yo creo que lo ha restado un poco el estar presente en esas actividades.
1: Ustedes participaban incluso en la premiación de los torneos interempresas en ese tiempo.
2: Así es, claro. Participábamos en todos, en la entrega de premios, en todo lo que
1: torneo, que era una tradición la interempresa, claro, lo hacía en ese tiempo el club de tenis San Felipe, que ahora está en la Troya.
2: Claro,
1: no sé en qué situación se encuentra. Cuando hablemos con la gente del club de tenis de San Felipe, preguntarle en qué se encuentra el Interempresa, que era un torneo que también de los más atractivos que tenía la agenda deportiva del año
2: San Felipe. Y era en esta época.
1: Claro, exactamente. Bueno, pausa y retornamos con Deportes en Aconcagua.
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1: Retornamos con Deportes en Aconcagua, última parte, y no podemos dejar de recordarle que el doctor Cristian Bills siempre está junto a la Unión y San Felipe, la gente y el deporte. Y el concejal Ricardo Caco Covarrubias es el concejal que pedalea por un deporte y San Felipe junto a usted, estimado chamán.
0: Dos cositas, una que estaban consultando por la venta de entrada para, ¿sí?, el partido de la Universidad de Chile, Unión San Felipe, por Copa Chile. Desde hoy ya están a la venta en Punto Ticket. Ya se encuentran disponibles las entradas en el sistema Punto Ticket para el encuentro de la Universidad de Chile frente a Unión San Felipe por la fase de grupos de Copa Chile que se juega este domingo, el 28 de junio, a las 17:30 horas, Estadio Nacional, que comenzará la transmisión a las 16:30.
1: Y también recordar que también noticia, Unión San Felipe vuelve Brian González, el mediocampista, el 6, el volante de salida, que el año pasado ya estuvo en Unión San Felipe. Regresa.
0: De Católica, ¿cierto?
1: De Católica.
0: Universidad,
1: sí,
0: Católica. Y también el delantero Franco Lobos. El atacante llega a préstamo desde Santiago Wander, ya, para reforzar el plantel. Y, por ejemplo, 27 años, pasó por la Universidad de Chile, Cobresal y Celta de Vigo B. Llega como una de las principales cartas de gol para el segundo semestre a Unión San Felipe.
1: Oye, y lo que tiene que ver también respecto a que el partido que se juega en el Estadio Nacional. Bueno, evidente que hay algunas detalles que lo hacen están muy lejano de las obras maravillosas que estamos viendo en el Mundial de Fútbol actualmente. Pero ¿cómo cuentas conmigo que el Estadio Nacional está colocándose ya como a la altura del estadio más feo de Sudamérica, ¿no?
0: Tan drástico, Jorge.
1: O sea, pero piensa tú, Perú tiene dos estadios tremendos.
0: Sí, eso sí, Perú.
1: Ecuador tiene dos también tremendos, de primer nivel. El Centenario se está remodelando, se va a remodelar porque hay otro mundial. El Defensor del Chaco también ha sufrido tiene sus manos de gato. ¿Qué decir del Monumental de Núñez, de River? Los brasileños Solamente estamos comparándolo con Bolivia, parece. O sea, a propósito, ¿tanto costará tener un estadio? O sea, ¿el 50% de lo que es un estadio mundial?
0: Buena pregunta.
1: No sé, don Víctor, muy crítico, creo usted, muy negativo.
2: Sí, porque resulta que hace poco tiempo se fue remodelado el Estadio Nacional.
0: Con reducción
2: no creo
0: de
2: que
0: asistente.
2: Esté tan malo como dice Jorge.
0: Con reducción de asistentes, ¿cierto? De capacidad.
1: Es que uno lo ve, o sea, está un poco moderno. Si esa es la cuestión, no se ve moderno el estadio.
0: Claro, sí, porque, a ver, ¿y cómo lo podemos modernizar?
1: Votando,
0: no. Es que es la pregunta.
1: Claro. O techarlo.
0: Claro, porque
1: o
0: sea, si tú lo comparas, por ejemplo, con el estadio de la Católica, por decirlo, moderno.
1: Por ejemplo, el estadio olímpico de Múnich es muy parecido al Nacional, en su diseño, en su estructura, que es gigante. Claro, pero fue remodelado y todo lo demás, entonces se le hizo un diseño nuevo. O sea, pero. Yo creo que ahora que también disfrutemos de estadios modernos, ¿no? Porque, o sea, me van a perdonar, yo generalmente voy al Estadio Nacional 2 o 3 veces al año, y una de las cosas que uno trata de evitar siempre en el Estadio Nacional es ir al baño, por ejemplo.
0: ¿Ya?
1: Todavía está en la reja, o sea, todavía vemos que hay que estas separaciones antiguas de mallas de gallinero que todavía están. Cuando tú ves los estadios actualmente son todo, es todo libertad, por Dios. O sea, planteo yo que siempre nosotros nos planteamos como en Chile, como siempre criticar tanto nuestro estadio municipal, que aquí es más feo, cuando nosotros en realidad como país no tenemos ninguna maravilla
0: como el principal estadio. Claro,
1: sí,
0: es verdad,
1: ¿no?
0: Sí, es verdad. Sí, en ese ahí concuerdo.
1: ¿Cierto?
0: Una buena remodelación.
1: Pero en serio, bonito, algo encachado.
0: O nuevo,
1: derechamente.
2: En cuanto a Copa Chile, en el día de ayer se jugaron 3 partidos. Coquimbo se enfrentó con Deportes Limache por el grupo A. Coquimbo y Limache empataron a 1. Por el grupo G se jugó en el Municipal de La Cisterna, Palestino 1, Audax Italiano 2.
0: Viene.
2: Por el grupo B, en el Sausalito, Everton 1, la Universidad Católica 3. Para el día jueves, tenemos a las 19:30 horas, por el grupo F, Estadio Nelson Oyarzún, Ñublense con la Universidad de Concepción, con arbitraje de Matías Asadi. Por el grupo E, en el Monumental, 19:30 horas, Colo Colo con O'Higgins, con arbitraje de José Cabero.
0: Penal para Colo Colo.
1: ¡Anda! 4 fechas Correa. 4 fechas Correa.
0: Oye, a propósito, perdón, don Víctor, antes que continúe, disculpe. Sí. Oye, la Calera le va mal en Copa Chile, Estos 3 encuentros sin público.
1: Sí.
0: Hoy frente a la Chile y el próximo fin de semana sin público también.
2: Así es. El grupo, perdón, día viernes, viernes 26, un partido nomás, 19 horas en el Sausalito, Everton Deportes Copiapó. El día sábado tenemos en el Carlos Dibbon, 17 horas, San Marcos de Arica, Coquimbo Unido, 17 horas en el Joaquín Muñoz, Deportes Santa Cruz con Palestino, 17 horas, Estadio Lucio Fariña, Deportes Limache, Deportes Iquique, 17:30 horas en Municipal de la Florida, Audax con Magallanes, 20 horas en San Carlos de Apoquindo, la Universidad Católica con San Luis. El día domingo, 12:30 horas en La Portada, Deportes La Serena, Cobreloa. 12:30 horas, Estadio El Cobre, Cobresal con Antofagasta. 15 horas, Estadio Nicolás Chaguán, Unión La Calera, Santiago Wanderers. 15 horas en el Estadio de Huachipato, Huachipato con Deportes Temuco. 16 horas, en Estadio La Granja, Curicó Unido con la Universidad de Concepción. 17 horas en el Fiscal en Talca, Ranger con Ñublense. Seguimos el día domingo, 17 horas en el Estadio El Teniente, O'Higgins con Deportes Recoleta, 17:30 horas en el Estadio Nacional, la Universidad de Chile con Unión San Felipe, 20 horas en el Chinquihue, Puerto Montt con Deportes Concepción.
1: Eso es lo que nos trae la programación en lo que es Copa Chile, que se sigue jugando a la par de Mundial. Recordemos que ya este fin de semana se entra en Espalate ya. Me parece que es necesario, creo que es un ejercicio inoficioso estar... no le hace bien que el fútbol chino esté jugando Copa Chile y mientras está jugando Mundial, porque la verdad termina dañando los ojos. En todo sentido.
2: Y se juegan casi las mismas
1: horas. Exactamente, en los mismos horarios y ante esa disyuntiva, claramente. O sea, ver ese espectáculo uno y otro, prefiero, creo que es necesario que se venga ese parate.
0: Que por lo más tanto. Estaba viendo como que sigue la programación, ¿o no? Para julio.
1: No, pues después ya viene un... Ya después de partido, por ejemplo, después del partido con la Unión, San Felipe va a iniciar un proceso de intertemporada ya. Ya lo inició, pero ya después del partido con la U lo profundiza.
0: Ya.
1: Y así varios equipos entran en esa dinámica hasta después del...
2: Hay preparación hasta el día 1 de julio.
0: Claro, ¿no? Ya después viene para lo que concentrarse ahí en la segunda rueda.
1: En lo que es la segunda rueda.
0: En los dos torneos.
1: ¿Qué viene? Bueno, veremos cómo avanza todo esto. Lo concreto es que para San Felipe es un partido importante porque claramente va a ser un examinador de fuste, en este caso una Universidad de Chile que no genera mucho margen, que no tiene mucho margen porque tiene una tarea titánica en el torneo local, tratar de agarrar a Colo Colo 10 puntos de diferencia, y muchas veces para estos equipos la Copa Chile se termina convirtiendo en la tabla de salvación y la ven más todavía cuando quedaste fuera incluso de la Copa de la Liga. Entonces la U tiene mucha responsabilidad, así que vamos a esperar que San Felipe haga un buen partido y siga mostrando y evidenciando los progresos que ha tenido y que ha mostrado en esta etapa a cargo del profesor Juan José Lubera. Nosotros estamos llegando al final del programa, nos esperamos mañana en otro Deportes en Aconcagua, donde vamos a tener la entrevista a una seleccionada chilena sub-17 que irá al Mundial de Marruecos.
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1: Son las 9 de la noche, 3 minutos.
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0: Son las 9 de la noche, 58 minutos.
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0: Son las 10 de la noche, 27 minutos.
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0: Son las 10 de la noche, 58 minutos.
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1: Son las 11 de la noche, 27 minutos.
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0: Son las 11 de la noche, 56 minutos.
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0: Son las 2 de la madrugada. Un minuto.
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0: Son las 6 de la mañana, 28 minutos.
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1: Son las 6 de la mañana, 56 minutos.
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1: Son las 7 de la mañana.
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reparar o reconstruir. Esas serían las opciones que maneja el Seremi de Justicia para el destino de la cárcel de San Felipe. Reunión Stop revela que el delito de violación ha aumentado en la comuna de Putaendo. Autoridades descartan riesgos a la salud de las personas por denuncia de emanación de gas metano en ex vertedero La Hormiga. 18 mujeres del Valle de Aconcagua se certifican como gafiter con programa impulsado por ESVAL.

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2: Sean todas y todos bienvenidos a El Día Fuerza Informativa. Comenzamos a revisar las principales noticias ocurridas en el Valle de Aconcagua. El Seremi de Justicia dijo que aún no se conoce el destino que tendrá la cárcel de San Felipe y que las opciones que se está manejando serían o reparar o reconstruir. Rafael González habló en extenso de la reinserción y de lo que ha significado asumir su cargo. En conversación con Eugenio Cornejo, el Seremi dijo que están a la espera de los informes técnicos que permitan tomar una decisión sobre el destino del recinto penal sanfelipeño.
3: Durante esta semana y meses que hemos estado en la cartera, ya se han anunciado diversas cosas que implican una reforma estructural interesante. Por ejemplo, lo que aconteció con Gendarmería de Chile, pues se aprobó una reforma constitucional que permite trasladar la Gendarmería desde el Ministerio de Justicia al Ministerio de Seguridad Pública, lo que da cuenta un cambio de giro, porque no solamente Gendarmería cumple un rol de custodia penitenciaria, sino que también debe existir un eje estratégico en materia de seguridad. Pues esto es conocido, de que hay muchos delitos a veces se pueden estar configurando desde las cárceles, y es necesario tener un enfoque también en materia de seguridad para que evitar ese tipo de situación que pueda ocurrir al interior de las cárceles.
4: ¿Cuánto le sale un preso a Chile hoy día?
3: Bueno, esos son costos que se manejan internamente, pero sinceramente, más allá del costo que pueda significar la presencia de un interno, lo que nosotros tenemos que ver de que esa persona pueda, ojalá, cumplir con estándares de reinserción, porque lo que no puede acontecer es que una vez que se haya cumplido una pena y todo el costo que significa al Estado mantener a ese recluso durante un determinado espacio de tiempo, esa persona no puede volver a cometer un delito, y por eso se tienen que establecer criterios de reinserción social para que esa persona pueda después reincorporarse a la sociedad sin cometer delito alguno.
4: Eso en lo ideal, pero por ejemplo tenemos grupos, organizaciones como el Tren de Aragua, que funcionan muy bien dentro de las cárceles, y de hecho de cárceles del exterior, y además cárceles de Chile. Ellos como que están acostumbrados a estar dentro, y es como su hábitat natural.
3: Por eso mismo, el eje estratégico que le acabamos de comentar, que es el tema de la seguridad en materia de penitenciaria, se tiene que aplicar para evitar que estas bandas que son internacionales puedan seguir operando desde los recintos penitenciarios. Pero eso también significa no solamente aplicar un criterio de reinserción, como acabamos de mencionar, sino que también criterios de alta seguridad. Por eso el presidente de la República y el ministro de Justicia y el ministro de Seguridad Pública han señalado, a propósito de cuando se cumplieron los 100 días de gobierno, que se están trabajando en materia penitenciaria para reforzar estas materias. Es así, por ejemplo, que en determinadas regiones, como en La Serena y como en el Maule, se han establecido estándares de alta seguridad. En el caso de La Serena existen algunos internos que han sido que están cumpliendo condena, precisamente que están vinculados al Tren de Aragua, y eso tiene que aplicarse medidas de alta seguridad para evitar cualquier tipo de incidencia en la comisión de delitos.
4: ¿Y cómo está la seguridad acá? Y vamos a entrar ya al tema de la región, porque por ejemplo la otra vez hicieron como una tirolesa para salir desde la cárcel de Valparaíso hace un tiempo. Se supone que es una cárcel de alta seguridad, ¿no? Pero eso fue antes que ustedes llegaran. Acá, por ejemplo, la cárcel de San Felipe presenta problemas, la de San Antonio también. Vamos a lo de San Felipe, por ejemplo. En San Felipe se deshabitó, se quedó sin reo, sin funcionario, la cárcel de San Felipe, por problemas estructurales cuando se estaban haciendo unas obras de remodelación de un baño, supuestamente. ¿En qué está esto? Porque con esto usted se encontró cuando llegó.
3: Sí, lo que usted dice es efectivo, a tal punto que yo hace algunos días o semanas, ya no recuerdo bien, pude visitar el complejo, la cárcel de San Felipe, para ver in situ de la situación que está enfrentando. Y efectivamente existe un problema estructural, no solamente que queda en el tema teórico a través de un informe, sino que se puede ver adecuadamente que existen algunos daños que albergan algunos de los sectores de ese recinto. Ello ha llevado a que a nivel central, Gendarmería haya establecido diversos estudios para saber cuál es el destino final que va a tener este centro penitenciario, porque lo que no puede acontecer es que tengamos una cárcel sin uso y que se haya tenido que reubicar muchos de sus internos, generando también una sobrepoblación o hacinamiento en otros recintos que también afecta la seguridad de los demás recintos. Entonces tenemos que darle hacer los estudios adecuados en tiempo y forma para poder reasignar y saber definitivamente cuál va a ser el destino que va a tener la cárcel de San Felipe, adoptando las medidas de seguridad para el debido resguardo de las personas que allí debieran estar. Con la situación actual que tenía, con los informes de daños estructurales o situación de riesgo que podía enfrentar, claramente no podía permanecer de la forma que se estaba albergando. Lo mismo acontece con San Antonio, que está ubicada en el centro de la ciudad y que está bajo el nivel de cuota de inundación. En caso de riesgo de tsunami, también genera un riesgo importante. Y eso también está a la vista y en los estudios que está haciendo a nivel central Gendarmería y la propia autoridad administrativa para poder adoptar las medidas que sean adecuadas y disminuir los riesgos.
4: Ese tema es dramático en San Antonio, porque los presos no pueden arrancar, pues. Entonces, estamos hablando de una cuestión que tiene que ser abordada integralmente.
3: Por supuesto, pero por el momento existen medidas de mitigación, planes de contingencia para el evento de que exista una alerta, poder reaccionar en tiempo y forma y poder actuar para evitar no solamente el riesgo de los presos, que eventualmente se puedan fugar, sino que también del personal de Gendarmería, que son las personas que también tienen que custodiar en una situación de riesgo.
4: Seremi, profundicemos en lo de San Felipe. ¿Está la inhabitabilidad en un sector o era completa?
3: Es un sector que estaba declarado inhabitable, pero el riesgo como estructural y puede afectar también los muros del recinto, es que se tendría que se adoptó la decisión que se adoptó. Pero es un sector que tiene que ser evaluado a través de los peritos y profesionales competentes que obedecen a nivel central y poder determinar en los próximos meses quizás cuál va a ser la solución que se va a adoptar para este recinto penitenciario.
4: Esa evaluación no se ha hecho todavía, ¿no?
3: Se están realizando los procesos. Lo que pasa es que a nosotros todos nos encantaría que fueran de un día para otro, pero que cumplir con determinados estándares para que se haga correctamente, pero y en eso estamos, y en eso está la autoridad para poder evaluar como corresponde y poder dar a conocer cuando corresponda cuál va a ser la solución definitiva.
4: Ahora, y en eso, Seremi, puede que vaya desde que se reconstruya a que se habilite parcialmente o que quede destinado a otro uso?
3: Puede ser las distintas alternativas que usted señala. Lo importante va a ser que se pueda seguir utilizando, ya sea bajo los mismos criterios que estaban actualmente, o sea, un recinto penitenciario que albergaba muchos de los internos que eran de la zona, o también puede ser otra alternativa. Pero eso va a depender de los recursos que se tengan a disposición y de todos los informes que se van a empezar a recopilar a partir de ahora. Pero de que están todas las cartas sobre la mesa, lo están, y las personas están trabajando para poder adoptar la medida de seguridad, perdón, la medida más adecuada para este recinto penitenciario.
4: ¿Existe posibilidad que sea demolida?
3: Cuando uno analiza los temas de costo y ves la posibilidad de que cuál es la más conveniente, puede estar esa alternativa o simplemente reparar. Lo importante es saber que sea lo más conveniente, para que sea lo más rápido y que sea lo más seguro para que tengan la comuna.
4: O sea, pero bajo ninguna lógica, Seremi, de que sea desafectada para pasarla a otro uso, como por ejemplo como pasó con con la cárcel en Valparaíso.
3: No, en ese sentido no sería de ese modo, que sería un parque cultural de Valparaíso.
4: Claro, eso bueno.
3: Es que ahí se construyó una nueva y en un lugar distinto.
4: Sí, no, pero la antigua quedó como un centro cultural.
3: Así es, Pero ahí en la comuna de Valparaíso obtuvo una cárcel nueva y con estándares muy distintos a lo que era esa antigua cárcel.
4: Correcto, pero no existe posibilidad de que sea desafectada para otro uso, ¿no?
3: No, es difícil eso. Lo más probable es que a lo mejor se pueda reparar o reconstruir, pero lo más probable es que se va a seguir incumpliendo un uso penitenciario.
2: Por su parte, la alcaldesa de San Felipe, Carmen Castillo, señaló que existe un componente social importante que, por ejemplo, obliga a las familias de los reos a viajar incluso hasta la comuna de Cauquenes. Esto dijo en conversación con Eugenio Cornejo.
5: Bueno, nosotros tuvimos reunión con el coronel de gendarmería, no recuerdo ahora el apellido, pero para nosotros fue una conversación muy franca, en la cual se planteó la problemática que tienen las mamás de las personas que tienen que estar internados, y eso plantea una situación de arraigo, en que las mamás requieren estar cercanos para ojalá recuperar a estos jóvenes para la sociedad. Y en eso nuestro municipio ha trabajado fuertemente con acciones concretas. Todo lo que en la época en que no teníamos el SLEP, hacíamos la parte de educación. Hay un joven incluso que llegó a tener puntaje nacional.
4: Sí, claro.
5: O sea, sí se puede recuperar estos jóvenes para la sociedad y tenemos que dar esta oportunidad. Niños que a veces delinquen con una situación que después ojalá no lo repitan, pero dar espacio. Por lo tanto, la cárcel hay que recuperarla rápidamente y, bueno, las conversaciones que hemos tenido es darle ojalá una agilidad rápida a todo lo que es lo que corresponde. En este momento, por lo que se ve, hay que demoler todo.
4: ¿Todo?
5: Todo, porque lamentablemente
4: hasta los muros de afuera.
5: Pero lo de adentro,
4: la estructural, la parte residencial,
5: tiene incluso edificación de adobe, tabiquería que lleva muchos años.
4: ¿Está muy mala internamente?
5: Bueno, cuando nosotros hemos entrado en su oportunidad, cuando tuvimos las posibilidades de estar adentro con la ceremonia en la cual se le entrega premios a los chicos internos, para nosotros hay áreas que sí vemos de que requieren mejoras sustanciales. O sea, el patio, por ejemplo, es un horno en el verano y requiere tener una mirada diferente. O sea, hay muchos elementos que hay que trabajar para que sea una cárcel, ojalá, más moderna, porque es antiquísima. Y bueno, esperemos que esto se recupere prontamente.
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9: Son las 7 de la mañana, 16 minutos.
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2: Reunión Stop revela que el delito de violación ha aumentado en la comuna de Putaendo. La información la dio el delegado presidencial provincial de San Felipe, Sebastián Caldera, quien además entregó el detalle de los mayores delitos cometidos en toda la provincia. Esto fue lo que dijo.
10: Mira, se mantiene el tema de robo dentro del perímetro del plan cuadrante, dentro del centro de la comuna, pero disminuye. Yo creo que ha cumplido un rol fundamental las cámaras de vigilancia, que son un vigilante más. Ellos denuncian al tiro a carabinero cuando ocurre, lo destaco así, lo destaco en la propia sesión Stop. Esperamos de que esto vaya disminuyendo aún más. Hay requerimientos por parte de la delegación que se le hacen al municipio dentro de su administración de los bienes de uso público. Esperamos que eso ocurra. Destacamos también lo que ha ocurrido para mejorar la fiscalización de carabineros y de la autoridad de transporte, digamos, con respecto a los decomisos que han ido de furgones que están en mal estado, que bien no cumplen con las normas, digamos, ni siquiera con la revisión técnica que han andan con conductores que manejan sin licencia de conducir, han sido dispuestos en Calera. Yo creo que eso ha sido asertivo, la decisión de acá provincial, digamos, porque o comunal, de San Felipe me habían dicho, porque ha permitido que se puedan tomar arrestados estos vehículos y disponer en corrales municipales.
8: ¿Cuál es la situación en otras comunas también a raíz de las cifras que se entregaron?
10: De la comuna de la provincia de San Felipe son menores. En Putaendo el alcalde hace una exposición, digamos, con lo que ha aumentado dentro de su comuna, que es bastante interesante, aumenta el tema de las violaciones, lo cual es desmedido, digamos, con respecto a lo que había anteriormente. Pero mira, dentro de todo lo importante yo creo que se están haciendo las denuncias, que es lo principal, porque en base a esa estadística es la concurrencia de la policía y lo que se puede hacer y las mejores que se pueden hacer en virtud, digamos, de poder recuperar la sensación de seguridad que tanto se necesita en la provincia y, por supuesto, en el país.
8: Ese tema de la violencia igual es más grave. Antes era violencia intrafamiliar y ahora se pasa, por así decirlo, otra escala de ese mismo delito contra el mujer.
10: Así es, las denuncias aumentan, pero te repito, o sea, yo creo que si bien es considerable lo que expone ahí el alcalde, lo principal es que las denuncias se están haciendo. Ese fue el llamado y creo que se está haciendo, creo que las cifras lo dicen así, por ende se insiste en que las denuncias se hagan de manera de poder llevar a cabo los procedimientos tanto policiales como también del Ministerio Público.
11: Hasta ahora en este nuevo stop no ningún delito hecho se ha disparado en cifras.
10: Como te digo, la estadística dice de que lo principal que había en la sesión anterior era el tema de los robos en el centro de la comuna de vehículos estacionados y ese
11: San
10: tipo,
11: Felipe principalmente.
10: Y claro. Eso disminuyó, los números así lo dicen, por ende estamos muy optimistas, no se puede hacer el 100%, pero se está avanzando en lo que a seguridad se refiere, a la sensación sobre todo que tanto la necesita la ciudadanía. Esperamos de que esto vaya en mejora de los ciudadanos, por supuesto, y así lo están diciendo las cifras.
11: ¿Y esto va a reforzarse con ronda de impacto también, todo esto que se está logrando?
10: Venimos de una ronda de impacto anoche de los acopiamientos, si bien se venían haciendo, como también lo exponen el alcalde, en este caso el alcalde de Putaendo, la frecuencia ha aumentado, es totalmente notorio lo que está ocurriendo en la provincia y por supuesto en la comuna, de que esto hay un aumento. Anoche precisamente tuvimos una importante ronda de impacto que duró hasta eso de las 5 de la mañana y que prontamente vamos a entregar el informe a la prensa. Esperamos de que esta frecuencia se mantenga, los acopiamientos van a seguir, vamos a ir a lugares focalizados y la coordinación entre carabineros y por supuesto los municipios y sus cargados de seguridad está funcionando, estamos muy bien coordinados, yo destaco aquello y lo vamos a seguir haciendo.
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9: Son las 7 de la mañana, 21 minutos.
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2: Autoridades descartan riesgos a la salud de las personas por denuncia de emanación de gas metano. Esto en el ex vertedero La Hormiga de la comuna de San Felipe. La Seremi de Salud señaló que frente a una denuncia presentada ante esta repartición, un equipo de fiscalización de la autoridad sanitaria, específicamente de la Oficina Provincial de Aconcagua, realizó ya una visita en terreno a estas instalaciones, lo que se tradujo en un levantamiento de un acta de inspección y del inicio de un sumario sanitario contra la empresa responsable del recinto de acopio de desechos domiciliarios. También señalan que hasta este momento este proceso sumarial se mantiene en desarrollo y en evaluación por el área jurídica de la Seremi de Salud. Quien también se refirió a este hecho fue el delegado presidencial provincial de San Felipe, Sebastián Caldera, quien señaló que se está a la espera precisamente de este informe técnico, pero que los rangos están dentro de la norma.
10: Estamos al tanto de la situación. Nosotros cuando nos tocó asumir ya veníamos con un oficio por parte de la diputada Barquesi en ese entonces, la cual consultaba acerca del tema porque ella había recibido denuncias por parte de la comunidad de San Felipe. Sin embargo, en los oficios que nosotros se nos han respondido tanto de la Seremi de Medio Ambiente como de la Seremi de Salud, y a propósito de, hay un comunicado público que lo puedo compartir con usted, ella instruyó a la autoridad sanitaria que hiciera una fiscalización del lugar. Se encuentra en proceso de evaluación, digamos, lo que ahí se fiscalizó. Se dará a conocer en el corto plazo, pero con ustedes puedo compartir el comunicado que hizo la Seremi de Salud. Yo creo que es algo que preocupa, pero a la vez también no quisiera minimizar, como se dijo en los medios, digamos, sino que quisiera dejar claro, digamos, que el gas metano es un gas que es muy poco nocivo hacia la salud de los seres humanos. Si bien es inflamable, se debe preocupar, se deben llegar los pasos, pero aquí hay un tema fundamental, que es el tema entre los privados, que es desde ahí donde tiene que venir la solución.
11: Pero lo más importante en esto, ¿el recinto ha tenido fiscalización en los entes pertinentes?
10: Como le digo, ahora en estos momentos...
11: Pero antes, no ahora, pero antes ya han venido, porque ayer la alcaldesa en el Consejo Municipal entregó informes justamente de instancias como la Seremi de Salud, y que se han hecho las fiscalizaciones, sí, que todo está dentro de normas.
10: Efectivamente, se han hecho estas mismas fiscalizaciones que usted consulta, y han dado resultados que están dentro de la norma. Entonces, es importante explicar, sobre todo por la opinión pública, y como decía aquí el Raúl, hay conmoción, hay preocupación, que es lógico, las fotos que se presentan en un medio de comunicaciones son fotos satelitales donde muestran una nube azul, pero en comparación con otras provincias, con otras comunas, San Felipe estaría quinto en lo que nosotros nos hemos podido informar. Por tanto, como le digo, o sea, la llamar a la calma, la tranquilidad, las cosas, los órganos públicos y los servicios están funcionando. Le repito, la autoridad sanitaria pudo fiscalizar por instrucción de la Seremi de Salud, estamos a la espera de ese informe, pero como le digo, ya avanzar más, digamos, en poder llegar a solucionar problemas que dependen de privados, no está al alcance ni de la delegación ni tampoco de los servicios públicos competentes para poder fiscalizar.
2: Quien también reforzó este llamado a la tranquilidad de la comunidad fue la alcaldesa de la comuna de San Felipe, Carmen Castillo.
5: Solamente señalar que en el momento que...
4: Estamos hablando del tema del metano que está sobre
5: nuestra afectación hacia nuestra comunidad, seremos los primeros en, por supuesto, gestionar al máximo cualquier situación de riesgo para nuestra población. En eso no les quepa duda, nosotros como municipio estamos muy alerta y por eso hemos tomado contacto con los organismos formales que tienen los conocimientos para poder dar cuenta de qué está sucediendo al interior de este sector, que sí recopila los residuos de las distintas comunas y que produce gas metano, pero las condiciones que hasta ahora...
4: Pero en el vertedero, ¿no? El antiguo vertedero.
5: En el mismo sector,
4: pero en el vertedero.
5: Bueno, y ahí hay una discusión entre particulares. Ya. Y ahí nosotros no podemos entrar porque es un tema entre particulares y ahí habrán otras instancias.
4: Pero si afecta a la comunidad, tienen que entrar, por ejemplo, a los salud.
5: Por supuesto, en el momento que afecte esta situación de discusión entre dos empresas, por supuesto, nosotros seremos los primeros en estar presentes en esta como garantes de la seguridad de nuestra población. Mm. Así que ahí no les quepa duda que vamos a
4: estar presentes. No hay reclamos del entorno, de malos olores, de problemas de que duela la cabeza, de alguna cuestión. Dice que el cielo se ve más rojo, no entiendo.
5: No, los síntomas no han habido así en cantidad. Lo que sí, de repente se habla de vectores, de moscas o de situaciones así, y de las cuales la autoridad sanitaria, nosotros también se lo hemos informado para que también se preocupen también de esta parte. Y tengo entendido que hay sumarios de ese tipo.
4: Sí,
5: tienen que ver con el tema de los vectores, o sea, los ratones, todas estas cuestiones que en el fondo
4: lo contaron, lo dijo la oficina provincial de Aconcagua.
5: Por supuesto, los vecinos y vecinas tienen todo el derecho de tener un entorno lo más seguro posible.
4: O sea, ya vivir al lado de un acopio de basura, el tema de las cárceles, los acopios de basura, los estadios, son lo que nadie quiere tener al lado.
5: Así es, y los hospitales psiquiátricos tampoco.
4: Ah, ¿no?
5: No, la gente, fíjate que, en general como...
4: Pero hay uno en Valparaíso, ¿no?
5: En Valparaíso hay uno, pero en general, bueno, no se han podido, dispositivos de...

0: Son las 7 de la mañana, 27 minutos.
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8: Son las 7:37 a.m.
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11: Continuamos revisando las principales noticias ocurridas en el Valle de Aconcagua. Y autoridades de la provincia de Los Andes se reunieron con el viceministro de Obras Públicas y Transportes, Luis de Granch, para plantear los temas que tienen que ver particularmente con la comuna de Los Andes y San Esteban. En especial, el proyecto del segundo puente que conectará ambas comunas. Para tener los detalles, tomamos contacto con el alcalde de la comuna de San Esteban, Cristian Ortega. Alcalde, cuéntenos cómo estuvo esta reunión. Este proyecto es muy anhelado, ¿no? Por la comunidad de ambas comunas, tanto de Los Andes como de San Esteban.
12: Sí, bueno, era muy importante poder reunirnos con el viceministro, comentarle en qué está y también seguir haciendo todas las gestiones en virtud de poder lograr pronto este anhelado sueño, como decías tú, que es el puente entre San Esteban y Los Andes, un proyecto que nosotros en conjunto con el alcalde Rivera venimos trabajando el año 2021. Ahora estamos en la etapa de diseño y esperamos durante este primer semestre poder tener ya el diseño del puente, y bueno, ahí ya vamos a tener que seguir avanzando con el Ministerio de Obras Públicas para ver cómo se construye, los financiamientos. Por eso que era tan importante poder reunirnos con el nuevo ministro de Obras Públicas.
11: ¿Cómo fue la percepción, alcalde Ortega, del recibimiento del ministro Luis de Granch?
12: Mira, la verdad es que nosotros nos vinimos bien satisfechos porque está el compromiso de poder avanzar. Sin duda que la provincia de Los Andes, nosotros junto con plantear el tema del segundo puente, también planteamos temas que tienen que ver con la aduana, la ruta internacional, la concesión de la ruta 57. O sea, hay varios temas que el ministerio hoy día creo que tiene que darle la importancia que merece la provincia de Los Andes, ser el principal puerto terrestre de nuestro país, pero también tenemos hartos temas que le planteamos, y yo espero que se pueda avanzar. Cuando uno habla de una nueva ruta internacional, es un proyecto a largo plazo, pero hay que poner los cimientos, que es un poquito lo que nosotros hicimos el año 2021 en conjunto con el alcalde de Los Andes, cuando logramos el financiamiento para el diseño del puente. Es una inversión cercana a los 1.200 millones de pesos y el puente debería valer algo cercano a los 30.000 millones de pesos. O sea, estamos hablando de presupuestos altísimos que nosotros esperamos que con el apoyo del ministro de Obras Públicas, también de nuestros parlamentarios y de todas las autoridades de Aconcagua, poder lograr el segundo acceso.
11: Estamos conversando con el alcalde de la comuna de San Esteban, Cristian Ortega. Alcalde, ¿en qué se traduce en la conectividad este segundo puente entre las comunas de Los Andes y San Esteban?
12: Mira, el segundo puente está proyectado en el Cerro La Junta, sale a Lisi, en la ciudad de Los Andes, y hoy día nosotros tenemos un problema del taco, la alta cantidad de vehículos. O sea, es insufrible lo que pasa acá en San Esteban y en Los Andes, en la mañana, en la tarde. Así que yo creo que se va a ver traducido en disminuir las molestias, en mejorar la conectividad y por sobre todo en dar desarrollo a nuestra comuna. Hoy día San Esteban tiene muchos proyectos de crecimiento, proyectos inmobiliarios, proyectos comerciales, y el segundo puente yo creo que va a venir a favorecer eso. Y nosotros desde la municipalidad vamos a seguir haciendo todas las gestiones, empujando. Todavía nos queda harto que recorrer, pero estamos en eso, haciendo todas las gestiones ante las autoridades ya a nivel nacional para poder lograrlo.
11: Alcalde, este segundo puente va a formar parte de este bypass que se quiere implementar, ¿no?, entre Los Andes, San Esteban y la comuna de Santa María.
12: Sí, porque, bueno, si bien el puente conecta San Esteban, Los Andes, aquí va a beneficiar a los vecinos de Santa María, a los vecinos de San Felipe, vecinos que día a día transitan, trabajan, hay gente que, no sé, va a los servicios públicos, hay gente que va al hospital de Los Andes, al hospital de San Felipe, en fin. O sea, el segundo puente viene a dar mucho mayor desarrollo a nuestras comunas, y es un proyecto de carácter biprovincial, porque como te digo, va a favorecer tanto a la ciudad de San Felipe como a la ciudad de Los Andes.
11: Exactamente. Alcalde, bueno, finalmente destacar el buen nivel de inversión que tiene la comuna de San Esteban, que se destaca cada vez que hay una bajada de cartera al gobierno regional, por ejemplo. Son muchos los proyectos que se han ido financiando. Esto tiene que ver con los equipos técnicos del municipio, ¿no?
12: Sí, yo creo que hemos logrado un gran equipo, un gran compromiso, todos los funcionarios, si bien por ahí siempre salen los alcaldes, pero hay detrás mucha gente que trabaja con nosotros, los equipos SECLA, que los departamentos de obra, quienes yo agradezco, y qué bueno que se destaque también el trabajo que hacen los funcionarios municipales. Y también ahí está el apoyo de nuestras consejeras, de Edith Quiroga y María Victoria Rodríguez, que siempre nos han apoyado, y bueno, del gobernador Rodrigo Mundaca, que siempre también ha estado dispuesto a la hora de poder ayudarnos en la bajada de cartera. Ahora ya pronto esperamos durante este mes comenzar la licitación de la nueva avenida de Sandri, que es la mayor inversión en la historia de nuestra comuna. Son más de 5.200 millones de pesos, y ahí también vamos a tener un arduo trabajo con nuestra comunidad, porque estos proyectos tan grandes también generan muchas dificultades, hay temas que tenemos que trabajarlo, sociabilizar mucho, pero estamos en ese plan, ¿cierto?, de que San Esteban pueda crecer, de que podamos avanzar, y para eso necesitamos generar proyectos de gran envergadura, como es esta avenida de Sandri, y como esperamos en el futuro sea el segundo acceso a la ciudad de Los Andes.
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15: Son las 7 de la mañana, 44 minutos.
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11: 18 mujeres del Valle de Aconcagua recibieron su certificación tras completar el programa Mujeres Gafeter Talento que Fluye. La iniciativa, impulsada por Esval en alianza con AYEP, busca fortalecer la empleabilidad femenina y abrir nuevas oportunidades de desarrollo en un oficio tradicionalmente masculinizado. Desde abril, las participantes completaron más de 70 horas de formación teórica y práctica en la mantención y reparación de instalaciones sanitarias. Además, el curso incluyó herramientas para potenciar el emprendimiento y la autonomía laboral de las participantes. El subgerente zonal de Esval, Rodrigo Lastra, destacó el compromiso de las alumnas durante el proceso.
16: 18 de 22 participantes que iniciaron este proceso pudieron culminar con su titulación. Hoy día se les ha entregado no solamente su certificado, sino también las primeras herramientas que ellos van a tener para poder iniciar estas labores ya, o desempeñarse finalmente en esta nueva función que acaban de tener.
11: Alison Pacheco, una de las participantes certificadas, valoró los conocimientos adquiridos durante el curso.
17: Me siento contenta con todo lo aprendido. Tengo mayores conocimientos de los que pensé en algún momento iba a tener. Me siento bastante conforme. Puedo solucionar cosas de mi vida cotidiana, ya sea en mi casa o trabajando. Entonces, con eso yo me doy por pagada. La motivación del profesor estuvo siempre bien constante encima, por lo menos a modo personal, encima mío, para poder seguir avanzando. Y siempre me estaba incentivando a poder seguir avanzando, seguir practicando, ya sea de una u otra manera.
11: Marla Vilches, alumna que completó el programa, destacó el impacto que tendrá esta capacitación en su futuro laboral y personal.
18: La verdad es que en estos momentos, con mi certificado en mano, me siento poderosa. Me siento poderosa, me siento capaz de llegar a la luna. Porque todas las herramientas que me entregaron acá, SPAL, AYEP, me hicieron un campo laboral gigantesco en donde yo voy a poder realmente dimensionar
14: un mundo completamente distinto donde la mujer siempre estuvo apartada. Yo hoy ahora con este curso voy a poder estar junto a mis hijos, poder organizarme en mi casa con los tiempos de ellos y poder ser una mujer gafita.
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20: Son las 7 de la mañana, 48 minutos.
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11: La alcaldesa de San Felipe, Carmen Castillo, dijo que la polémica del plan regulador y sus áreas verdes fue creada con mala fe. Lo anterior lo señaló en conversación con Eugenio Cornejo.
22: Se hablaba de un apocalipsis, una catástrofe, se hablaba de situaciones dramáticas y efectivamente nosotros tenemos que trabajar con responsabilidad como en todos los temas. Aquí no es una forma de ganar más audiencia hablando de temas que pueden provocar una crisis de pánico. Aquí nosotros tenemos que asegurarle a la comunidad lo que estamos realizando. No hay demoliciones, no hay embargos, no hay expropiaciones. O sea, nosotros estamos trabajando para que la comunidad prospere y vaya adelante, ojalá con las mejores empresas, empresas que cumplan con las regulaciones, que cumplan con las exigencias, y lo que está, está. No viene uno a destruir, o sea, aquí tenemos que ser muy, muy responsables con lo que decimos.
23: ¿Tiene que ver con la salida de Claudio Díaz?
22: Yo creo que no sé, no quiero interpretar ese sentido. Yo creo que aquí tenemos que ser cuidadosos también con lo que uno interpreta. Aquí es lo que es nomás, y en este momento tranquilizar a la comunidad es un tema importante y asegurar de que no, esta discusión tiene que tener antecedentes técnicos, no es así nomás.
23: Bueno, lo claro es que no hay nada que cambie, que las zonas afectas a este error. A ver, para que la gente sepa, los planos reguladores tienen unas zonificaciones. Claro. Tienen zonas residenciales donde además hay comercio, zonas industriales, donde eventualmente, a mí me llama mucho la atención que el Colegio Curimón haya sido construido en una zona industrial. No tengo nada contra el colegio, pero en el fondo eso en la interpretación correcta del plano regulador es imposible.
22: No era.
23: No se podría haber hecho. La bomba de bencina que se hizo al frente del Jumbo no debió haberse hecho porque esa es zona residencial.
22: Bueno, son elementos que...
23: Y un tipo de comercio a menor escala.
22: Pero ya existen.
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20: Son las 7 de la mañana, 51 minutos.
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11: La Brigada de Homicidios de los Andes recibió un reconocimiento nacional por el esclarecimiento de un secuestro y homicidio de un empresario. Este hecho ocurrido en la comuna de Los Andes. Para tener los detalles, tomamos contacto con el jefe de la Brigada de Homicidios, el subprefecto Patricio Cuevas Penros. Recibieron este premio a la excelencia en la investigación 2025, algo que me imagino refuerza el trabajo profesional que realizan día a día los funcionarios de la Policía de Investigaciones.
26: Así es, en el marco de nuestros 93 años de la Policía de Investigaciones, nuestro aniversario, obviamente, en el mes de junio. También da pie a que unidades de todo el país sean reconocidas y premiadas con este reconocimiento a la excelencia en la investigación. Muchas brigadas a nivel nacional postulan este reconocimiento, el cual es entregado, obviamente, previo análisis por parte de nuestro alto mando y finalmente ratificado por nuestro director general. Bien. Como te señalaba, como brigada homicidio de los Andes, una brigada homicidio que estamos inserta en esta provincia, obviamente nos sentimos muy orgullosos, estamos muy contentos porque nuestro trabajo ha sido reconocido tanto en el área operativa, tanto en el área administrativa interna, ya que esto pasa por varios procesos de revisión. Y bueno, a raíz de un hecho, como lo manifestabas tú, de un robo con homicidio lamentable en esta provincia, que va en buen pie, digamos, penal y judicial, es que logramos postular esta investigación y finalmente pudimos recibir este premio que era tan anhelado por todos los funcionarios de esta brigada homicidio.
11: Hay que recordarle a los auditores de la radio que este caso se trató de Juan Antonio Campos Arancibia, un empresario de la zona que desapareció en mayo del 2025 y que su cuerpo fue encontrado enterrado en un sector rural ahí en Portezuelo Amarillo, y esta investigación permitió esclarecer que la víctima había sido secuestrada y posteriormente asesinada. ¿Cómo desarrollan ustedes el trabajo investigativo? ¿Qué es lo que usted destacaría de cara a la comunidad, para que la comunidad entienda la labor que realiza la Brigada de Homicidio de la Policía de Investigaciones?
26: Sí, bueno, primero que nada, con mucho respeto nos referimos a este caso, mucho respeto a la familia en la cual tuvimos constantemente contacto mientras se desarrolló la investigación. Esta investigación comienza como una presunta desgracia, ya la desaparición de este señor, obviamente alertado por su familia. Nos entrega mucha alerta al revisar el vehículo que posteriormente se encuentra abandonado en un sector oriente de la comuna Los Andes. Uh-huh. Y ahí se activan nuestros protocolos investigativos, nuestro apoyo con nuestro laboratorio. Quiero destacar también el apoyo de bomberos también, porque cercano ahí pasa un canal de regadío, y activamos nuestro esfuerzo en abocarnos y en encontrar y resolver. Fue un trabajo arduo que se activa dentro de las primeras evidencias que logramos encontrar. Uh-huh. Luego de encontrar el vehículo de este señor, y ahí se activan nuestros protocolos con el apoyo del laboratorio, destacaba también el apoyo de bomberos de la zona y obviamente todas las técnicas investigativas que pusimos en esta investigación. Uh-huh. Indagatoria,
11: díganos.
26: ¿Aló?
11: Sí, lo escucho, sí, lo escucho.
26: Se resuelve, como les decía, con varias información, tanto bancaria como antenas telefónicas, que nos llevaron finalmente a poder detener a los tres imputados que aún permanecen en prisión preventiva en espera de lo que la justicia resuelva. Son tres imputados, nacionalidad colombiana. Uh-huh. y esperamos, obviamente, que en el proceso investigativo los tribunales resuelvan lo que corresponda.
11: Acá algo muy destacable, subprefecto Patricio Cuevas Penros, es la tranquilidad que se le entrega a la familia de poder esclarecer un tema tan terrible, tan dramático. En ese sentido, hay una carga emocional ahí que también tienen que enfrentar ustedes como funcionarios de la Policía de Investigaciones.
26: Sí, bueno, nosotros como Brigada de Homicidio, nuestro enfoque principal está obviamente en esclarecer estos hechos tan macabros a veces, pero también está en la satisfacción de entregar tranquilidad, de entregar conformidad a las familias que no están libres, nadie está libre de pasar estos hechos. Por lo tanto, nuestro compromiso siempre está ahí al 100% de ser lo más profesional y acucioso posible. Y este premio viene a reforzar eso, que estamos haciendo las cosas bien, que nuestros estándares de investigación son elevados, a pesar de que estamos en una provincia. Uh-huh. ¿Cierto? Y este tema le entrega también confianza y seguridad a la comunidad, como en tantos otros casos lo hemos hecho, de resolver. Finalmente, cualquier hecho de importancia, relevancia, ya sean presuntas desgracias, ya sean homicidios o todo lo que nuestra brigada tiene que trabajar a diario. Así que nuestro compromiso sigue firme, aún más con este premio, así que estamos muy contentos por ello.
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20: Son las 7 de la mañana, 58 minutos.
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11: Seremi de Justicia dijo que aún no se conoce el destino que tendrá la cárcel de San Felipe. Las opciones serían reparar o reconstruir. Reunión Stop revela que delito de violación ha aumentado en la comuna de Putaendo. Autoridades descartan riesgos a la salud de las personas por denuncia de emanación de gas metano en ex vertedero La Hormiga en San Felipe. 18 mujeres del Valle de Aconcagua se certifican como gafiter con programa impulsado por EFAL. Se termina la revisión de las noticias. Ahora puede continuar su día informado. Hasta la vista.
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20: Son las 8 de la mañana, 2 minutos.

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0: ¿A qué sí? Buenos días, ¿cómo están? ¿Cómo les va? Oye, helado igual a 0,1 décima de grado bajo cero. Y Jorge Gaines sin guantes. Ah, no, los tenéis, ya. Se va a hacer guantes con... ¡Qué frío! Guantes de cuero de burro. Le va a ver ahí una... pedacito a Eric Puebla. Buenos días, Jorge Vega, ¿cómo le va?
1: Muy, muy buenos días. No, imposible en una bicicleta sin guantes. O sea, sería...
0: Hoy día te empaláis.
1: No, absolutamente.
0: Se te empiezan a helar los dedos.
1: Imposible.
0: Llegáis sin dedos, no sentís los dedos.
1: De hecho, tuve que recurrir a mis guantes más gruesos.
0: ¡Bresos!
1: Sí, para poder salir estos días, porque los otros dos que tengo son demasiado...
0: delgados.
1: No, se traspasa definitivamente. Entonces... estos ya son un poquito más abrigaditos. Así todo, las manos se colocan frías.
0: Ya.
1: Pero bueno, él es lo que es junio, es lo que es el invierno. Ya que mes que se fue sin absolutamente, prácticamente nada.
0: Nada.
1: Nada de agua, nada de agua.
0: No, nada, puro frío nomás.
1: Después que nos dijeron que el niño Godzilla, que el niño King Kong. Ayer salió un meteorólogo diciendo, olvídense del niño Godzilla, ya no... no llegó a Chile. La dinámica.
0: Claro.
2: Mañana llueve intermitentemente fuerte a partir de las primeras horas de hoy.
1: El informe del tiempo más claro es posible.
0: Exactamente.
1: Mañana llueve a partir de hoy.
0: Claro. Me encontré con Meneque. Dice que no está con auto, que se le pueden dar una, le podemos dar una mano para encontrar un auto. ¿Ah?
1: Ya.
0: Que anda en moto nomás. Que no estaba trabajando porque tuvo que entregar el auto ese.
1: Ok.
0: ¿Ya? Entonces, quien quiera ir a Meneque, que lo pueden ubicar en el hospital. ¿Ya? Ahí donde tiene el paradero.
1: Y un chofer que además es confiable porque viene que toda su vida en colectivo y tiene su hoja de vida.
0: Y no anda fuerte.
1: Exactamente, su récord. De choques es prácticamente es nulo.
0: Reí, Raulito?
1: Es nulo su récord de choque, así que va a estar seguro su
0: vehículo.
1: Su vehículo.
0: Así que me contó eso, Mene, que sí lo pueden encontrar ahí en el terminal que hay afuera del hospital. Oye, fui al hospital a buscar mi remedio. Antes funcionaba súper bien el sistema, pero por lo menos ahí que sirve para la conversa. Para cachar en qué anda la gente, hasta, mira, menos mal que había un gallo que lo traían con el chaleco de amarillo ese de imputado.
1: Ah, pensé que el chaleco ese de que te agarran a los...
0: No.
1: A lo, como se decía antes, a los insanos, ¿te acuerdas, no?
0: Claro, a los orates.
1: No, sí, insano.
0: Insano.
1: No te preocupes.
0: No, sí, insano, es insano.
1: Claro.
0: Sí. Bueno, y cuando caminaba, era impresionante cómo se escuchaba el sonido metálico.
1: Sí, pues de la...
0: como de la esposa, en los pies, y esposado de pie y de mano.
1: Claro.
0: Y el tipo andaba con dos gendarmes y tienen que darle los remedios. Sí. Y, bueno, al único que se saltó la fila.
1: Claro. No, evidente que ojalá esos trámites sean rapiditos. O sea, tú sabes que...
0: ojalá es
1: con tú no sabes quién de repente pueda estar ahí con... Hemos asistido a situaciones de liberación de...
0: rescate, claro.
1: De rescate en ese tipo de... Yo eso lo veo frecuentemente en la avenida Maipú porque llevan generalmente, no sé si... Me parece que hay alizar... a internos, claro. Y uno logra ver la peligrosidad del individuo en cuestión es por la cantidad de gendarmes que hacen el trámite. Porque algunas veces que se bajan y se colocan afuera y quedan esperando como viendo el, y ya ahora bájalo y ahí uno dice no, este no es cualquier cosa.
0: Sí.
1: Y otro es más,
0: es verdad, no,
1: de
0: claro.
1: Trámite más simple, o sea,
0: sí. De
1: trámite más.
0: Sí, y lo bueno, y dejé la camioneta en el Jumbo y me fui caminando. Y hay unos pajarracos que antes estaban en un árbol al frente, que son unos loros.
1: Ah, pensé que los pajarracos, yo pensé que eran unos individuos que estaban ahí.
0: Unos loros. Vaya. Unos loros que ¿cuánto se llama? Que hacen más mucho ruido, compadre. Y arriba de este porte, no la de Lillo, más grande. Los nidos. Tremendos nidos. Sí. Un día, ¿sabes qué? Se va a venir abajo el árbol si ponen más nidos. Le va a caerle una rama arriba de la cabeza a un parroquiano ahí, pues, bueno. Está entre urgencia y. Entre urgencia y donde termina el recinto del hospital, ahí. Oye, compadre, todo el rato hablando.
1: Los loros son muy bulliciosos. Bueno, por algo uno antes, en la década de los 80, uno cuando se juntaba con los amigos a la playa, o iba al campo, claro, a la pichanga, uno preguntaba, ¿quién va a llevar la lora?
0: La lora a la radio, claro.
1: La radio, claro. Yo llevo la lora.
0: La lora,
1: claro, porque es puya.
0: Sí, po.
1: Si nosotros en algún momento fuimos como los venezolanos, pues, bueno. En algún momento los chilenos fuimos como los venezolanos, nos
0: ruidoso,
1: gustaba
0: claro.
1: Ir a la playa con una radio fuerte. ¿Te has fijado, no?
0: Con Chumli Barquillo.
1: O en el campo, en el asado, sí. Tirar. Mientras más fuerte la música, mejor. ¿Qué te importa el vecino? Nada, lo mismo, Si le gustó es que escuchemos nosotros. Por eso era la lora.
0: Oye, pero el ruido de los pajaritos, no, compadre, es todo el rato. O sea, y te morís. Las tremendas, no son uno ve unos nidos chiquititos, eran nidos grandotes.
1: Esto eran casas ya.
0: Claro.
1: Esto se hace en casa. ¿Ah?
0: No, parecía una toma.
1: Claro.
0: Parecía una toma. Derechamente. Parecía una toma. Oye, está secuestrado un niño de. Desaparecido. Hay indicios de secuestro. En un muchacho de Santa María. Se llama Anthony Maldonado Herrera. Tiene 17 años. Lo vieron por última vez en la calle La Torre con Rodríguez, donde dicen que lo echaron contra su voluntad una camioneta blanca. Y que después de ser golpeado. Ya. A mí me contaron la historia completa, pero como no tengo la ¿cuánto se llama? La confirmación oficial, la historia es preocupante. Y resulta que están pidiendo a la familia ubicarlo. Más 569-83-14-93-95. Más 569-83-14-93-95. Está hecha la denuncia. Se hizo en la PDI y le está investigando la Viro. Ojo, la Viro. La Viro investiga secuestro. Y está activado el protocolo ECO, lo cual implica que el fiscal Benjamín Santibáñez esté a cargo de este tema.
1: Tema sensible, tema sensible, sí. Preocupante. Ojalá que el muchacho aparezca y aparezca bien. Hay que encender muchas alarmas si esto fue con una previa golpiza antes de subirlo al vehículo y hoy se pierde su rastro. Ojalá que hayan antecedentes y que aparezca en las próximas horas, porque mientras más empiezan a pasar las horas,
0: claro,
1: empieza a pasar el tiempo, se empiezan a reducir las posibilidades de dar con él, en este caso con el secuestrado con vida. Entonces ojalá que se llegue a que haya un buen final para esta situación.
0: Y el tema, entiendo,
1: un muchacho, un niño.
0: Sí, vamos, y me dicen que la CIP también está viendo por su lado, en fin, ahí.
1: O sea, imagino que deben estar todos los protocolos activados, yo creo, porque es un caso de que puede, a medida que avance el tiempo, puede agarrar connotación nacional.
0: Claro.
1: Sí. Entonces.
0: Claro, o sea, aparte hay testigos que ven que al niño le pegaron y lo subieron a la camioneta, una camioneta blanca, doble cabina, con una con un logo atrás. Eso es lo que dijeron. ¿Ya?
1: Ojalá que aparezca. Estamos hablando del centro prácticamente de Santa María.
0: La Torre con Rodríguez, claro. Si no me equivoco, es donde está la bomba, ¿no?
1: Es que pues mira por la calle, es como
0: no, todo, o más arriba, ¿dónde? No, porque la torre es la que va por el lado de la plaza.
1: Claro.
0: Bueno.
1: Habrá cámaras disponibles, a lo mejor que puedan ayudar a los investigadores. Ahora hay cámaras en todas partes, entonces ojalá que el muchacho aparezca, ojalá que Santa María es un pueblo pequeñito, donde, imagínate, nosotros en San Felipe prácticamente nos conocemos, no somos amigos, pero nos conocemos. La cara de San Felipeño, San Felipeña es como reconocible en todas partes.
0: La cara de weón.
1: No sé por qué, pero uno anda con un lado y, este es de San Felipe. Imagínate, Santa María, más pequeñito todavía.
0: Oye, nos está escuchando en La Unión Edith Álvarez. Le mandamos un gran saludo a Edith, que está allá en La Unión. Como decía el buzón preguntón. Osorno, Coquimbo, sí. Y La Unión, cartas de todo Chile que llegan a preguntón.
1: La Unión, que como lema tiene la comuna unida.
0: Exactamente. Gracias, oye, le pegaron a Char Noticia. No tiene nuestra solidaridad con don Luis Rivero. Le sacaron lo que es cresta. Tiene que tener cuidado donde no cacha bien el tema del reporteo. Se puso a ganar una pelea y andaba un tipo con una pistola y decía Víctor, y yo no sé a qué Víctor llama, si está llamando acá para hacer un despacho, no sé.
1: ¿Qué me va a regalar Víctor?
0: Claro.
1: Entonces es complejo, o sea, ese tipo de partida hay...
0: No, pero no te voy a estar riendo.
1: No.
0: Solidariza.
1: ¿Cómo voy a estar de acuerdo que le hayan pegado a Don Luis? No lo conozco, pero claramente lo de él fueron golpes directos.
0: Lo dejaron sangrando.
1: Ahí no fue ninguna amenaza, nada. O sea, no hubo que salir de aquí ni de empujón, no. Ahí el tipo que agredió fue directo, o sea, pegó los combos, no dijo agua va.
0: No, y se lo puso, y se quedó. Y se ve en el video. Que queda sangrando, ¿no?
1: Claro, pero a mí me llamaba mucho la atención el video cuesta como 40, el video dura como 40 segundos, es cortito, pero me llama la atención que lo estuviese grabando cuando se veía que era una pelea de una dimensión, que una pelea que podía adquirir una dimensión mayor.
0: ¿Ah?
1: O sea, perfectamente pudo haber habido.
0: O sea, le ponen al medio alguien, culazo.
1: Claro. Entonces, estar grabando esa pelea es complejo porque te estás exponiendo al precisamente a lo que te pasó.
0: Es que ahí está la diferencia cuando uno trabaja en esta pega, tiene que saber hasta dónde.
1: Ahí la recomendación es, como dijo mi amigo personal, yo no voy a arriesgar mi integridad física, claro, y ahí lo mejor es arrancar, ¿no? O sea,
0: sí, claro.
1: Es decir, sería todo y paso de largo nomás. Mm. Y si voy a grabar, no sé, tomar un plano general, no sé, dependiendo de la capacidad o la calidad del teléfono, de 50 o 100 metros, cosa que está precisamente lejos, pero no precisamente al lado de los que están peleando, porque, bueno, te pueden pasar situaciones precisamente como esta. O sea, grabar una pelea de estas características es correr riesgo. O sea, de hecho, creo que yo que los combos la saca, termina sacando hasta barata, Eugenio. Sinceramente, por la dimensión de la pelea que se estaba grabando. Porque yo asocio que habían armas ahí. Entonces, perfectamente pudo haber salido con mayores magulladuras. O sea, de hecho, incluso los mismos peleadores se pueden haber puesto de acuerdo para darle...
0: Sí. ¿Eh? Yo le mando un abrazo, que tenga cuidado.
1: Claro.
0: Porque en este tipo, cuidado con meterse con patos malos.
1: Es que claro, o sea, entendiendo que se corren riesgos.
0: Santa María y son patos malos, ahora andan pidiendo que se suele en las cárceles de Santa María. No, pues hay que tener cuidado con los amigos que uno coge por dolor. Ah, así que nuestro sentimiento de éxito para que se recupere. ¿Ah? ¿Ya? A Char Noticias, el video es bastante.
1: No, el video no, si como queda sangrando es realmente no, o sea, no deja lugar a ni siquiera a pensar en calibrar la cantidad de los golpes ni la calidad de los golpes. Fueron golpes directos, o sea el tipo buscó hacer daño, marcar inmediatamente y
3: tiene que limpiarse el hocico antes de hablar de las personas.
1: Sí, no, si sí quedó, no, si sí, fueron golpes, fueron, se nota que fueron golpes muy muy duros y quedó sangrando, o sea, realmente quedó mal y se nota que
0: la torre con Rodríguez, donde están los semáforos,
1: mira,
0: el canciller de Santa María,
1: aquí, Mauricio Enríquez. Ah. Nuestro saludo, nuestro abrazo a don Mauricio Enríquez.
0: Ahí sí. Y... Me escucho lejos porque tenía que abrir el micrófono. Claro.
1: Pero
0: claro.
1: Se escuchaba algo, parece.
0: Sí, porque yo lograba. Se me metía por el tuyo.
1: Sí, yo lograba escuchar así como. Lograba escucharme
4: no
1: por
4: mi retorno. Retrotraer y hay que devolver dinero, hay que. Todos los trámites que.
0: Ah, no era ese.
1: Ya. No era ese. Pero hablamos de plata siempre. ¿Eh? Siempre terminamos hablando de plata, man.
0: Oye. Ah, tonto grande.
1: Cuando escucho esa voz, siempre plata, man. Ah. Oye, y.
0: ¿Y?
1: Y resulta que claramente yo asumo, o sea, siento que Don Luis la sacó barata, sinceramente. Ah. Por la calidad y la dimensión de la pelea que estaba grabando. Corrió mucho riesgo.
0: ¿Sí?
1: Quizás no dimensionó el riesgo que corría.
0: Yo creo que no, po. Y de hecho, él está metido en la pelea y de repente de repente le pegan por el lado, no, ni siquiera le dicen agua abajo, compadre.
1: No, nada, absolutamente nada. Lo agarran. Si mira, ¿tú recuerdas esa pelea que se viralizó en los Andes cuando se agarran dos tipos por un tema de tránsito y había un muchacho tocando un saxofón y empieza a tocar la música de Misión Imposible y los dos tipos que pelean se ponen a reír y se acaba la pelea porque la cuestión se agarró? Aquí perfectamente pudo haber pasado algo similar, pero con esas características. O sea, que los dos tipos que estén peleando dejen la pelea y se pongan de acuerdo para pegarle a Don Víctor.
4: Usted sabe todo, don Eugenio. ¿Por qué sabe todo?
5: Esperemos las garras con un matafuego.
4: Usted sabe todo, don Eugenio. ¿Por qué sabe todo?
1: Qué chistoso todo. Mira cómo me río.
0: Oye.
1: Así que bueno.
0: Mira este otro que es Cobuchento, manda el video de los combos. Me pide el noruego.
1: El noruego. Pero como te digo, yo a don Víctor no lo conozco, le mando todo.
0: Luis, hombre.
1: Don Víctor es el caballero que dice, aquí hay un. Que mencionan un Víctor, don Luis Rivero. No lo conozco, pero le mando todo mi solidaridad.
0: Sí.
1: Abrazo. Y entender que siempre se aprende algo. Y aprendió algo, creo que a golpes, como se dice, a veces se aprende.
0: Pero
1: y,
0: ¿cómo?
1: No, pero sí. Aprendió de la manera más dura que las peleas no se graban.
0: Dicen que el ataque fue más efectivo que el ataque del Unión Unido. ¡Oh!
4: Usted sabe todo, don Eugenio. ¿Por qué sabe todo?
5: Si no lo haga, muy pronto me voy a verme solo.
0: Otro más que quiere ver el video. Oye, pero por Dios, que son ya se los mando. Voy a dejar de trabajar para mandarle el video. Ah, no, ¿sabes lo que hacen?
1: ¿Por qué no ponen Fuerza Informativa?
0: Lo ponen ahora en la transmisión nuestra.
1: O sea, colocan la transmisión para que vean la pelea y también para que sea. A ver, y también que sea un aprendizaje, porque hoy en día todas las personas disponen de un celular, todos. Y todos en algún momento buscan transformarse en reporteros,
0: claro.
1: Grabar algo. Y hay situaciones que creo que hay que sostener ciertas cosas que se pueden grabar y ciertas cosas que no. El otro día, por ejemplo, al frente de Maipú hubo un choque, una moto, el joven gritaba mucho. Yo no tuve la
0: no lo ayudaste, weón.
1: No, porque salió un doctor a ayudarlo.
0: No, por eso no lo ayudaste.
1: No tuve la
0: valentía.
1: No la valentía, sino que no sé si la tenacidad, no sé si no sé si la jerarquía, no sé la no me animé a sacar el teléfono y grabar el video, lo encontré. Era como muy duro encontrar, grabar a una persona rebuscándose en el suelo, gritando de dolor, no me dio. Otros sí, lo grabaron. Entonces yo decía, bueno, pero hay situaciones que el aprendizaje está ahí. Cuando usted ve una pelea, no grabe una pelea. Y menos si ve una pelea donde hay tipos que están con, que pueden tener lucir un arma porque.
0: Un canuto,
1: porque el golpe o ese arma puede dirigirse, no es precisamente con el que está peleando, sino con el que está grabando. Así que tienen que tener esa precaución. Deben tener ese cuidado. Y don Víctor, yo estoy. Don Luis.
0: Dale con don Víctor.
1: Don Luis, yo creo que eso lo aprendió ya.
0: A golpe.
1: Así enseña la vida a veces. Pero impactante. A mí, por lo menos, me impactó mucho cuando tuve la posibilidad de ver el video, porque fueron golpes. Se nota que son golpes duros. Seguramente, a lo mejor su cara hoy. quizás va a demostrar la fuerza de los golpes, los impactos que recibió.
0: No, Jorge, sino, si le pegaron más de uno, puede tener, o uno bien pegado.
1: Puede tener, no sé si su nariz hinchada, su boquita hinchada, no sé, moretones, no sé. Pero bueno, es la dinámica también que existe en la actualidad, o sea, es la violencia con la que algunas personas entienden la...
0: No, con la que algunas personas se relacionan.
1: Sí,
0: ¿no? O sea, aquí en este país hoy día no estamos entendiendo a balazos, no estamos entendiendo en forma violenta, agresiva, en fin.
1: El tipo que... ¿Ah? El tipo que le pegó, para el tema de la violencia no... Y decía que había que pegar, pegó, no, listo. No. Felizmente, yo digo, felizmente, solamente fueron combos.
0: Claro.
1: Felizmente solamente fueron combos.
0: Claro. Bueno, aquí va. Aquí lo vamos a... Aquí la, no, claro, exactamente, no lo vio venir. Es tan cierto como eso. Ya, aquí va.
6: Estoy en la Pedro Valdivia. Él tiene un arma. Tiene un arma. Ya. Ya, ahí está el arma. Ya, ahí está el arma. Trajo un arma.
0: Ahí, pum. Tierra. Dos veces le va.
1: ¿Vos trajiste problema?
0: ¿No trajiste problema?
1: ¿Vos trajiste problema? Dale tu
0: color. Y ahí se ve como que. Y llamó un tal Víctor. No sé, le pegaron dos veces. Y se le.
6: Estoy en la Pedro Valdivia. Él tiene un arma. Tiene un arma. Ya. Ya, ahí está el arma. Ya, ahí está el arma. Trajo un arma.
0: Tierra. ¿Qué dicen ahí?
1: No chaquete el problema.
7: Dale, sí. Mira, sí. Dale, tu
0: color. Y ahí se ve cómo le quedó.
6: Víctor.
0: Bien, quedó bien mal logrado, don Luis Rivero. Bueno, le mandamos nuestro abrazo y éxito para que se recupere. ¿Ah?
1: Ahora, yo, el contexto de la pelea, no.

0: que nos, o sea, si es posible que cuente que se encuentra bien, si habrá constatado lesiones, si habrá hecho la, no creo que haya ni siquiera denuncia, yo.
1: No.
0: O sea, no sé si habrá hecho la denuncia, habrá constatado lesiones, pero que por lo menos cuente que está bien.
1: Claro.
0: Como él dice, desde algún lugar del Valle de Aconcagua nos diga que está bien.
1: Bueno, claro, y lo otro es que, a ver, hay una cosa que es muy agresiva, que es cuando te bajan, como decimos en periodismo, con la pistola cargada. Tú no podés bajar con la cámara, y a mí me parece, a mí me la hizo, y yo lo consideré muy, muy, muy agresivo, que te bajan. Bueno, aquí estamos transmitiendo para Char Noticias, ¿qué es lo que nos tiene que decir? Eso es muy, muy, no corresponde, aunque sea vía pública. Entonces, te va a llegar uno que te va a responder así, no uno que, oiga, para el escándalo, claro. ¿Cómo le puede decir uno? ¿Ya? Pero ese tema fue así, ¿ah?
0: Porque tú tampoco sabes, por ejemplo, ahí había una amenaza, te voy a quemarte la casa, le dicen. Se nota que el ambiente era muy tenso, y uno al final de cuentas no sabe también en qué situación se encuentran los peleadores en cuestión, pues.
1: Claro, además.
0: Si están en sus cinco sentidos, si no están con algún...
1: Bueno y sano.
0: Claro, exacto.
1: Con algún acelerador del ánimo, claro.
0: Esto. Claro. Entonces,
2: ¿no? Jorge a mí a veces me enseña golpe, pero es rico.
0: La última y la tercera.
1: ¿Está?
0: Sí.
1: ¿Y está?
0: La tercera. Eso es la mejor.
1: Esa es como es. ¿Cómo maneja su plenitud? Oye, bueno.
0: Da un sentimiento de indignación por esta pelea en algunas personas.
1: Claro.
0: ¿Sí o no? La comunidad que piensa esta pelea. Sentimiento.
1: No, pero le mandamos nuestra solidaridad.
0: Sí, por supuesto, por supuesto. Eso, claramente. Es un tipo que
1: se reporta,
0: trata de ayudar siempre a la gente.
1: Se reporta con guata a los Andes con mucho frío, dice. ¿Ah?
0: Así que sale a comer un churrasquito para darle caloría al cuerpo.
1: Un barro luco. Claro.
0: Para dar caloría. ¿Eh?
1: O un completito. El concejal Lazo se lava el pelo con el champú Alberto Veo 5, pero mal. ¿Cómo le tiran esas tallas?
3: Usted sabe todo, don Eugenio. ¿Por qué sabe todo?
0: Ahí está.
1: En San Felipe, Venezuela, fue uno de los epicentros de los terremotos, ¿eh?
0: Sí.
1: Yacarú. Siempre cuando uno busca San Felipe, sale ese San Felipe. A ver.
4: Hola, buenos días, Eugenio y Jorge.
1: Mira,
4: oye, esos
1: ella.
4: Famosos loritos llegaron por acá cerca de mi casa hace un tiempo, eran poquitos, ahora ya son bandadas y son un perjuicio para la fauna autóctona, porque son loros argentinos que llegaron y acá se comen todo, las almendras, el morocho, lo que pillen se comen. Y yo no sé por qué el SAC no ha hecho nada, porque no son pájaros propios de este país, son unos intrusos que además perjudican a los pajaritos chilenos, y como te digo, se comen todo. Yo esperaría que el SAC hiciera algo con eso.
1: Ya, me encuentro bastante discriminatorio el comentario.
0: Sí, bueno, va estos loros. Imagino cuando si Argentina llega a ser campeón del mundo, ¿cómo van a gritar estos loros? Si son muy... están transmitiendo tanta bulla porque Argentina, como está bien en el Mundial, Messi y todo lo demás, están felices los loros argentinos.
1: Claro. Oye, ayer me encontré con la señora Ignacia, la antigua bombera en retiro, y iba con sus niñitas, y una me dice: tío, hola, Aconcagua, me empiezan a decir tío Aconcagua. Y me decía que súbeme al árbol, tío, estás loca, le dije, te caí, tu papá me mata. ¿Ah? Ya no me pidan más el video, po.
0: Ya fue dado.

0: qué manda tanto de Rexona acá esta persona? Ah. Bueno, así está la vida. Oye, me encontré con la asesina también.
1: Sí.
0: Anda en el hospital. Me encontré con el innombrable también. Oye, uno, es verdad que hacer vía social al hospital.
1: Claro, si el hospital
0: es un punto de encuentro.
1: Sí.
0: Ahora, tengo una cosa, me atendieron bastante bien, pero me hicieron esperar harto. Y no sé para qué. Pero te juntan los remedios como de bar y te los salen a entregar todo.
1: Claro, muchas veces uno reclama que aparece un funcionario o funcionaria que no atiende de la mejor manera, pero son los mínimos, porque en la generalidad. La gran mayoría tiene muy buena disposición.
0: No, yo te digo, y aparte yo, a mí no me interesa más pedir cosas, o sea, podría perfectamente hacerlo. Tiro la jineta de forma prepotente, por pesado o por simpático me podría hacerla. Pero ¿sabes qué? Me sirve para ver también el trato, las condiciones.
1: Yo tengo un jefe, ¿sabes tú? Que precisamente cuando le tiraban jineta era cuando se colocaba más tramitador.
0: Claro.
1: Una vez le tiró la jineta a un oficial y le dijo, discúlpame, ¿qué soy tú?
0: Ah, no.
1: Y le dijo, yo soy mayor. Y le dijo, sí, te cuento, yo soy amigo del coronel.
0: Pero no, cuando digo jineta, hijo del doctor Cornejo, la doctora Correa, ese tipo de jineta. Claro. No jineta del Juan de la Radio, claro. no, esa es prepotente.
1: Se colocan hay gente que reacciona así, o sea,
0: me carga y no me gusta y aparte sabéis que me está andando rola, me encontré con harta gente, mucha gente y en el fondo, oye, hoy tú vienes a buscar remedio, sí, mamá, porque si tengo un beneficio que si no lo tengo yo no se lo van a dar a nadie.
1: A nadie, exactamente. ¿Ah? Se va a perder. Y además no. Que después no van a ver, entonces...
0: O sea, no le estoy quitando el remedio a nadie. Primera cosa. Segunda cosa. Voy y me... Y aparte de un remedio... Uno solo los remedios. Y que me tengo que tomar dos cajas mensuales. Y el que me ha ayudado mucho es el Valsartán. Vean cuánto vale el Valsartán de 100.
1: Uy, imagínate, si cuando uno hace la cuestión particular es todo carísimo. O sea, yo
0: ¿120?
1: Acceder, que es por unos remedios, o sea, uno se va de espalda cuando va a consultar y uno va convencido que el remedio te va a costar 2 lucas porque va el día lunes más encima y te dicen 29.990, casi te das de espalda.
0: Y tú sabes que, además es algo que se paga con los impuestos que pago. Que paga esta compañía y que pago yo también. ¿Ah? Y que paga la jefa. Y que paga. En el fondo, es una mínima retribución para todos los impuestos que uno paga, pues. Está bien. Paga impuestos, contribuciones también. Paga impuestos por andar en auto. Paga impuestos por todo. Y yo no. Vamos a cobrar impuestos por respirar. Ah, y en ese sentido, yo no siento que le estoy quitando nada a nadie y es mi derecho.
1: Punto. Claro, sí. Y además que si se accede nomás, pues y nadie debe objetar ni cuestionar esa.
0: No. Esa y nadie me lo cuestiona, pero lo digo al tiro por si alguien dice que no tengo derecho, sí tengo derecho.
1: Yo ahora quiero mandar también un saludo a todos los loritos que argentinos que tienen derecho a celebrar el encuentro. Yo. También.
0: ¿Ya?
1: Porque no los vayan a matar. Ahora, ¿cómo los sacamos? ¿Cómo llegan estas especies a Chile? Bueno, recordemos en todo caso que las aves migran, dan la vuelta al mundo. Las aves dan la vuelta al mundo.
0: Sí, el tema es
1: aquí
0: que...
1: Aquí en Chile existe un lugar único en el mundo que se llama Curaco de Vélez, que es un humedal, donde en cierta época del año confluyen aves de todo el mundo. Es de investigación... Es de un lugar de investigación científica constante, precisamente por qué aquí se juntan todas.
0: Me comentaron que le quitaban el lugar a otros pájaros y que los pájaros se corrían. No lo entendí bien, pero que en el fondo como que ocupaba el lugar de ¿dónde hay pájaros que hay acá? Que la pueden ser los conis o no me acuerdo el nombre de los pajaritos, pero que en el fondo estos venían y como que le robaban el lugar a unos pájaros argentinos. Sí. Le robaban el lugar a los chilenos. Para así que mí, los únicos chilenos que le hemos ganado a la Argentina ha sido en el fútbol en la Copa América.
1: Claro, para mí los pájaros que existen son las palomas, ¿no? Entonces yo, para mí todos son palomas. De hecho, la otra vez Jorge Stein me contaba que que me decía el tema de
0: vienen los hermanos peruanos a comerse las palomas.
1: Sí, de las palomas me decía, oye, precisamente dijo las palomas, no es que se habían comido los peruanos, dijo, las palomas las mataron los tiuques en la plaza. Y yo le dije, ¿tiuque? Y me dijo, ¿no se ha fijado que hay tiuque en la plaza? Y también produce una afectación al
0: los zorzales.
1: Al medio ambiente. Yo te digo, en ese tema no tengo la menor idea. O sea, de hecho, yo lo más cerca a un loro que tenía mi abuela paterna, mi abuela Marta, tenía un lorito, me acuerdo.
0: Los zorzales, dicen.
1: Oye. Decía, ¡cale huevo, cale huevo! Decía, loco, decía, ¡cale huevo, cale huevo, cale huevo! El loro era muy simpático. Hasta que se fue volando. Se fue volando un día.
0: Bueno, me dicen acá que si yo voy a ¿cuánto se llama? Al hospital, digo, soy Eugenio Cornejo, presidente honorario de Conguata, ese es jineta.
1: ¿Te pueden dar algún otro beneficio?
0: ¿Ah? Ese es jineta.
1: Te va a dar un vale para el casino para que vaya a canjearlo por un sándwich. Ahí.
0: Ayer me pasaron.
1: En Barros Jarpa, en pan frica.
0: Claro.
1: En pan de molde y pan amasado, usted puede elegir.
0: Es verdad, a ver.
2: Buenos días, muchachos.
0: Hola.
2: Con respecto a las catitas, eso se llaman cata argentina. Sí, pues son un ataque, pero directo al tema de las aves endémicas en todas partes. Yo, por mi trabajo, recorro prácticamente todo Chile y por ser acá mismo en el hospital, he andado en Antofagasta, en Santiago, para qué decir. Literalmente donde uno anda está lleno y cada vez más, y son una plaga reconocida ya por el SAC, es parte de las plagas de Chile de animales o aves invasoras. Saludos, muchachos, que estén bien.
0: Gracias maestro.
1: Ahora, ¿cómo llegaron? ¿Quién las metió?
0: Son migratorias.
1: Claro, sí, pero
0: no, son migrantes.
1: Claro,
0: migran.
1: Pero es que estas se establecieron, les quedó gustando San Felipe, bueno, y Chile, porque el caballero que nos acaba de mandar el audio dice que en todas partes
3: usted
1: andamos.
3: Sabe todo, don Eugenio, ¿por qué sabe todo?
0: No sé, eso no lo sé, doctora.
1: Pero no sé. Estas se establecieron, si la casa que migren es que son, por eso se dice eres un ave de paso.
0: Claro.
1: Eres un ave de paso, estás migrando, va a estar un tiempo y te vas, estas se quedaron acá, se quedaron en Chile. Muchos argentinos se han quedado en Chile en todo caso.
0: Oye, estoy buscando una cosa que subía las redes en esta.
4: Ya ganó, pues me tiene ya tomadísimo, man.
5: Argentina. Porque son como las gallas.
0: Esto lo pasaron en Argentina.
4: Porque para que le bajen en las revoluciones de la agrandado.
6: ¿Qué país quieren que no gane el mundial?
7: Argentina, padre.
8: ¿Aquí? Argentina. La leche.
9: Fueron muy favorecidos en la Copa Pasa, creo yo.
10: Favorecidos.
6: ¿Qué país quieren que no gane el mundial?
11: Argentina. ¿Por qué?
12: Pues son más quebrados que la chucha.
13: Ah, Argentina son muy sublevados.
14: Sí, no, los buenos son muy agrandados. Claro, la Copa del Mundo que ganaron ahora últimamente.
15: Que no subtitulen, ¿no?
14: Se pone el ego, los llevó a la chucha.
16: Argentina, porque después si gana lo van a quemar mucho.
6: ¿Qué país quiere que no gane el mundial?
17: Bueno, está Argentina.
6: ¿Por qué?
0: Esto lo pasó en la televisión argentina. ¿Ah?
17: Argentina, obvio. ¿Por qué? Se cree mucho, después cuento.
14: Argentina, no.
0: Y Jorge Real dice, ganaron dos Copas América, no mames.
1: Pero somos felices con esas dos copitas nosotros.
0: ¿Cierto que sí?
1: Sí, somos felices.
0: ¿Cierto que sí?
1: Claro, es cierto, pero digamos las cosas como son. El odio que existe deportivo, que existe del mundo hacia Chile, o sea, desde Sudamérica, uno lo escucha en las transmisiones, o sea, y Chile dónde está, no, Chile fue un gran país, o sea, a los mexicanos te la sacaron otro día, no,
0: que,
1: Chile fue, ¿qué fue de Chile que no está? No,
0: es que
1: fue una gran
0: selección,
1: entonces, claro, ¿y dónde está? No hace muchos mundiales que ya no
0: se
1: está.
0: Se provocó mucho.
1: Y nos encargamos nosotros de...
0: Todos
1: se encargaron.
0: No, yo no.
1: No había...
0: mucha gente.
1: Claro, nos creímos, no, al final mucho
0: no,
1: era más de lo que éramos y el mundo Y el mundo, precisamente en Sudamérica, se encargó de celebran, o sea, al final todos son felices cuando Chile quedó eliminado. Fueron cuando Chile quedó eliminado, celebraron en Colombia, en Argentina, en Perú, en todas partes están felices.
0: Claro. No, pues, ya, nosotros claro, no hemos ganado la antipatía.
1: Nos ganamos esa antipatía, lamentablemente. Sí. Y hay que recuperarla, pues. Debemos volver a ser ese país que le caiga bien a todo el mundo. Sí, Chile es un momento que Chile le caiga bien a todos.
0: Eso es. Eso es. Los ingleses de Sudamérica, claro. Escuchamos.
5: El peuco, Jorge, no, tío, que los peucos se comieron las palomas en la plaza, por eso ahora el peuco, Jorge, no.
0: ¡Jorge! ¿Pero cómo te dice Jorge? ¿Pero cómo?
5: El peuco, Jorge, no, tío, que los peucos se comieron las palomas en la plaza, por eso ahora no hay ninguna. Es cosa de fijarse. Así que cuide su Shirkan, que puede pasar el peuco.
7: Tal vez lo puedas entender.
1: Vamos a llevar peuco al terminal de bus entonces.
0: Claro.
1: Venga,
0: claro.
1: Que las palomas allá.
15: Primero que nada, estoy muy molesta.
0: Yo tengo unos amigos que son carroñeros. Comen cada tontera. Es verdad. ¿Qué pasa si Ramírez te acompaña como guardaespaldas? Te guarda cinco espaldas y claro, Mauricio Ramírez, el secretario general de Aconguata. Un romántico de aquellos. Oye, anoche se quemó el refugio de la escuela de alta montaña frente a Bordillo. Creo que la destrucción fue total. Fue un incendio bravo, lo tenemos en las redes sociales de la Fuerza Informativa Aconcagua. Pero fue muy, muy, muy, muy, muy brutal el incendio, devastador. Y hoy día con la luz, ya los primeros rayos de sol, se va a ver la magnitud de lo que había acontecido, y a estar el delegado provincial Ricardo Figueroa, el bueno.
1: Mucha, una pena, pero bueno, ahí lo... van a seguramente reconstruirlo rápidamente.
0: Sí, sí. Tienen además cuerpos industriales, cuerpos militares.
1: El ejército tiene fuerza de tarea, entonces no tiene problema en esa.
0: No, y aparte también tienen entonces, cosas que son de, claro, de cómo se llama, de por ejemplo, de construcción para este tema catástrofe. Sí. Por ejemplo, el puente Mecano, que claro, está a la entrada de Yayay, es del ejército. El semáforo no sé de quién, pero por lo menos ese es de... Es el tema que no están... que es lo que pasó anoche. ¿Ah? Fue a las 8:30.
1: Bueno, las cosas están así ahora respecto a las comunicaciones.
0: Y ahí me dijo...
3: Usted sabe todo, don Eugenio. ¿Por qué sabe todo?
1: El otro día se me contó por pauta.
0: ¿Ah?
1: El otro día se me contó por una pauta y...
0: Nunca se supo.
5: Bueno, ahora soy éxito. Con Jorge.
0: Con Jorge. Ay, qué terrible. Oye, bueno, fue en... El temblor, el terremoto en Venezuela, acá no pasa nada con esa magnitud. Fue 6.9, ¿no?
1: No, porque nosotros ya estamos fortalecidos con el tema de los terremotos. O sea, nuestras construcciones están hechas, están todas tienen un diseño lo suficientemente están fortalecidas para aguantar cualquier cosa. Y las que quedan mal hechas pasan situaciones como la que tuvimos en ese edificio en Concepción que se cayó, ¿te acuerdas? Sí. ¿No? Que dejó una imagen, y en Santiago también hubo algunos que sufrieron daño.
0: Perdón, fue 7.5. Acá fue 7.5. A 32 kilómetros de San Felipe, Yaracuy, Venezuela. El tema es que
1: ahora tiene que ver también la profundidad, el terremoto o el temblor, porque si no es profundo,
0: es más devastador.
1: Puede ser una cuestión, un temblorcito y te
0: pero
1: puede
0: ver, cosas. Pero acá hemos tenido de esta magnitud y no con tanto daño.
1: Claro, porque estamos hechos, o sea, Chile es un país que está diseñado para los terremotos.
0: Claro.
1: Si todos sabemos que en algún momento va a venir un terremoto, de hecho hubo mucha preocupación, estuvo Ricardo Arjona por estos lados. No, este no fue a cantar a Venezuela, ¿no? andaba de gira por Latinoamérica. Por Sudamérica anduvo de paseo. Una vez hacía cosas que había pasado por allá.
0: Y la gente fue a 10 conciertos.
1: 10 conciertos, sí. Sí, la gente va a los conciertos.
18: Jorge, a mí me dicen el Peuco. Voy por ese charcán que tienes ahí. ¡Ah!
0: Mira, te estás puesto celoso.
19: Salí a grabar el video al patio y por el frío me salió Jorge.
0: El audio, hombre, si no fue video.
1: Sí, pues estamos, o sea, de hecho aquí en Chile nadie teme a vivir, por ejemplo, en un edificio en el departamento, en el piso 20.
0: ¿Cómo?
1: ¿A quién le da miedo vivir, por ejemplo, en un piso 20? ¿A qué chileno le da miedo? A nadie. Por un terremoto no temes, por eso, salvo los que sufren del tema del vértigo, de la altura y todo lo demás. Pero para nadie es tema. Oye, ¿sí? ¿Qué piso? El 20, el 25. En San Felipe, por ejemplo, en el edificio, en el rascacielos que tenemos, la gente no tiene ningún problema trabajar en el piso 8. Le da lo mismo.
0: En el rascacielos, sí.
1: ¿Cierto?
0: ¿No? El único edificio que el último piso tenés que subir a pie.
1: Claro, que es de verdad un rascacielos.
0: Rascacielo, no es que le rasca el cielo.
1: No, este es un rascacielo.
0: Nah, oye,
1: no es como
0: me...
1: lo de Houston, lo que. Oye, ayer una el hijo de una amiga nos contaba, nos mostraba un video que su hijo fue al Mundial y fue a ver a Cristiano Ronaldo, exclusivamente a Cristiano Ronaldo. Partido Portugal, no sé con quién. Y nos mostraba el video de Cristiano en la cancha. Cristiano dijo:
0: ah, mira.
1: El cabrón llegó a llorar.
0: Ya.
1: Viendo a Cristiano Ronaldo haciendo el precalentamiento.
0: Ya.
1: Y el Ronaldo saludaba a la gente vuelta loca. Y nos mostró una foto. Qué impresionante la ciudad de gringa.
0: ¿Sí?
1: Los rascacielos, o sea, rascacielos de verdad. Qué impresionante, ver así una foto así. Una avenida, pero eran como 30 edificios como el Costanera Center de Chile, así como los.
0: Oye, ¿tú sabes que en Estados Unidos se oscurece, por ejemplo, ya a las 4:30? Está todo con luz prendida, porque tanto edificio, la luz solar llega en algunos... Se ve, pero se ve muy arriba. Y entre medio, toda la luz te la tapan los edificios. Entonces tenés que prender las luces tipo 4:30, 5. ¿Cachai? Y en...
1: son como de cristal, son como...
0: Es que hay de todo.
1: Son como Robocop, como el edificio Robocop. Le ponen
0: placas de acero. Claro. Es acero.
1: Si hicieran eso con... Y si habláramos con el delegado de San Felipe, si invirtiéramos así para dejar así el rascacielos sanfelipeños.
18: ¡Jojo, Jorge!
1: ¡Puta, le dieron cuerda! Desconéctenlo.
18: Jojo Jorge, mi charcán de Avenida Maipú.
0: Oye, ¿sabes qué? Me preguntan en la calle. Oye, ¿con quién conversaba el otro día? Me empezó a preguntar. Oiga, ¿y quién es el carnicero? ¿En serio? Oiga, ¿y quién es la Colo Colo? No, ya, no te puedo decir. No.
1: ¿Quién es Anabel? ¿Quién
0: claro,
1: es?
0: ¿Quién? Claro. No, Anabel se ha portado bien, así que no, la bajamos del Colo. ¿Ah? Al princeso lo mandaron relegado. ¿Ah? Yo diría que castigado.
1: Así como a las cosas va a llegar a jefe de departamento a Sobionato.
0: No, creáis, porque capaz que el picho se lo...
1: ¿Sí?
0: Ah. Por acompañar a su papi al casino.
20: Esa weá no procede.
1: ¿Ah? No, pero ahí se ve igual diferente. Entonces podría mejor salvarse.
0: No. Ayer ya me dijeron que no hay perdón ni olvido. ¿Ah? Para que no parezcan cosas. Tienen clarita la película. ¿Te parece? Pero voy a esperar. Vamos a esperar.
1: Yo me gustaría esperar.
0: Yo tengo fe.
1: Yo no le voy a hacerle ese sentido en todo caso a nadie.
0: No, yo tampoco, pero también hay que hacer, no, si no es que se la desee, que se la busque.
1: Claro, no, pero es para todos que sea igual, si es para uno, que sea para todos.
0: Es que eso es.
1: Sí.
0: Es y espero que sea así.
1: Sí, si es así, que sea para todos, y no para los que no son tan amigos.
0: No, no, el tema justamente, y de hecho se lo pregunté ayer a la alcaldesa. Yo creo que el tema viene bravo, así que Colo Colo, empieza a agarrar tus pilchitas que te haya este. ¿Ah? Te queda poco. Te queda poquito. ¿Ah? Además que he sido tan mala.
20: Pero quiero volver a mi casa.
0: Mala gente. Oye, ayer cuando iba saliendo del hospital, me encontré con unas personas que partieron muy, muy, muy modestamente con una verdulería en cierta parte. Y se han ampliado, han crecido, les ha ido muy bien. Y ayer, bueno, y cuando tú tenías éxito económico, te puedes comprar un mejor auto, ¿cierto? Con el esfuerzo, y los vi en una camioneta muy bonita, y me saludaron con mucho cariño. Eran mis caseros en un minuto, y me alegré mucho, mucho por ello. Pero no me alegré porque... estaba ayer conversando con un comerciante acá del sector. Y un negro chico feo, manejando una camioneta blanca grande, que parece chofer de la camioneta. ¿Ah?
1: O sea, en el chico rigor, ¿es el chofer de la camioneta? ¿O él es el chofer?
0: Sí, o se la robó, no sé. ¿Ah? O se la robó. Le gritó, elige mejor a los amigos, weón. Ah, así. Si ese señor quiere decirme algo, aquí sabe dónde encontrarme, Jorge. Desde el auto, y además con lo chico que soy, a menos que vayáis con un canuto como tienes, ¿ah? No hay que ser más valiente. Y tenéis el típico complejo de weón chico que anda en una camioneta grande. ¿Ah? Y para demostrar éxito y saber lo que la gente dice de ti o no. Y se dice que es tan ocioso que se dio una segunda vuelta
1: para volver a gritar.
21: Eso en estos momentos en
0: Chile. Y yo estaba en la farmacia comprando.
21: Hacer eso en estos momentos en Chile, más todavía en un vehículo grande, es un lujo, porque con lo caro que está el petróleo y la benzina.
0: Claro.
21: Ayer me encontré con un caballero.
0: Pero espérate, tenía lavadita, era bien lavadita la camioneta, una Suburban blanca. Ey, la gente no te hace más poderoso andar en una camioneta de esa, te hace ver más alto nomás.
21: Pero uno se acostumbra a verlo en esos vehículos.
0: Pero la pinta de que parecís chofer del tanque ese, no te la quita nadie. ¿Ah? Y ponle una escalera para subirte porque soy muy chico. ¿Ah?
21: No malgaste la... Oye, a veces de estos lujos de darse dos vueltas, gastar petróleo y todo lo demás, tengo un cliente, muy buen cliente, que tiene una Silverado. Tremendo vehículo. Y ayer llega y llega en un Spark, como golpea el bolsillo a las cosas. Y yo le digo, oiga, y disculpe, pero yo no estoy acostumbrado a verlo en este auto, o sea, un Spark, o sea, siempre es un vehículo grande. Y me dijo, no, me dijo, ahora la camioneta, me dijo, es solamente para el sábado y el domingo. Yo le dije, ¿por qué? Sí, me dijo, y usted no vive usted, ¿y en qué país vive usted? Me dijo, no supo que subieron el petróleo. Y le dije, no le creo. Sí, dijo, es que está demasiado caro, dijo, el consumo, es mucho el consumo, así que tuve que regular mejor así.
0: Tú sabes que nosotros tenemos un amigo, un matrimonio amigo en Santiago, que el tipo chocó el auto y apareció en un Aveo, en un Spark. Y se le acercan dos en el colegio.
21: Sí. Y le hacen la misma pregunta.
0: Y le dicen, claro, oye,
21: ¿qué te pasó?
0: Puta, no te habíamos querido preguntar.
21: Sí, es oye, que uno pregunta porque como que llama la atención. Pues,
0: oye, es dueño de una empresa que es proveedora de minería. De temas como acero, metal, etcétera. Bueno, y resulta que van dos apoderados y le dicen, oye, Juanito, no, Juanito el nombre.
21: Sí, no, claro.
0: Porque si digo el nombre la van a cachar al tiro.
21: Sí, vayan allá con el cuento Juanito, porque capaz que le digan, no, conejo te estuvo pelando, no, Juanito.
0: ¿Cómo decís tú? ¿Cómo decís tú? ¿Cómo decís tú? Yo también conozco un importante empresario. ¿Ah? Y resulta que le dicen, hoy estamos preocupados, weón, puta, te está yendo mal, necesitas ayuda. ¿Por qué, compadre? No por el auto, no. Ando en este, weón, porque choqué, la Cherokee está chocada y resulta que me pasó este el seguro. Y sabéis que harto rico el auto. Oye, el corredor, esto, lo otro, listo. ¿Y sabéis qué? Sacó a las cabras del colegio. Al tiro. Al tiro. Uno hace un poquito mofa con el tema del clasismo, ¿eh? Pero, yo en el fondo digo, todo esto que digo, lo digo muy consciente de quién es, pero no lo voy a nombrar. Pero ¿sabéis qué? O sea, a mí no me engaña a huevear, porque yo no soy un tipo que se intimida, ni mucho menos. Ah, y no me intimida tus lucas, sean bien o mala vida. ¿Ah? Bien o mala vida. Y andar a todos los... ¿Cómo los ex amigos que has dejado en el camino? Me han contado cosas de ti. ¿Ah? Así que tranquilo, papito. ¿Ah? Tranquilo, papá. Se metió con el tipo equivocado.
21: Vayan con calma por la vida. Eso. No peleen, no. Porque, mira, partimos el programa con una pelea y no que hagamos más peleas. Hagamos el amor, no la guerra.
0: Exactamente. Decían
21: por ahí.
0: Me dicen que en este momento está saliendo una ambulancia a la cuesta Chacao con accidente vehicular, un camión con un auto, no se tienen más informaciones. No. Estoy contando en la mañana. Gracias.
3: Usted sabe todo, don Eugenio. ¿Por qué sabe todo?
0: Bueno, porque soy periodista. Pausa, seguimos.
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4: Son las 9 de la mañana.
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0: Lo de Venezuela es muy triste y muy preocupante, ¿eh? Muy triste, muy preocupante. La cantidad de muertos es brutal, ¿eh? Como un país que no tiene la cultura sísmica del nuestro tiene tal nivel de devastación, ¿eh? Porque por ejemplo los gringos están preparados, por ejemplo, para los tornados, para las lluvias. Primera vez que vemos porque los de Estados Unidos, por ejemplo, son aguaceros. Lo que pasó el otro día en el partido de Francia,
1: que es el que tuvo que suspender por,
0: claro, como dicen en el tenis, rain delay, ¿eh? Entonces ese es un tema muy. Ellos saben lo que hacer. Saben cuando vienen los huracanes y tienen incluso un sistema para proteger las ventanas y las puertas, ¿cachai?
1: O sea, de hecho, nosotros sin darnos ni siquiera cuenta tenemos tal cultura sísmica que cuando entramos a cualquier lugar desconocido, en un tema casi de instinto que natural que tenemos los chilenos, buscamos y asociamos un lugar donde vamos a guarecernos o escondernos en caso de cualquier circunstancia. Bueno, ¿dónde me voy a colocar? ¿Dónde voy a,
0: en caso de un terremoto, un lado de la casa ahí?
1: Claro, eso, y claro, en cualquier lugar, en un estadio, en un parque, sí, en un edificio, siempre uno dice, ¿dónde voy a colocarme en caso de?
0: Pero si Diosdado Cabello dijo, ustedes van a estar más seguros en la calle que en sus casas. Mira, por. Eso es lo que dijo, que estuvieran en las calles, más que estar dentro de ubicados en el interior. Bueno, esto es una desgracia terrible para un pueblo que está muy golpeado, además.
1: Además. Esperemos que los muertos no sigan al alza.
0: Aumentando,
1: se habla de 180,
0: sí,
1: muertos.
0: Sí, más o menos.
1: Ojalá que no, que esta desgracia no siga afectando más gente, pero que haya gente por encontrar también, todo,
0: claro,
1: aún.
0: Y nuestra solidaridad para quienes gente de acá que puede tener familiares allá.
1: Sí.
0: Mira cómo corren cuando se desprende una cornisa. Tuvieron que cortar la luz. Tuvieron que cortar suministro porque por el tema de que eventualmente se pudieran provocar algunas complicaciones desde el punto de vista de mayor dramatismo, ¿cachai? Bueno, en fin.
1: En Chile se ha avisado tanto de que estamos con muchas posibilidades de un terremoto. El tema no te dicen dónde te aparecen. Suenan hasta medio oportunistas los científicos que aparecen generalmente en televisión, porque hay un temblor fuerte en el norte y aparecen, no, en el norte hay un terremoto fuerte, está avisado ya por si acaso. Después te dicen un temblor fuerte en la zona central, no, en la zona central va a haber un terremoto fuerte, sí, está avisado. Sí. En el sur, no, va a haber un terremoto fuerte en el sur. O sea, suena oportunismo, pero nunca te dicen, porque al final de cuentas te terminan diciendo lo que todos sabemos, pues. No hay que ser brujo en el científico para saber que en Chile hay un terremoto.
0: Claro. Es que en algún momento viene.
1: Va a venir un terremoto y eso lo sabemos. Y nosotros nacemos con eso.
0: El tema es cuándo.
1: ¿Cuándo? Exactamente. Ya, pues, peladito, dime dónde y cuándo el terremoto que viene en Chile. ¿En qué lugar?
0: Sí. Es verdad. Oye, en Argentina, con este tema, la locura por el Mundial. Ayer fue el cumpleaños de Messi. Y le cantaron... Fueron al monumento de la bandera, que entiendo que está en Córdoba, y le cantaron el cumpleaños feliz a niños de cuarto básico. Y le ponían en todo. Fue una fiesta nacional el cumpleaños de Messi. O sea, porque hay una cosa que decían ayer: es que dicen, en este país que vivimos, Messi nos da alegría.
1: Pero por supuesto, si nosotros teníamos.
0: Entonces, en el fondo, Messi. Es el dios de la alegría para ellos.
1: Pero es que pone en su justa dimensión. Si nosotros teníamos de ídolo a Gary Medel, a Arturo Vidal, pues genio, en su momento. Imagínate si fueran campeones mundiales, si esos tuviesen sido campeones mundiales.
0: Sí, sí.
1: Ya estaríamos haciendo billetes con sus caras. verdad. Sí, pues, si los argentinos entre todos son hasta más sobrios incluso que los chilenos. Si nosotros nos volvimos locos con dos Copa América, los argentinos han sido 3 veces campeones del mundo.
0: Claro.
1: Ellos, a pesar de todo lo que, de toda esa ebullición que tienen por lo mundial, ellos hasta son más sobrios.
0: Y los 3-10, y los 3-10 fueron, mira, y los 3 talentosos, los 3 que con la misma camiseta fueron la figura. 78 Kempe, 86 Maradona, y ahora el último fue Messi. Messi. Entonces, bueno, pero es locura. O sea, sí, y Messi lo celebraron con una torta, los compañeros, todo, y la le mandó una foto de su familia, en las micros ponían feliz cumpleaños Leo Messi. No, una locura. Es increíble cómo dijo Ronaldo el Gordo, Ronaldo Nazario. Dijo: yo a los 39 años ya pesaba 120 kilos. Pero, claro. Y pues se subió un video haciendo flexiones, sí, a los 39 años.
1: Hay algunos, como dicen, ahora los nuevos 50 son los nuevos 40. Ah. Hay algunos que apuestan, incluso llegan a decir: ¿y qué pasa si Messi juega otro mundial?
0: No, él mismo dijo que es su último.
1: Pero acuérdate que renunció de la selección argentina también. Sí, pues sí, también ha dicho otras cosas y ha cambiado de opinión, pues. Pero ¿quién te dice que Messi se cuida porque es un tipo... Que sabe que su cuerpo es su herramienta de trabajo y lo tiene muy claro?
0: Pero está hecho ya.
1: Claro, está hecho, pero a esta altura él es un tipo que está llamado a marcar récord. Pues ya la plata, llega un momento que hay deportistas.
0: Que no es por la plata.
1: Que no es por la plata, no, es
0: por la gloria.
1: Es por la gloria, es marcas, es. Ya lo de ellos no tiene nada que ver, no tiene que ver con el dinero, ya traspasa otra. Otra jerarquía. Entonces me dice: ¿por qué? Me va a decir: pues hay que hacer el más viejo, porque hasta Ronaldo se podría aventurar,
0: pero yo creo que Ronaldo está ahora a Ronaldo le elevaron la exigencia y respondió.
1: Claro,
0: jugó un primer partido flojo y en el segundo.
1: Ahora la selección de claramente la Argentina creo que es muy superior a la de Portugal, o sea. Ronaldo en otro país hubiese sido campeón mundial, o sea, Ronaldo con...
0: Pero no, que yo discrepo en parte porque a ver, tení Bernardo Silva, tení Rubén Díaz, tení, ¿cómo se llama? Bruno Guimarães.
1: Pero
0: Bruno Fernández. Sí,
1: pero como decía mi abuelo, pues, mi abuelo siempre decía, pero cuando no tienes historia no ganas nada.
0: ¿Ah, sí?
1: Sí, pues. Sí. Ronaldo tal vez uruguayo es campeón del mundo, sí, Ronaldo brasileño es campeón del mundo, Ronaldo español también es campeón del mundo, Ronaldo inglés campeón del mundo.
0: Hoy día podemos asistir al funeral, a propósito, del bielsismo.
1: Podría ser un tremendo partido de que se espera para Uruguay, por Uruguay con España. Y vamos a ver qué tanto pesa España, porque hoy día vamos a asistir a un festival de chuletas. Sí, vamos a ver cuánto.
0: Es que, pero el tema es que hoy día los uruguayos no juegan a los uruguayos. Sí, es el gran tema que tienen con Bielsa. Les quitó el fútbol rústico, que fue el fondo.
1: Bielsa hizo una marca histórica que, por ejemplo, que no tenía Uruguay ganar un partido en Brasil, oficial.
0: De acuerdo.
1: Primera vez en la historia. La única que han hecho eso con Bielsa, Uruguay.
0: ¿Y el maracanazo?
1: Pero en el nivel de eliminatoria, pues.
0: ¿Ah?
1: Sí, po. En eliminatoria lo hicieron, po.
0: Pero el maracanazo
1: fue. El maracanazo, pero. Joder, genio. Jugaban con pelota echada.
0: Nah, déjate joder.
1: Era con pelota echada.
0: Ya,
1: genio.
0: No. Ya empezamos con los mágicos González. Ya, no. Ya, este partido no lo voy a ver. Mira, hoy día, Curazao con Costa Marfil. Chao. A las mismas 4 de la tarde juega Ecuador con Alemania.
1: Ecuador con ese otro partidazo.
0: Claro, y aquí de audiencia de caché se la cuesta el listo.
1: Ecuador está obligado.
0: Otro que traiciona la esencia, el espíritu del país. ¿Ya? Porque estos fútbol que juegan los BKHS, los Sampaoli, los ¿cómo se llama? Los Bielsa. Se está batiendo en retirada. O sea, hoy día son otros técnicos los que te mueven dinámica. Por ejemplo, hoy día lo que hace Luis Enrique está muy por sobre, incluso Guardiola, para mí. Luis Enrique le da una movilidad al equipo que hace que de repente, ¿cómo se llama el de apellido? Carabastella, te aparezca por la punta izquierda, que es donde habitualmente está, y de repente te aparezca atrás de Hakimi. Entonces eso te genera unos movimientos circulares de rotación muy importantes que yo los vi en algún momento en el fútbol italiano, pero hace muchos años. Y eso hoy día, porque por ejemplo, te pone Guardiola, todavía gana Guardiola, pero ya por algo se va, porque en el fondo se tiene que reinventar.
1: Y buscan otros desafíos también.
0: Claro, pues, ahora quiere agarrar una selección.
1: Claro, mucho tiempo metido en un lugar también igual aburre. Pues, o sea, claro. Guardiola, si ya ganó todo en el City, ya también, ya sí. Dice...
0: Ecuador con Alemania hoy día. Este partido, los ecuatorianos están como nosotros los 82, pensaban que iban a ganar el Mundial.
1: Sí. ¿Ah? Pensaban eso y... Y tienen una gran generación, los colombianos. Los ecuatorianos tienen una gran generación.
0: Está bien, listo. Después, juega Paraguay con Australia a las 10 de la noche y Turquía con Estados Unidos. Juega Colo Colo con O'Higgins en el partido de...
1: Copa Chile.
0: No, se juega en el Hard Rock de Miami y en el...

0: reverencia. No. O sea, todos le hacían reverencia cuando sale. Yo dije esto,
1: algunos pensaron que iba a jugar el partido completo. Sí,
0: los mexicanos
1: pero querían ganarlo. Sí, así que capaz que sí, si jugábamos me mucho.
2: El comentarista dijo mexicano. Ay, mames, dijo. Ojalá que no nos vayan a hacer un gol y nos empaten. Y al 2-0.
1: Ganaron 3-0, ¿no?
2: 3-0 ganaron al final, ya. Sí, ganaron 3-0.
1: Hoy día está el tema con mañana es Uruguay. Mañana viernes. O sea, el gran mañana partido, juega Noruega con Francia. Noruega ha sido como una cuota de aire fresco.
2: Una grata sorpresa. Ah. ¿Sabes? Y me alegro
1: más
2: mucho.
1: Más que Haaland.
2: Sí, me alegro mucho por Haaland. La importada de Haaland está forrado, tiene como, como 500 millones de dólares.
1: Sí.
2: No, pero me alegro por.
1: Dijo que sí, que dice que gracias.
2: Te manda me alegro gracias. Porque no, porque generalmente Haaland todos decíamos, pura, tremendo delantero y en una selección tan penca. Claro. No, ya han respondido
1: juega
2: bien.
1: Noruega con Francia.
2: Sí, bien,
1: buen partido.
2: Noruega, bien Noruega.
1: Buen partido. Senegal con Irak, mañana.
2: Ya hay pelea.
1: Este es bonito. Cabo Verde con Arabia Saudita, clásico.
2: Clásico partido de los mares.
1: Juega a las 20 horas. Uruguay con España. Le van a meter la pelota en cierta parte a Bielsa.
2: No, a Bielsa no lo pasa bien nada. No, a Bielsa no. O
1: sea, ¿cómo que?
2: Puede perder, pero no, a Bielsa no te lo van a bailar. No, eso en ningún caso, eso no pasa. No.
1: ¿Sabes lo que me, que Bielsa, ojo con Bielsa? Bielsa, cuando ha tenido equipo de jugadores rioplatense. Por ejemplo, en Argentina no pasó la primera vuelta.
2: No, pues ahí fue dramático. Porque
1: después,
2: ahí,
1: ahora, yo creo que con Uruguay. Ahí,
2: después de haber hecho una eliminatoria perfecta.
1: No importa.
2: Ahí esa Argentina le daban como campeón del mundo porque no sé si me equivoco, pero parece que ganó todos los partidos.
1: Pero siempre tiene problemas con los jugadores.
2: Claro. Termina, claro, porque son.
1: Porque con los jugadores tiene problemas. Tuvo problemas con Crespo, dijo no me llame más. Claro. Ponía Crespo puntero derecho, Crespo 9. O sea, el tema es que él considera que el sistema o lo que él cree es más importante que los jugadores, y ahí es donde se equivoca Bielsa. Y además el fútbol de Bielsa ya está muy repetido.
2: Pero ¿cómo está repetido, Eugenio, un fútbol que lo único que te propone es crear? O sea,
1: pero no tiene sorpresa.
2: En cada, ¿cómo? Pero es que ahí está el problema, porque
1: no tiene sorpresa.
2: Si tú vas a lo conceptual,
1: y aparte, los jugadores no le creen.
2: Mira, Jorge Sampaoli en su libro, Mil Latidos, tiene un capítulo que se refiere precisamente a Marcelo Bielsa y habla de lo que se entiende la creación en el fútbol, y dice desde la creación, desde la pelota misma, desde cada balón, empezar a crear jugadas, de generar, dijo, ahí está todo lo difícil del fútbol. Porque Bielsa lo dijo, si para defender necesito tres movimientos.
1: ¿Ah?
2: Para atacar con inteligencia y generar es infinito.
1: Pero
2: y
1: el
2: necesito
1: sistema,
2: los jugadores,
1: pero
2: y
1: el
2: aquí,
1: sistema,
2: en Chile lo, aquí en Chile los tuvo.
1: Pero el tema es que el sistema es muy repetido. Claro. El sistema ya está. A ver, el sistema de Bielsa hoy día no tiene sorpresa. Eso,
2: no, claro. Yo, o sea, no,
1: ¿en
2: no,
1: serio?
2: Te, no te tiene sorpresa en el sentido de que no te genera, tal vez, que no encuentra los intérpretes para eso.
1: Por eso, o sea, el sistema hoy día no daña. Entonces, si yo no tengo nada en contra de Bielsa, ojo, no, que no sé, porque de repente hay gente que confunde que por el tema que
2: no saluda a Piñera,
1: que no saluda a Piñera.
2: Claro,
1: no,
2: por
1: no,
2: eso
1: no,
2: lo tenéis no, mal, no, le tenéis mal así.
1: No, de hecho yo tengo una anécdota que le he contado mil veces con Bielsa. Y yo con Bielsa tengo la mejor opinión de él, porque además lo encuentro un tipo muy correcto. Pero el fútbol, ¿dónde le fue bien a Bielsa? ¿Dónde pudo adoctrinar?
2: Claro, aquí en Chile.
1: Aquí, ¿dónde pudo? Pero por ejemplo.
2: O sea, aquí en Chile, perdónenme, pero aquí en Chile yo con Marcelo Bielsa supe de una selección en un mundial en mi vida.
1: ¿Que no iba a defenderse?
2: No, que lo que era ganar un partido en un mundial, Con Bielsa fue,
1: Ah, claro.
2: Si no, yo no, los chilenos no sabíamos, nuestra generación no tenía idea lo que era que Chile ganara un partido en un mundial.
1: Está bien.
2: Y eso lo vinimos a saber cuando Chile le gana, Australia fue 2-0 cuando le gana el cuando hace Vosellura, hace los goles. ¿Te acuerdas?
1: El tema es nuestro recuerdo, nuestro honor, nuestra gloria, nuestro merecimiento para un gran Marcelo Bielsa. Pero hoy día su fútbol no tiene sorpresa, porque no tenga los intérpretes, ok, pero es que tú para el fútbol que quieres tienes que buscar los intérpretes, aunque no sean... Claro.

0: Muchas veces, aunque no sean los mejores jugadores del porque, por ejemplo, tú dices con Luis Suárez, no, con Luis Suárez no iba a ser igual, porque Luis Suárez hoy día es de los jugadores de la generación como el que está más venido a menos. De hecho,
1: está gordo.
0: De hecho, en el ¿qué tenés con los gordos? Tú tenés gordofobia. Claro. Tú tenés gordofobia.
1: No, pero que si vas a ser jugador de fútbol y quieres llegar a viejo jugando, o sea, ser Messi.
0: Si el problema que tuvo Mascherano, el problema que tuvo Mascherano es que puso a Suárez en la banca. Y a Busquets creo que también. Entonces, ¿qué pasó? Terminó jugando con otro y esa cuestión no le gustó a Messi, porque el camarín del Inter de Miami tiene dueño. ¿Ah?
1: O sea, Messi es dueño de Argentina.
0: Bueno, también, pues entonces, ya, pidió a De Paul y con tener a De Paul ahí está feliz. Y Luis Suárez, amigo de él también, feliz también. ¿Ah? Pero no, con Suárez estas cosas no habrían cambiado. Bueno, en fin,
1: allá los uruguayos. Yo espero ver no soy hincha ni de Uruguay, ni soy hincha ni de España. Solamente hincha del fútbol y que me gustaría ojalá ver un partido lindo. Ojalá sea porque asoma como el gran partido de la primera fase.
0: Y el después viene a las 11 de la noche el viernes, Egipto con Irán. ¿Ah? Resiste los ataques. Y después, y también a la misma hora, Nueva Zelanda con Bélgica. Y en
1: Solabarrieta le quieren hacer un homenaje en Irán. Yeah. No es broma. Fue felicitado y lo quieren conocer porque
0: en Irak o en Irán.
1: En Irán, porque sienten que fue un relator que los dejó muy en alto y sintieron mucho gusto. Y mira, en lo que son los detalles, Solabarrieta que estaba a la baja, hoy en día podría encontrar los iraníes lo están idolatrando.
0: Sí. Oye, y juegan en el estadio, en el Gigante de Acero de Monterrey, juegan Everton con Copiapó.
1: Yo no sé si sea buena idea jugar Copa Chile en medio mundial, porque es una cuestión como que los ojos se dañan. Po. Es como una cuestión, no sé. Es como...
0: El sábado juega Jordania con Argentina.
1: Uno ve el partido más rasca el mundial.
0: Ah.
1: Y es una maravilla hacer
0: el domingo tenemos en Sudáfrica con Canadá y juegan en el estadio Akron de Guadalajara Cobresal con Antofagasta, juegan en el estadio MetLife de New Jersey La Serena con Cobreloa, juegan en se repite en el estadio Azteca, en el estadio Banorte se llama ahora, Huachipato con Temuco.
1: Qué impresionante como yo el Azteca.
0: Y así sume sigue, juega la U con Unión San Felipe. Ahí vamos a estar.
1: Ah. Qué maravilla lo. Bueno, los mundiales es la gracia que tienen los mundiales, que generan ver lo último, lo más maravilloso. Y al final de cuentas todos los partidos son lindos porque al final todas las selecciones tienen algo, o sea, hasta las selecciones que uno mira con menos respeto en el sentido deportivo porque no tienen historia, porque uno derechamente son malos,
0: claro,
1: tienen sus cosas. Es un mundial de arquero, este mundial la tenía muy buenos arqueros, muy bueno. El otro día el del Congo,
0: Bingo Bongo,
1: impresionante.
2: Usted sabe todo, don Eugenio. ¿Por qué sabe todo?
0: ¿Cómo están, amigos? Estamos de acuerdo que el sistema de Bielsa está un poco pasado. Pero él tiene algo que está por sobre todos los sistemas, la disciplina. Bien, sí, eso estoy de acuerdo. El tema del maestro Bielsa, yo creo que le dio un valor a los futbolistas chilenos que yo creo que nunca nadie le había... Que Mirko yo sí se los puede haber dado. Que podían dar más. Que podían atreverse a más. Y eso les quedó y hizo una herencia que cada futbolista que habla de Bielsa habla bien de él. En ese sentido. Que te da la herramienta para que tú puedas hacer un upgrade en tu carrera. Y bueno, en Bocellur dice que gracias a Bielsa pudo jugar en todas las ligas que jugó. Y eso lo dice él. Oye, es un vehículo volcado el de la ahí a la salida del túnel, ¿ah?
1: ¿Eh? Ojalá se la lleve leve.
0: Ah, sí. Un vehículo que yo volcado me mandan las fotos. Gracias. ¿Ah? Bueno, así está la vida, pues.
1: Así está la vida con. Pero sigo insistiendo que el por lo menos el equipo más alegre, porque es como estar viendo dibujos animados.
0: los japoneses.
1: Los japoneses. Ah. Es como estar viendo los supercampeones, ¿verdad? Ah. Si hay un fútbol para disfrutar, es los japoneses, realmente. No sé hasta dónde van a llegar. Mm. Hasta cuando lo agarre un equipo que les diga, esta cuestión no es dibujo animado, no. Esta cuestión es... órdenes, y hasta aquí llegaron chiquillos nomás. hasta aquí nomás sería el...
0: Codelco y Anglo American dieron este miércoles por cerrado el acuerdo definitivo para implementar un plan minero conjunto en Andina y Los Bronces. Tú sabes que es la misma beta que está por la parte alta de Santiago y la parte alta de la región de Valparaíso. El cierre anunciado a madrugada se produjo tras obtener las aprobaciones regulatorias y de libre competencia requeridas y consolida el pacto histórico que ambas compañías firmaron en septiembre de 2025. El plan minero, ojo a esto, permitirá liberar 2,7 millones de toneladas adicionales de cobre durante un periodo de 21 años, lo que equivale a 120 mil toneladas anuales adicionales de producción a bajo costo. ¿Ah? Este tema se venía negociando desde antes, se termina en este gobierno, y este va a ser una buena cosa que va a quedar para que se genere mayor ganancia para el país. Los Bronces es una mina de cobre y molibdeno que se explota a rajo abierto. Igual que la hermana. Ya. En 2025 produjo 164 mil toneladas de cobre fino. Es la antigua disputada de Las Condes.
1: ¿Ah? Que uno la logra ver, parece, de la carretera cuando va a Santiago, ¿no? Cuando mira ese cerro, no esa, ¿no?
0: No, es en Farellones. La que cuando uno va a Santiago y ve a mano derecha, ¿sí? Eso es la planta que procesa los bronces.
1: ¿Sabes la mina que me llamó?
0: Es como el Ventanas de Codelco.
1: La mina que me llamó mucho la atención a mí, que
0: fue... La de Alexis.
1: Fui a Catemu, uno dice, una piensa que es una mina chiquitita. No,
0: es grande.
1: Es una cuestión gigante.
0: Sí, po. Sí,
1: po. Uno empieza a caminarla y empieza a recorrerla, realmente... Me dieron ganas de preguntarle, oiga, ¿se puede pasar para conocer o no? No, pero después dije...
0: Eso es
1: semin. Claro. Muy desubicado, porque no creo que sea contenta de decir que andáis payaseando. Estáis viejos para payasos.
0: Bueno, tiene una dotación aproximada de 1.800 trabajadores. Los Bronces de Anglo American, ¿ya? Y creo que se llama Las Tórtolas, la planta esta de aquí, de que está al lado de la NASA. Eso me decís tú, ¿no?
1: Claro.
0: ¿Ah? No, ahí hacen me parece que ahí es donde refinan. ¿Ah? Es como, insisto, es como Ventanas de
1: una refinadora de...
0: Entiendo que sí. Y de hecho tiene una planta de hay dos plantas de dos relaves.
1: ¿Y en esas?
0: Uno es de Andina y el otro es de Anglo American.
1: ¿Y en esa zona cómo entra la contaminación?
0: Bueno, la raja, súper bien. Súper bien, claro, como es abierto.
1: Claro.
0: Bueno, zona de sacrificio.
1: Claro. San Felipe también está haciendo zona de sacrificio, pero da lo mismo, dicen.
0: La división andina de Codelco está al lado y comparten el mismo distrito minero. Así se llama. Ambas están ubicadas a 80 kilómetros al noreste de Santiago. Y Andina realiza la explotación de minerales en la mina subterránea de Río Blanco y en la mina a rajo abierto Sur. Produce 209 mil toneladas métricas anuales de concentrado de cobre. O sea, los bronces más chicas. Además, colocan los mercados 2.163 toneladas métricas de molibdeno. Ahora, se abren a abrir activos de Codelco. Activos. Pero sería una tontera, dijo Bernardo Fontaine, desprenderse los más rentables. ¿Ah?
1: Y
0: yo, este tema no se va.
1: O sea, tú dices a propósito de una posible privatización.
0: No creo.
1: Yo creo que eso es realmente.
0: Sería impresentable.
1: Lo que costó recuperar el cobre para Chile, nadie niega el negocio, pero si tú lo pidas en términos concretos, Eugenio. El gran bastión económico que tiene, por ejemplo, nuestras Fuerzas Armadas, para sostenerse económicamente, las platas, ¿de dónde vienen?
0: Sí, claro, absolutamente.
1: Sí, pues, ¿dónde? Entonces, yo no sé si
0: no alcanzaría con los... alcanzaría con las plata de los impuestos.
1: Claramente, claramente. Sí, entonces sería una discusión. Claro, hay algunos que por ello hacerlo todo plata, porque en el fondo creen que todos son trabajadores de ellos. O sea, creen que pero para ellos no estamos en la época de la colonia.
0: No, no, para nada. Oye, cuernos de remoción. 56 jueces están en la mira por el tema de los viajes. Se especuló mucho de un magistrado acá, pero después de chequear, me lo desmintieron. ¿Ah? Aparecía en una lista que después se fue depurando y quedaron 56. En una lista inicial estaba el magistrado de acá, el magistrado garantista Bustamante Veloso, pero después de confirmarlo por diferentes vías, estoy en condiciones de desmentirlo.
1: Igual no son pocos los jueces.
0: 56. Fiscalía Centro Norte formaliza a dos haitianos ligados a agencias de viaje por tráfico de migrantes. O sea, hubo.
1: Evidente que sí que es tráfico, si hay tráfico de hasta trata de blanca en Chile. No, vamos a ver que en los Andes, ¿te acuerdas cuando descubrimos? O sea, ¿por qué no hay tráfico de inmigrantes en Chile?
0: Sí.
1: O sea, no vamos a ser tan cándidos, empezar a pensar que eso no pasa.
0: Weone.
1: Sí, claro, sí, eso que cuando digo cándido es cuando quiero decir eso, para que no suene tan feo.
0: Para
1: no
0: suene la grosería.
1: Claro, no suene la grosería.
0: Bueno,
1: no,
0: la Contraloría reveló irregularidades. Pero no, los cabros están donde están. Sí, que el sistema se lo prostituyeron un poco.
1: Claramente.
0: Se aprovecharon.
1: Pero también paremos la chacota con la cuestión y digamos las cosas como son. Nunca le importaron los negritos, nunca les importan tampoco. ¿Ah?
0: Claro, ahora importamos. Bueno, tú sabes que los cabros estos, los asesinos de Alejandro, ¿sabían que llevan al cabro arrastrándolo?
1: No, si son una, estos son bestias.
0: Son unas bestias. Son bestias. Y de hecho, hay tanta molestia, yo creo que hay una molestia en el ambiente que generó que salieran a López Represa a buscar a estos gallos. Sí. Y en el fondo no cabía otra cosa que hacer. Y qué bueno que se dio rápido. Ojalá todas las investigaciones fueran así. Pero qué bueno que se dio rápido, porque la indignación que existe en Chile es terrible. El papá contó con detalles, porque además, ¿qué pasó? Ellos sabían que el niño se trató de sacar y que quedó con la puerta abierta y quedó con la cabeza colgando. Y lo arrastraron, y arrastró la cabeza todo el tiempo y ahí murió. Perdón que lo cuente brutalmente, pero es para que se hagan la idea. Y además veían esto porque ellos iban detrás, en el auto en el que se acercaron a esta gente. ¿Ya? Entonces, el punto es que iban viendo cómo se iba arrastrando y fueron súper indolentes, fueron nada.
1: Yo no espero.
0: Dicen que son. Oye, ojo, perdona. Dicen que no son cabros de familias de delincuentes.
1: A mí me da lo mismo la familia que sea.
0: No, espérate, que te dé lo mismo.
1: Para mí son unos delincuentes desgraciados, infelices.
0: Espérate, escucha lo que voy a decir para completar la idea. El tema es que no eran cabros de familias de delincuentes. ¿En qué sentido? Que estos salían a hacer esto por diversión. Sí. A eso voy. Y esto yo creo que debieran tener las peores condenas de la historia, porque además actuaron sobre seguro, hay una serie de todos los delitos están probados, y además en la forma, la organización, el cómo actuaban, en fin, no pueden, da lo mismo de donde sea el origen, sí, pero el punto es que salían a hacer esto por entretención, después llegan a su casa como si nada y dormían tranquilos.
1: El papá argentino, de hecho sus hermanos llegan desde Argentina, creo que llegaban ayer
0: en la fiscalía, mira, no sé si corresponde el gesto, pero desde el punto de vista humano yo lo valoro mucho.
1: Sí.
0: El Ministerio Público le compró el pasaje del avión
1: para que llegaran a Chile,
0: para que vengan a Chile los hermanos, porque este señor, el papá de Alejandro, es argentino y sus hijos del primer matrimonio viven en Argentina, no sé si dos o tres, y son los hermanos del niñito fallecido.
1: Yo espero que, mira, estamos en un país que lamentablemente, o sea, esto yo en una semana más no vamos a hablar de este tema.
0: No.
1: Y después, no sé, cuando ya se haga el juicio, vamos a asistir quizá a condenas. Para mí la única condena válida que existe para estos tipos es que no salgan nunca más de la cárcel.
0: Claro.
1: O sea, para mí es lo único que me dejaría tranquilo. Y creo que a la sociedad chilena, y por el respeto a la memoria de este chiquitito, y por su familia.
0: La perpetua sin beneficio.
1: Sin ningún beneficio, absolutamente, pero yo lo puedo firmar que cuando asistamos a la condena vamos a encontrarnos con el desaire hacia el país, que van a aparecer defensores, el abogado defensor, que no sé qué aquí, que allá, que buscar el... buscar
0: pero si tienen
1: bajar,
0: que defenderlo.
1: Bajar los grados y de repente vamos a encontrarnos con 15 años, con 20 años, con... No, el país necesita, yo creo que eso es lo que los legisladores deben definitivamente avanzar en colocarle llave a la justicia, en cierto sentido, que este tipo de actos no tengan otra pena posible que no sea la cadena perpetua efectiva, compadre. O sea, que la sociedad sepa que estos tipos van a ir a sentarse a un tribunal a puro escuchar que les van a decir 40 años.
0: ¿Sí? Ojalá. Ojalá, dejó el WhatsApp. Tenemos a ver desde la comunidad guachapera. A ver. ¿Quién es este, el Rulo?
3: Eugenio y Jorge.
0: Ah.
3: Buenos días.
0: Hola.
3: Acuérdense que ustedes no dieron ley ni en los tomateros, pues.
1: Sí, ¿cómo
3: así
1: que no?
3: Para que critiquen tanto.
1: ¿Cómo que no?
0: ¿Cómo que dijo?
1: Que no dimos ley con los tomateros y ese equipo no perdió ningún partido. Le ganamos a todas las radios del Valle de Aconcagua.
0: ¿Quiénes son los tomateros?
1: El equipo Los Tomateros, cuando Radio Aconcagua jugábamos, que nosotros le pusimos el equipo Los Tomateros, el equipo tomatero.
0: ¿Ya?
1: Como Limache, ¿no? como te acuerdas que en el momento de deporte Limache fue el equipo.
0: ¿Por qué éramos tomadores?
1: No, éramos con el equipo tomatero, como la sensación.
0: ¿Por la polera roja?
1: Claro, por Limache.
0: Ah.
1: Por eso el equipo tomatero. Pero lo ganamos a todas las radios.
0: Sí.
1: Y querían revancha y nosotros dijimos esto sin revancha.
0: No, de hecho, una jugada solo comparable con la de Harold Schumacher con Patrick Batistón, el gato Alarcón lesionó al crédito.
1: Claro.
0: Ahí la pasamos mal con el arquero que reemplazó a claro, Vega.
1: ¿Ah? Me mandó a la, ni más ni menos que a la clínica, a una operación. Claro, estaban picados, pero bueno. La calidad se impuso, ganamos todos los partidos en todo caso, ¿no? Ganamos todos los encuentros. Así que, bueno, respecto a lo
0: pero
1: que...
0: Pero me dicen que hay un procedimiento, espérate, ¿dónde? En el mixto. Ya, gracias, vamos a averiguar, muchas gracias. ¿Ah?
1: Siempre es bueno que se esté.
2: Usted sabe todo, don Eugenio. ¿Por qué sabe todo?
1: Hay que ser padre.
0: Los bancos suman agentes de. Ahora te van a... Ahora ya. Vaya a tener, en vez de que te llamen de la cárcel. Hola, habla el Brayatan, el jefe de la cuenta RU. ¿Eh? La comisión para el mercado financiero permitió a los bancos transferir dinero por voz.
1: No basta ya con el corralito, ya que las platas te las hagan.
0: Bueno, esto tú vas a hablar con la aplicación. Itaú Chile acaba de lanzar transferencias por voz.
1: ¿Qué podría salir mal? Estamos en Chile, ¿qué podría salir mal, weón?
0: Por ejemplo, la funcionalidad permite ordenar pagos hablando con la aplicación en lo que expertos consideran unos primeros pasos concretos hacia la llamada banca conversacional. Por ejemplo, tú en la aplicación Itaú puedes decirle: transfiere a Juan 22 lucas para el asado del domingo. ¿Ya? Y el agente de inteligencia artificial interpreta la orden y solicita la validación final mediante los mecanismos de seguridad habituales del banco. Según la entidad, la operación puede completarse en menos de 30 segundos.
1: Mejor vaya a Fantasylandia si quiere sentir adrenalina.
0: La voz, las transferencias por voz, solo pueden realizarse a destinatarios previamente registrados por el cliente en la aplicación, por lo que no es posible crear nuevos contactos mediante instrucciones habladas. O sea, a cuentas que tú ya tienes, que ya tienes en tu banco.
1: O sea, imagínate, al Tren de Aragua ahora se le hace más fácil, va a bastar con que el tipo hable nomás. ¿Qué vamos a pasar a cajero automático a hacer trámite bancario?
0: Háblanos. El ejecutivo agrega que el asistente puede reconocer a los destinatarios por su nombre o alias, mientras que en caso de existir contacto con nombres similares, la aplicación solicitará al usuario seleccionar la opción correcta antes de continuar. Además, aunque la voz permite indicar a quién transferir, el monto y el motivo de la operación, la validación final, se sigue realizando mediante el Itaú Pass, el mismo mecanismo de autenticación utilizado en las transferencias tradicionales.
1: Como dijo el doctor Chapatín, ya me dio cosa.
0: Me doy.
1: Ya me dio cosa.
0: Me doy.
1: Bueno, yo imagínate, yo, para mí esta cuestión es impracticable. O sea, de partida no tengo plata, pero yo que soy de los que no entro en los cajeros automáticos porque vivo pensando que me van a clonar la tarjeta, que no pago con tarjeta tampoco, porque vivo pensando que el tipo va a ti con la cámara, me va a guardarlo, me la clone y me va a sacar con la misma cámara, me va a sacar la clave.
0: No te puedo creer lo que me estás diciendo.
1: No, la verdad no. Yo sigo el efectivo, sigo siendo de...
4: ¡Oiga! El caballero que dejó amarrado el caballo abajo, Jorge Vega.
1: No, guaserango total. Guaso total.
0: Bueno, hay uno que pensaba acá en la radio que cuando le cambiaron la forma de pago de la pensión,
1: ¿ya?
0: La vio negra. Un enano le tragó la plata en un cajero. ¿Ah?
1: No, esta cuestión yo, o sea, ni hiciste, o sea, con vos, imagínate.
0: La industria bancaria ya está avanzando en este sentido. Banco de Chile, el Banco de Chile, incorporó a Fanny, un asistente virtual basado en inteligencia artificial que responde consulta de cliente y no cliente las 24 horas del día. Gracias al procesamiento de lenguaje natural, la herramienta puede comprender preguntas, aprender de las interacciones y entregar respuestas en tiempo real.
1: Mira, la señorita Fanny, cuando ha sido requerida por este personaje, ¿me podrías dar una palabra más concreta para poder entender lo que quieres?
0: Fanny está orientada a informar y resolver dudas.
1: Mira, Fanny, le dice, porque al final de cuentas, ándate a la... No, es complicado hablar con inteligencia artificial.
0: ¿Tú sabes que a mí me cuentan que hay periodistas que escriben sus artículos con inteligencia artificial? Yo cuando estudié no lo puedo contar.
1: O sea, no se puede.
0: Yo encuentro ya que eso es de una flojera intelectual brutal. Y me han dicho quién lo hace y dónde lo hace.
1: O sea. Ahora, ¿cómo se tolera eso? O sea,
0: es que no tenéis cómo.
1: No, pero es que se dan cuenta. Es fácil darse cuenta cuando un artículo está hecho por inteligencia artificial. ¿Sí?
0: ¿Sí?
1: Yo creo que sí,
0: porque bueno, la municipalidad,
1: se entiende,
0: la municipalidad se mandan un condono con inteligencia artificial, la carne, en una publicación.
1: Oye. Como decía el hombre o mujer, las letras tienen carne, po.
0: Y los ojos sangran.
1: Claro, y te van dándose, porque la inteligencia artificial no te da esa sensación de espíritu, de una nota, del cariño, del sentimiento del que está escribiendo. No lo refleja, es una cuestión blanco o negro. Y los equipos jugaron con mucho fulgor, buscando.
0: No, yo no.
1: Nosotros fuimos advertidos en un momento en alguna comida. Aquí aparecen detalles de inteligencia artificial, dicen por
0: PLR.
1: PLR.
0: Ya. O sea, sin vacilar, marchar.
1: Exactamente.
0: No, yo no podría. De hecho, no ocupo habitualmente, no sé ocupar la inteligencia artificial. A mí me Rambo una vez me mandaste una canción, po.
1: Ay, sí, los cantantes, o sea, hay, de hecho, La gente, que sepa, todos los jingles que escucharon en las campañas, claro. En las últimas campañas no fueron hechas por cantantes, no había una orquesta, ¿no?
0: Pero había una que decía.
1: Era pero inteligencia alguna, artificial.
0: Claro, pero alguna era medias petaceta. ¿Ah? No, si me mandó una. Me mandó unas canciones para ver el tema de. Esta la hizo con inteligencia artificial. Y le pone los parámetros, le pone la voz, todo el cuento. Mira, le pone. Mira. Entonces yo le dije, ¿se podrá hacer con un tipo menos caribeño? La única observación que le hice. Oye.
1: ¿Y cómo quedó,
0: Escucha. Ahí. Se carga de WhatsApp, aquí estamos ya. Patricio Moreno nos escribe de Quebrada Herrera. Le mandé a Cristiana Aravena tus necesidades. Mira, escucha.

0: Está bueno, ¿no?
1: El tema es que yo lo único que le dije, la única observación que le hice, podemos hacerlo con un castellano más chileno, porque Eugenio Cornejo. Me gusta decir que canta Char Noticias, no. Ahora no canta nada, un Char.

0: Está buena. Yo lo único que le dije, cámbiale el... Cámbiale la música. Es decir, el tono, porque es muy caribeño, como muy... Como venezolano, como
1: este
0: colombiano.
1: Como para la comunidad. Ah. Para la comunidad venezolana, está feliz.
0: Está buena.
1: Está buena. Y no se puede hacer chileno, o sea, que Alberto Plaza, por ejemplo, no cante, la inteligencia artificial no podría hacerlo así.
0: Bueno, pero
1: con...
0: Sí, es que le tiene que poner. Está buena.
1: La idea está buena.
0: Está muy buena. Si el único tema que yo le digo, ahora Cornejo. Está bueno, hay que ponerle nueva. Está muy buena, la creación es muy buena.

0: buena la
1: Anda,
0: está buena.
1: Tiene lo suyo, le falta lo mío.
2: ¿Está buena?
0: Sí, estaba buena. ¿Eh?
2: ¿Le gustó a la gente? ¿Le gustó? ¿Ah? ¿Le gustó?
0: Tiene buen ritmo.
2: Sí, no sé, sí, cómo. Si lo único, lo que yo le dije, lo único, para mí es este tema, nada más. El del que el cantante sea como más
0: nacional.
2: Más nacional,
0: sí.
2: Lo único que usted pensó. Pero el ritmo está bueno, el contenido está bueno. Se pega su carteleo Rambo.
0: Ahora, esto es como para dimensionar, o sea, que a lo que va a llegar la inteligencia
2: ahí artificial. Tenés,
0: o sea, a lo que va a llegar, o sea, va a hacer desaparecer la creatividad, bro.
2: Claro.
0: ¿Los artistas irán a estar en retirada después o no?
2: Bueno, pues si aquí tenemos, a ver, aquí Gorillaz. ¿Fue un tema anticipado de inteligencia artificial?
0: Claro.
2: ¿O no? O sea, se podría decir que sí, ¿no?
0: Sí, pero Gorillaz igual es una banda, pues igual tocan, igual.
2: Pero tú sabes quién, pero es una banda.
1: ¡Hola!
0: Sí, pero igual se pueden entablar y se ponen en vivo y todo lo demás. Pero, o sea, estos son. O sea, este cantante no. O sea, que quiero contratarlo.
2: Claro.
0: Que lo.
2: Claro, es Don Rambo Beck. Va a ir Don Rambo, venga a buscar la pizza, señorita. Aquí, Don Rambo.
0: Aquí me preguntan cuál gol, weón.
2: ¿Ah?
0: ¿Cuál gol, Renato?
2: Ya, ¿ves? Dicen que la de. Que esta también la hicieron. ¿Qué tal hicieron con inteligencia artificial?
3: Así sí, ahora sí. Sí.
2: El chico galán. Sí.
1: William Wallace.
2: ¿Ah? Claro, se puede poner. Le faltó a la canción Comiendo Arepas, claro. Ahora, la comunidad internacional residente se sintió. Bailaba.
0: Claro. Gustó.
2: ¿Gustó?
0: No tiene buen ritmo.
1: Debe estar extraordinaria.
2: No, está muy buena. Y una. Rambo se peina con la inteligencia artificial. Hace unos videos maravillosos.
0: Pues el otro día a mí.
2: No sé si lo has visto.
0: O sea, el otro día. Que la inteligencia artificial tú lo puedes llevar al extremo máximo. O sea, llevar el tema al extremo técnico. Yo había escuchado, por ejemplo, que los equipos, por ejemplo, de Fórmula 1 tienen departamentos de inteligencia artificial.
2: Sí.
0: En los cuales discuten, por ejemplo, la inteligencia artificial con la inteligencia humana respecto a ciertas mejores evoluciones que van plantando. Uno decía, ¿cómo lo hacen? Porque al final de cuentas una información la proporciona el humano a la artificial y se va armando todo, se va mejorando. Y el otro día una persona por su trabajo me dijo que utilizaba la inteligencia artificial, pero ya lo utilizaba para trabajar.
2: ¿Ya?
0: Derechamente. Yo le dije, oye, impresionante. Hay inteligencias artificiales que se compran, que tienen
2: costos, que tienen derecho,
0: que son de alto valor.
2: Sí.
0: Y me dijo, yo que tú comprarías, sí, para pa ti. Vaya a darte cuenta, me dijo, que vaya a conocer un mundo insospechado. Dijo, vaya a abrir un mundo que tú de repente ni siquiera te imaginas. Me dijo, ¿qué osciloscopio, Jorge? ¿Cómo? Inteligencia artificial, Jorge, ¿qué osciloscopio? ¿Qué texto?
2: Yo en esta, respecto al tema de inteligencia artificial, soy como tú con los bancos.
0: Exactamente.
2: Yo le tengo miedo a la inteligencia artificial.
0: Yo le dije, eso es imposible. Y me dijo, no, y me empezó a dar datos de su trabajo. Y yo le dije, no te creo. Dijo, yo estoy sacando diseños, dijo que me demoraba, que incluso tenía que cancelarlos. Dijo, hoy los saco por inteligencia artificial.
2: No,
0: dijo, la pido y me dijo, y después la discuto y la voy. Yo le dije, no, o sea, está llegando a un nivel. No, pues dijo, si la tecnología, compadre, me dijo, usted está asistiendo a una revolución industrial. Pues dijo, existió como se inventó la rueda. Dijo, la inteligencia artificial es como lo mismo y va en cada ser humano hasta dónde la va a hacer llevar y va a saber explotar nomás.
2: Exactamente. Es un tema no fácil.
0: Yo le dije.
2: No fácil.
0: Y me dijo, pero no es la gratis. Me dijo, estas son las que tenéis que pagar. O sea, son las que son. Pero yo realmente, o sea, pensar que, imagínate, Rambo hizo, compuso una orquesta, po.
2: Claro. No, no, y me puso los parámetros, claro. Y los parámetros me los mandó, que era como murga, que esto, que lo otro, claro, no, entonces, entretenido. ¿Ah?
0: Notable.
2: O sea, hay locutores que son inteligencia artificial. Pero
0: claro. ¿Y hasta dónde va a llegar esa inteligencia? O sea, el hecho de pensar que por ejemplo, que se dice donde está la mayor inversión tecnológica siempre después de la NASA son los equipos de Fórmula 1. Y siempre dice ahí donde está la mayor inversión en tecnología. Y pensar que ya los equipos de Fórmula 1 tienen departamentos de inteligencia artificial para buscar evoluciones, ya es como para dimensionar más o menos hasta dónde va llegando esto, po. Los alcances que va teniendo. Po.
2: Es verdad, ¿allá en el complejo están usando?
0: No sé si se... ¿cómo se dice? Estás asistiendo a una revolución tecnológica. Mm. Y allá, ¿quién la explota y quién no? O sea, ¿quién...? Pero como digo, este tipo que me dijo, me abrió un horizonte, me dijo, compadre, me dijo, te está volando la hora. Hay que invertir con... Se lo realiza todo, mijo. Te pone la mano, ¿no? Después.
2: Hay un, por ejemplo, en la televisión argentina hay un presentador que se llama Mario Pergolini. Y Pergolini tiene un adelantado, fue el primero que hizo streaming.
0: ¿Sí?
2: Hace un programa todos los días de la noche, un late muy bueno. Y además él tiene un personaje dentro del programa de televisión que lo otra vez yo no mostré y que habla de efemérides. El programa se llama Otro Día Perdido. Y ese personaje es
0: Inteligencia artificial.
2: Claro. Y además hace y tiene un tema conceptual donde todos los comerciales, igual como cuando estaba en Caiga Quien Caiga, los hacen especiales dentro del programa, son spots creados con él, y en todas tiene un gato hecho por inteligencia artificial.
0: No lo olvidemos que en la década de los 90 o antes, incluso Stephen Hawking señaló que el fin de la humanidad iba a estar en la inteligencia artificial. Yo preguntando a mi hijo que maneja el tema de programación, computación y todo lo demás, le dije, ¿eso sería posible? Me dijo, técnicamente podría darse en la medida que vayan adquiriendo ciertos parámetros, porque al final de cuentas los parámetros los va generando el ser humano. Pero dice, es difícil que el ser humano dé tantos parámetros a una inteligencia, o sea, que no es la de él, o sea, siempre va a estar bajo control, o sea, siempre el ser humano va a ser el que va a controlar la inteligencia artificial, po.
2: Se supone,
0: po.
2: Mira, se escucha, ¿no? No se escucha nada. Lo voy a buscar, ¿no? Pero se llama Esteban Echenique, el personaje de la inteligencia artificial que tiene Pergolini en su programa. Y es un ¿cuánto se llama? Lo hace muy natural. Bueno. Y la gente cree que tiene que aclarar que es...
0: Bueno, yo creo que sería una buena oportunidad el tema que estamos avanzando tanto con la inteligencia artificial, que quizás podríamos estar viendo que la televisión nos diera Robocop 2.
2: ¿Sí, po?
0: Como para ir entendiéndolo, o sea...
4: Hola, soy Esteban Echenique. Hoy quiero hablarles de algo vital para nuestra memoria colectiva, la importancia de las efemérides. Funcionan como un elemento de divulgación rápida de la historia. Apelan a hechos que la gente reconoce rápidamente, creando un vínculo inmediato con el pasado. Por eso estaré nuevamente en Otro Día Perdido. Porque entender de dónde venimos es la única forma de saber hacia dónde vamos. Acompáñenme en este viaje, porque el pasado nunca se queda atrás. Hola, soy Esteban Echenique.
0: ¿Ah? Sí. Me equivoqué, dije Robocop 2, es Terminator 2.
2: Porque Esteban Echenique en el cine Ñ, y es un personaje casi real.
0: Bueno, en estos momentos la inteligencia artificial ha alcanzado tal nivel.
2: La inteligencia artificial, eso sí, no va a tener.
0: De que tú no sabes, por ejemplo, cuando tú estás viendo una imagen, es tan perfecta que. A ver, por ahí se viralizó en un momento unas ministras de otro país que salían y se desnudaban.
2: ¿Ya?
0: Eran perfectos, o sea, era como estar viendo ser humano de carne y hueso, pero era inteligencia artificial, pues.
2: Claro. ¿Qué me decís?
0: O sea, el nivel es de la perfección, está llegando a temas que podría ser preocupante, por ejemplo.
2: Claro.
0: Pero bueno, el mundo llegará a su fin cuando tenga que llegar, nomás también.
2: Y punto.
0: Y se acabó. O sea, por ejemplo, ¿qué pasa si la inteligencia artificial dominara en algún momento el arsenal nuclear de algún país?
2: Claro.
0: Que se escapara del control, por ejemplo, de los tipos que manejan esto que lo, porque hay, sí. Porque esto hay tipos que están controlando esto. Que
2: bueno, hoy día el VAR, por ejemplo, en el Mundial, va con temas de inteligencia artificial. Está con vinculaciones. Entonces eso permite que sea más exacto, claro. Que sea más milimétrico. Bueno.
0: Dependiendo del país también, porque si es Messi no te van a cobrar, ¿sabes?
2: En el sistema público se está utilizando, claro, ya la inteligencia artificial, ¿eh? Pero todavía no han podido acortar las listas de espera, una serie de cosas. Sí. Oye, donde hay una pelotera, y esto lo podemos hablar mañana, ¿cómo se van a definir el tema de la siguiente fase de los clasificados para la siguiente fase del Mundial?
0: Allá.
2: En este Mundial...
0: Que se sume la ronda más, por decirlo así.
2: Se le dio término a la histórica diferencia de gol, lo que dará paso a una nueva implementación que ya se ocupó como plan piloto en el Mundial de Clubes. Se trata del desempate olímpico, que es un nuevo criterio. Y lo vamos a contar mañana. Va a quedar polémica. No se van a definir los grupos por diferencia de gol y todo el tema.
0: ¿Ah? Al final, para avanzar de fase, el mejor método es no avanzar a la chilena. Sin calculadora. Ganando los partidos que hay que ganar nomás. Porque si haces la mexicana, ganaste los 3 partidos, estás clasificado.
2: Estás listo.
0: Listo. Las islas de los japoneses, estáis listos. La cuestión es no hacer a la chilena, que empezar, oye, que tiene que ganar este, te empatar el otro, que tiene, no.
2: Es verdad. Listo,
0: ahí clasificamos.
2: Es verdad. Gracias, señor, que le haya bien.
0: De cuenta, ese término de clasificado es de porro nomás. Los porros tienen ese problema, ¿no? Porque el otro.
2: El repechaje.
0: Argentina, Brasil. Que
2: arpa marzo.
0: Les va a dar lo mismo. ¿No?
2: Que le vaya bien, que tenga buen día, don Jorge.
0: Que le vaya bonito, chao.
2: Pausa y sigue el pataleo.
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6: Son las 10 de la mañana, 17 minutos.
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0: Ya, el Mundial, lo decíamos ayer con la alcaldesa Carmen Castillo, se viene a pasos agigantados, el Mundial de Voleibol. Están haciendo obras y refacciones tanto en los Andes como en San Felipe, y para conocer lo que están haciendo en los Andes, tomamos contacto con Guido Conturiano, que es el encargado de la Corporación de Deportes de la Municipalidad de los Andes. Hola Guido, ¿cómo estás? ¿Cómo te va?
1: Hola Eugenio, muy buenos días, gusto saludarte a ti y a todo el equipo de la radio.
0: Muchas gracias. Pues bueno, cuéntanos en qué están, porque entiendo que le tuvieron que meter mano ahí al gimnasio en los Andes, ¿no?
1: Sí, ya desde la semana pasada hemos estado haciendo algunas visitas a las obras de remodelación del gimnasio Liceo Mixto, y en ese sentido también queremos destacar y felicitar el gran compromiso que ha tenido Patricio Cornejo, José Cornejo, en todo lo que tiene que ver con asumir este desafío de remodelar las instalaciones del recinto para dar cumplimiento al cuaderno de cargos y las exigencias propias que exige la Confederación Sudamericana de Voleibol.
0: Dentro de eso, ¿cuáles eran los arreglos que tenían que hacer?
1: Bueno, dentro de esas mejoras y obras de remodelación, Eugenio, se están desarrollando toda una modificación a la zona de camarines, que es algo muy importante. No hay que olvidar que este es un mundial internacional, entonces tenemos que cumplir con los estándares de esta categoría, y eso significa hacer todo un recambio en la ubicación de los camarines, la posición, la cantidad de duchas, de cubículos, la forma y disposición de los lavamanos, entonces, y cumplir con con los espacios necesarios que requieren estos equipos en este tipo de categoría.
0: Son temas de marca mayor, entonces hay que hacer los camarines, los baños, toda esa parte, todo de nuevo.
1: Todo nuevo, sí, prácticamente se tuvo como quien dice, se echó la casa abajo y se reconstruyó, así que en ese sentido felicitar a Patricio Cornejo, al Liceo Mixto, que han tenido un tremendo compromiso con llevar adelante este Mundial de Voleibol en el Valle de la Aconcagua.
0: Bueno, ¿qué equipos van a jugar en los Andes? ¿Son los mismos que están acá en San Felipe o son distintas selecciones? Porque lo que nos contaba ayer la alcaldesa de San Felipe es que, por ejemplo, los que van a estar acá en nuestra ciudad van a concentrar en el Enjoy, mientras que los que juegan en los Andes van a estar en los Baños Corazón. Eso es así, ¿no?
1: Sí, correcto, eso es así, y en términos del corazón, que corresponde a la sede de los Andes, tenemos que alojar a 6 países, que son Italia, Corea del Sur, Taipei, Puerto Rico, Argelia y República Dominicana.
0: Ya.
1: Esos son los 6 países que a la ciudad de los Andes les corresponde atender, recibir, y estamos trabajando de manera conjunta con todos los actores, los entes públicos y privados que nos permitan recibir a estos países de la mejor manera posible.
0: Bueno, y también en los Andes se ha

0: Hay que pagar la entrada, ¿no? Porque la Fevochi, entiendo que hace un aporte a Coaniquem con los recursos, ¿no?
1: Así es, hay un porcentaje del Bordeló que va en directo beneficio de Coaniquem, y esto...
0: Espérate, que
1: es muy loable, porque Guido, finalmente también...
0: Sí, dime. Guido, perdón, se me cayó el carnet, escuché Bordeló y me puse de pie, bueno. Bordeló, antes se decía Bordeló, claro.
1: Sí, pero claro, son los conceptos que usted y yo desde aquella época manejamos.
0: Desde temprana edad. Está buena. Bueno, y hacen una puerta a Coaniquem. Contaba la alcaldesa que acá en San Felipe, por ejemplo, para ver tres partidos cuesta 4.600 pesos por persona.
1: Sí, son los mismos valores, están estandarizados a través de la tiquetera Ticket Pro, para que todos los interesados puedan acceder a la compra de las entradas.
0: Ya.
1: Y esta entrada le permite tener acceso a los tres partidos de la jornada, de cada día. Recordando que los horarios y la franja de partidos son a las 14, a las 17 y a las 20 horas.
0: Ya, correcto. Pero todo seguido, o sea, es una tarde óleo y hay lugares para comer. El Fan Fest lo van a tener ahí mismo en la calle Hermano Aquilino, ¿no?
1: Ahí mismo, efectivamente. De hecho, en estos días ya son tanta la vorágine que estamos, pero fue en esta semana que estuvimos ahí en el Liceo Mixto también haciendo una nueva visita también a las obras de remodelación. Aprovechamos de estar también haciendo tomas aéreas con el equipo de dron para precisamente levantar un layout bien acotado, lo más preciso posible. Y efectivamente, en esa zona de Hermano Aquilino es donde se va a realizar el montaje de todo lo que es la zona FanFest, zona dispositivo de seguridad, todo lo que tiene que ver con el control de público, acceso. Así es que ahí preparando todo lo que dice relación con este gran evento deportivo para la ciudad de Los Andes y, por cierto, para el Valle de la Aconcagua.
0: ¿Cómo va a funcionar el tema con los niños? Porque los colegios van a estar en clase igual. No va a haber suspensión, suspensión de clase. O sea, aquí va a haber una capacidad movilizatoria muy importante. Va a haber una logística que hay que tenerla, pero bien en consideración. Por ejemplo, los alumnos del Mixto, si quieren ir van a poder entrar, por ejemplo.
1: Sí, correcto. Se están primero indicar que hay toda una solicitud y una modificación, como tú bien lo decías, logística en el plano educativo. El liceo mixto, que es el dueño de casa, que es el principal recinto donde se realiza este evento, ellos también han tenido que solicitar autorizaciones para que la jornada escolar presencialmente se pueda finalizar al mediodía y después del almuerzo. Ellos siguen en sus clases online desde sus casas, precisamente para poder abrir los espacios necesarios que nos permitan a nosotros transitar también con todas las delegaciones, los equipos y el público en general que tiene que movilizarse por todas esas dependencias. Así es que en ese sentido también destacar el trabajo que está haciendo el Liceo Mixto para poder dar todas las facilidades. Y en la franja de las 14 horas es donde alumnos también del Liceo Mixto van a tener la oportunidad de gratuitamente estar presentes ahí mirando los encuentros que están programados en ese horario de las 14 horas.
0: ¿Ya?
1: Como así también nosotros estamos haciendo las coordinaciones también con otros colegios también de la ciudad que también puedan asistir en ese horario de la franja, porque como el resto del colegio también todos salen después de las 16 horas, 15, 30 horas, alcanzan a presenciar por lo menos en jornada escolar la franja de las 14 horas de manera gratuita.
0: Ya, correcto. O sea, en esa franja nomás va por, porque los otros ya son con venta a público, el de las 17 y el de las 20.
1: Sí, claro. Todas las personas que puedan, que quieran adquirir un ticket pueden entrar sin ningún problema desde las 14 hasta el partido de las 20 horas. Por lo tanto, esa es una coordinación interna que nosotros estamos haciendo para que por lo menos los colegios puedan estar presentes en la franja de las 14.
0: Estamos con Guido Contuliano, que es el gerente de la Corporación de Deportes de la Municipalidad de Los Andes. Cuéntame una cosa, ¿van a vender entradas físicas o no? Porque está el tema de la tiquetera, pero también ahí en una caseta, como antes, cuando hablábamos los tiempos del Bordeló.
1: Claro, claro. Esa es una situación que la planteamos en una reunión técnica que tuvimos la semana pasada. Y una de las formas de solucionar aquello es que tengamos un punto habilitado en el mismo recinto, pero siempre para trabajar con de manera digital con la tiquetera, es decir, tener un punto centralizado ahí en el recinto para aquellas personas que a lo mejor no tienen el expertise o adultos mayores que a lo mejor no se manejan mucho la tecnología, darles la posibilidad de que tengamos ahí personal que les pueda inmediatamente realizar el trámite digital.
0: Sí, claro, yo he visto en otras partes, por ejemplo en Calama, me acuerdo que una vez llegando al estadio había una persona en una caseta como estas de bebía que tenía un computador y en el fondo le sacaba las entradas a la persona entrando al sistema, o sea, no es que vendiera de un talonario una entrada física, no es así.
1: No es así, sino que solamente se le puede imprimir el voucher para que con ese voucher la persona pueda ser controlada al ingreso del recinto.
0: Y se paga también, se puede pagar ¿cuánto se llama? ¿Con tarjeta de débito o con transferencia?
1: Sí, correcto, con todas las modalidades de pago, precisamente para dar todas las facilidades necesarias y que
0: se
1: transforme en un embudo, en un cuello de botella inapropiado. Estamos tratando de que todos los aspectos sean anticipados de tal manera que podamos tener un flujo muy muy rápido en la entrada.
0: Buena cosa. Guido, lo otro, por ejemplo, la capacidad de la ciudad, porque convengamos que las deportistas tienen familia, tienen a su mamá, su papá, su hermana, sus tías, su abuelita, en fin, tienen una familia, muchos van a traer familias completas, o sea, porque en el fondo es un mundial, es una fiesta en las familias de niñas tan jóvenes.
1: Así es, y de hecho en ese plano nosotros también nos hemos anticipado. De hecho, ayer estuvimos en una reunión de coordinación y gestión con los integrantes de gobernanza de turismo de la región de Valparaíso, precisamente para abordar estas temáticas, y ya con ellos hemos acordado algunas acciones propias que nos permitan precisamente dar a conocer la oferta hotelera, alojamiento, gastronómica de la ciudad de los Andes, que les permita a los familiares, a los acompañantes, a los amigos encontrar de manera muy rápida y precisa información que les permita a ellos elegir entre la gran variedad y gama diversa que tiene la ciudad de los Andes para atender a todos ellos en todo lo que es alimentación, alojamiento.
0: Bueno, ¿y eso lo tienen unido en una página? ¿Está consolidado en algún lugar?
1: Sí, nosotros vamos a establecer prontamente un landing space que se denomina, que nos permita precisamente enlazar toda la información centralizada a través de nuestra página www.losandes.cl, precisamente con Aconcagua Travels, que es la que tiene, digamos, ahí el soporte para todo lo que tiene que ver con alojamiento, turismo, emprendedores y todo lo que tiene que ver también con la oferta gastronómica.
0: Me parece. Bueno, ¿algo más que quieras comentar? ¿Algo que se nos haya pasado a preguntar o no?
1: No, solamente agradecer la preocupación que ustedes principalmente han tenido. Yo lo he escuchado a ustedes, yo los escucho recurrentemente en las mañanas, así que no, agradecer el espacio que ustedes nos brindan para alentar y para también informar al Valle de la Aconcagua de lo que significa tener una fiesta deportiva de esta magnitud. Hay que pensar que, por lo menos en los Andes, nosotros desde la década del 60 que no tenemos un mundial deportivo en la ciudad, por lo tanto para nosotros es muy importante trabajar conjuntamente con la ciudadanía, con los medios de comunicación, con las instituciones privadas, para que esto sea, como tú dijiste recién, una fiesta deportiva en el Valle de la Aconcagua.
0: Y además con ciudades que tienen que responder a las características de ser clase mundial, o sea, no ciudades de un pueblo, no pueblos dentro de un ignoto Valle de la Aconcagua, sino que en el fondo las ciudades que organizan mundiales o que son sedes mundiales tienen que tener un nivel mundial, y esa es una cuestión muy importante, que además le mejora el pelo a la ciudad. Eso también hay que entenderlo. Lo que queda después de cada uno de estos eventos es la categoría con la cual en la cual se convierte cada una de las localidades donde se organizan estos magnos eventos.
1: Así es, y recordar que nosotros vamos a tener 120 jugadores que van a estar hasta el 16 de agosto en el Valle de la Aconcagua. A partir del día 17, esos 120 jugadores, para nosotros es importante que se transformen en embajadores de la ciudad de los Andes y del Valle de la Aconcagua ante sus respectivos países y continentes de donde provienen. Por lo tanto, para nosotros es muy importante el poder trabajar de la mejor forma posible con todos los actores relevantes de la ciudad, de tal manera que en un corto y mediano plazo podamos tener el retorno de estas 120 embajadoras que se van a devolver a sus respectivos países.
0: Y eso considerando solo los deportistas, ni siquiera las deportistas, ni siquiera los entrenadores, ni siquiera la gente de prensa, no sé, la gente de las embajadas, la gente de las mismas familias, o sea, es un temazo todo esto.
1: Así es. Oye, y también les vamos a enviar prontamente alguna información a ustedes también para lo que es la acreditación oficial de la prensa.
0: Ya,
1: porque eso es muy importante para nosotros, es muy relevante que ustedes sean los primeros en recibir también esta información que les permita también con anticipación acreditarse de manera oficial ante el organismo central que está llevando todos estos trabajos.
0: Y te lo agradezco mucho. Te mando un gran abrazo, Guido, que tengas un muy buen día. Muchas gracias.
1: Igualmente, saludos a todos ustedes allá. Tengan un muy buen día. Gracias.
0: Un abrazo. Gracias, Guido Contuliano, gerente de la Corporación de Deportes de la Municipalidad de Los Andes, contándonos las alternativas, entrando ya más al detalle, valores de entrada, lugares, cómo se compra en lo físico, en fin, interesante saber todo eso. Son las 10 de la mañana con 45 minutos.

Eric Clapton con Tears in Heaven. Oiga, ¿sabe quién? ¿Quién me mandó sus ofertas? 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The Police.

Las 11 de la mañana con un minuto en Chile. Michael Jackson. 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

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Michael Jackson.

0: Las 11 de la mañana con 6 minutos, 11 con 6 en Chile. ¡Buena! Electric Light Orchestra.
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1: Son las 11 de la mañana, 15 minutos.
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Señoras y señores, aquí estamos. Una canción y luego les tengo un invitado de antología. Llega Robbie Williams. Esta canción la cantó también Frank Sinatra con su hija Nancy. Something Stupid.

0: acá estamos con don Nelson Venegas Salazar. ¿Cómo le ha, diputado? Buenos días.
1: Hola, Eugenio, ¿cómo estás? Muy buenos días.
0: Venía disfrutando la música de la radio. Sí. Es que esta es como de nuestros tiempos.
1: O sea, de tus tiempos. Lo que pasa es que yo siempre me crié... yo siempre me crié con gente mayor, entonces por eso ya, me gusta claro. mucho esa música. No, pero bueno.
2: Usted sabe todo, don música? Eugenio. ¿Por qué sabe todo? Usted sabe todo, don Eugenio. ¿Por qué sabe todo?
1: ¿Quién es? ¿Ah? ¿Quién es?
0: La alcaldesa.
1: Sí,
0: bueno,
1: sí, estamos.
0: Sí, señor. Sí, señor. Sí, señor. Bueno, estaba movida la cosa, ¿no?
1: Está bien movida. Yo no sé cómo se. Yo llegué anoche, bien tarde, desde Valparaíso. No sé si acá se sepa lo que todo lo que está ocurriendo, pero o sea, hay acusaciones que
0: usted constitucionales. Está, ustedes están súper conectados con la realidad del país.
1: Hola, pero no es mi culpa.
0: No, no, no, te estoy diciendo. Y el problema es que, ¿sabes que de repente uno dice, con qué idea? Y yo antes de cualquier cosa yo pensé, ¿con qué nos van a salir? ¿Con qué idea brillante nos van a salir desde Pedro Mon sin número? Nuestras queridas parlamentarias, diputados y senadores que están en el Parlamento pensando con qué sorprendernos después del asesinato del niñito.
1: O sea, yo siento que están pasando muchas cosas. El otro día lo dije en un discurso a propósito del tema de la acusación constitucional. Yo dije que era un volador de luces, no sé si tuviste. Y hay un volador de luces porque tiene dos objetivos. Primero, desviar la atención respecto de lo que está ocurriendo. Y dos, tratar de justificar las reformas económicas que fueron aprobadas ayer, lamentablemente, y que necesitan un relato, pues, y ese relato tiene que
0: decir no fueron aprobadas las reformas, fue aprobada legislar
1: la ley en general fue aprobada, y por lo tanto
0: ahora, y ahora el artículo
1: ahora viene articulado,
0: entonces, ¿y ahí vuelve a la Cámara de Diputados?
1: Claro, de ahí vuelve a tercer trámite, y ahí vuelve el show de nuevo. Pero viene con hartas cosas ya más aprobadas. A mí lo más importante, ojalá, bueno, es tan extenso ese proyecto de ley, Eugenio, porque son muchas cosas que están en un, es un, por eso se llama ley miscelánea, una ley que aborda muchas situaciones. Y lo más dramático, como te decía recién, que eso es lo que dije, que en términos concretos y en términos reales, todavía la gran promesa de este gobierno, que era resolver o dar algún atisbo respecto a la solución del tema de la seguridad, no se ve. O sea, ese mismo día que estábamos discutiendo, y yo siento eso, si yo no fuera diputado, yo estuviera desde afuera, y de eso, de hecho, eso fue lo que traté de decir en el discurso. Yo diría un poco lo que dijiste tú, o sea, estamos discutiendo una acusación constitucional que no le sirve, que no ayuda, que no aporta, que divide incluso, que genera quién es el más estridente en sus discursos, quién es el más apasionado en atacar al otro. Y mientras tanto está muriendo un cabro chico de 12 años, un niño de 12 años, asesinado por otro de 17 años. Entonces, el divorcio que existe entre las soluciones que se están planteando allá, lo que se está conversando y lo que está ocurriendo, claro, genera toda esta situación de desprecio, y lamentablemente todos somos echados al mismo saco, y eso a mí por lo menos me resulta súper complicado.
0: Lo que se genera como imagen es que la política está desconectada de la realidad de los problemas reales de la gente, como se ha dicho más de una vez, en el sentido de que discuten cosas entre políticos, quién es más estridente, y además se empiezan a olvidar las mismas promesas de campaña, las cosas que en su minuto, porque por ejemplo, el núcleo duro. Yo veía el otro día a Hugo Gutiérrez, que fue diputado comunista por Iquique. Decía Boric no lidera a nadie, dijo él. Veo, por ejemplo, que me acuerdo, por ejemplo, cuando el presidente Boric habló de refundar Carabineros, fue el que le terminó dando más vehículos a Carabineros. Y el tema de la Constitución no resultó, en fin, y después ve otro gobierno que habla de la seguridad, y hoy día las prioridades son la ley esta miscelánea, la mega reforma, el tema de los empleos, el tema el SAE, las escuelas protegidas, que les fue como las pelotas, y ¿a dónde viene el tema de la seguridad?
1: Sí, o sea, y cuando se aborda el tema de la seguridad, se aborda de una manera para la galería. Por ejemplo, ayer se discutió y se aprobó un proyecto de ley de los vándalos.
0: ¿Ya?
1: Pero Eugenio, eso es pura propaganda, ¿sabes por qué o no? Porque todas esas normas ya están reguladas y ya tienen penalidades y ya están, como decimos los abogados, están tipificadas. Entonces, claro, ahí da la posibilidad para decir, nosotros estamos en contra de los vándalos y ustedes están a favor de los vándalos, pero si eso ya está establecido en ley. Que haya que perseguirlo es otra cosa, ahí tiene que ver con la manera en que se ejecuta la ley, pero la ley ya existe, la tipificación ya existe. Entonces, todo para la galería. Ayer un diputado, no sé si tú lo viste, Romero, que ellos están como en una competencia, ¿quién es más de derecha? Yo te voy a contar...
0: La derechita cobarde.
1: Yo te voy a contar lo que
0: ocurre. Agustín Romero, el de las patillas largas y que es un soberano pelotudo.
1: Mira, yo te voy a contar lo que está ocurriendo.
0: Lo piensas así. ¿Cómo le dice lo de Lin Matei?
1: Ayer, por ejemplo, ellos están en una competencia ya por el Senado. Esa es la frivolidad y la mezquindad de la política actual. Entonces, ¿quiénes van a ser los candidatos al Senado allá en la derecha?
0: ¿Están pensando 4 años más?
1: Claro. Entonces, por ejemplo, está
0: Charlie. Claro, porque está Santiago. Santiago.
1: Ellos tienen Santiago, nosotros no tenemos.
0: No, va a ser en Santiago, claro. Por eso, ya.
1: Algunas regiones intermedias. Esta región no le corresponde. Entonces, a ellos en 4 años más le corresponde. Y resulta que Charper quiere ser senador. Ramírez quiere ser senador. La nona, la Osandón, también quiere ser senadora. Entonces, Romero también quiere ser senador. ¿Qué hace entonces Romero para ser senador? Tira el discurso más de ultraderecha que pueda tener para diferenciar.
0: Endurece el voto, claro.
1: Y entonces ya no tiene prejuicio. Ayer habló de los humanoides.
0: Sí, sí, sí.
1: Y hablar de los humanoides, yo sé que a alguna gente no le importa. Entonces, los humanoides era el título que se le daba a alguna gente para justificar su asesinato en la época de la dictadura. Entonces ya es una locura.
0: Lo dijo Merino.
1: ¿Ah? Lo dijo Merino. Lo decía Merino y era una manera de que se estableció
0: un humanoide de Eugenio como... metamorfoseado, decía. Y yo porque esto era curado. ¿Ah?
1: Y después salía el otro.
3: Hemos llegado hasta tal, señores. Hemos llegado hasta tal.
0: Pobre, no se puede hablar en serio.
1: Los
0: martes de Merino, claro.
1: Y hablar de un día deberían hacer un documental, ¿no?, para la gente, las generaciones más jóvenes. ¿Te acuerdas? Tú, nosotros vivíamos, nosotros efectivamente tenemos como la misma edad, ¿te acuerdas? Los 11 de septiembre y venían los desfiles durante todo el día.
0: No, y eran feriados.
1: Y era feriado y además durante todo el día y salía SEMA, Chile y toda la cuestión. Y como habían dos canales de televisión, todo Chile conectado viendo la.
0: Durante la dictadura uno nomás. Acá en San Felipe tuvimos que hacer una campaña del sobre para poder traer el canal 13. Y Pedrito Herrera, que en paz descanse, lideró la campaña de la Cámara de Comercio para traer canal 13. Y hubo que pagarle a canal 13 para ponerse acá. Así éramos de gallampa.
1: Y canal 13 era el más de izquierda que existía, porque el Televisión Nacional era
0: bueno. De hecho, el canal 13 fue el que tuvo la apertura, por ejemplo, cuando Lagos le apuntó con el dedo a Pinochet.
1: Sí,
0: le hablo usted por todos estos años de historia.
1: Hablo por 17 años de silencio, historia. Raquel.
0: Sí, claro. Ahí fue en el canal 13.
1: Sí, pues con Raquel Correa y está la Carolina Tobá, tenía como 21 años. Estaba... Eso era lo más difícil.
0: Está roto Bolío, que fue mi jefe. Época.
1: Claro. Y después veíamos 60 minutos. Por eso salió después la canción de Sol y Lluvia, 60 mentiras por minuto. No, era bueno. Por eso que era tan buena la serial esta de los 80, man. Yo no sé si tú la habías
0: puesto. Sí,
1: tiene que ver con la edad más o menos de nosotros. Sí. Bueno, pero volvamos a la realidad. La cosa es que el ambiente está muy, muy, muy...
0: Crispado.
1: Y nosotros creo que hemos sido serios. Nosotros la semana pasada hablamos de los haitianos, Eugenio, ¿te acuerdas? Y nosotros dijimos, esperemos, no nos abalancemos todavía en discursos de...
0: Pero la Contraloría sí encontró problemas.
1: Hay problemas administrativos, y hay que solucionarlos, y son graves, y yo no lo discuto. Pero el Basalete dijo que se estaban traficando órganos, eso es...
0: Y de hecho, se descartó al tiro, lo descartó quién, el fiscal Campo. Pero ¿sabes cuál es el punto? Que a mí me parece que incluso se está haciendo hasta irresponsable en el tema de los contenidos. ¿Por qué? Porque se le están diciendo muchas cosas que son fácilmente comprobables, que no son verdad. A la gente, y la gente compra, y la gente de repente por estos zurdos tales por cual, estos momentos aquí, entonces al final entráis como en una postura muy muy radicalizada que no le suma a nadie. Sí. Y el problema de fondo no se trata por el problema que hay en las poblaciones, que tenéis poblaciones que están raptadas, que tenemos el tema de la droga, que tenemos el tema del crimen organizado, Nelson, el tema de los niñitos que delinquen, que están desescolarizados. Me parece que estos cabros que entiendo que no eran de familia delincuencial los que detuvieron, y que eran de familia que los cabros iban al colegio, esto, lo otro, y volvían. Parece que les da el gusto hacer maldades, disfrutar de ser malo.
1: Mira, yo creo hoy día, ayer escuchaba un programa de estos podcasts. Yo escucho cuando vengo en el auto, todo eso escucho. Y este último tiempo estaba escuchando uno que se llama Punto Aparte, de la Conestípisis.
0: Sí.
1: Y está bien interesante, y hablaba el tema del periodismo, tú que eres periodista. Y el tema del periodismo también perdió la lógica, porque el periodismo antes siempre ha sido subjetivo, siempre tiene una mirada, pero establecía un ritual de noticias, entonces la gente tenía un panorama. Hoy día, la lógica que te dan las redes sociales es que tú buscas las noticias que tú quieres escuchar, que esté de acuerdo a lo que tú piensas. Y entonces, obviamente, no existe una visión objetiva de los acontecimientos. Entonces, por ejemplo, yo que soy una persona de izquierda, a mí mi algoritmo, y además lo que yo busco, en todo caso yo no lo hago, trato de no hacer así, pero eso es lo que ocurre generalmente, me tira noticias que estén de acuerdo a lo que yo pienso, de lo que yo quiero escuchar, a lo que yo considere.
0: O de lo que has buscado.
1: Entonces, claro, y el algoritmo te tira. Y lo propio ocurre, por ejemplo, con la gente de derecha. Entonces, cada uno está alimentando su propio nido con sus propios argumentos, pero no necesariamente con la realidad. Y eso hace...
0: A mí me preocupa el rol del periodismo hoy día.
1: O sea...
0: Siento que el periodismo, ¿sabes qué? Se está poniendo en trinchera. Está pasando en Argentina. Yo creo que el futuro del periodismo es muy malo, es muy negativo, porque en el fondo se está cruzando una línea que antes el periodismo no la cruzaba, que es abanderarse con sectores políticos, y eso es muy preocupante. Ahora, hay periodistas que juegan el rol para los grupos económicos, para los que trabajan, y otros para su propia causa, porque, por ejemplo, y lo hacen desde otros canales, porque hoy día se te iguala la oferta de la televisión con la oferta de los medios digitales.
1: Además que los algoritmos premian el conflicto. Hay un libro de Harari que se llama Nexus, y que esto empezó a ocurrir en la India, entre los conflictos que existían entre ellos. Y ¿qué es lo que hace el algoritmo? El algoritmo, por ejemplo, premia por eso, por ejemplo, canales como el programa este Sin Filtro, etcétera, son tan vistos, porque premia lo estridente, todo eso. Y eso ya está dejando de ser solamente un medio de entretención, sino que está llegando a la política. Yo lo veo a diario, Eugenio. Ustedes, claro, no van a estar viendo lo que pasa en el Congreso, pero yo que trabajo en el Congreso, las discusiones, es quién da el discurso más rimbombante, que tenga la mayor capacidad de atacar al otro.
0: El más coprolálico, así que...
1: Claro. Y eso le da rentabilidad electoral. Entonces, nos vemos sujetos a nosotros también, si tú quieres ser reelecto o si quieres ser electo, muchas veces se meten en esa lógica. Y yo te advierto, no advierto en el buen sentido de la palabra, no, o auguro, mejor dicho, para no decir tan fuertemente advierto, que en las futuras elecciones municipales, que son las primeras que vienen en 2 años más, van a ser elecciones de esa naturaleza. Ya esta lógica de el candidato alcalde que es prudente, pero que sanciona lo que hizo el tal o cual alcalde, eso va a perder.
0: Pero hoy día va a ser un ataque de nivel.
1: Va a ser un ataque frontal, duro, agresivo, violento.
0: Nelson, hemos bajado mucho el nivel. Hoy día hay concejales. Antes el concejal desarrollaba una actividad, la que fuera, y además era concejal. Hoy día tenemos concejales que trabajan de concejales, no acá, no más. Entonces, es una peguita. Y eso es terrible, es una peguita que está legitimada, por ejemplo, donde muchos consejos municipales tenés gente que va por la luca, por el millón de pesos. O sea, yo cuando fui concejal, no voy a poner como una cuestión.
1: Pero tú tenés razón,
0: yo ganaba 40 lucas por sesión. Eran 120 lucas las que nos pagaban. Ahora les pagan un millón de pesos, les pagan 333 lucas por sesión. Es harto. Y van como bandidos, van a cobrar el cheque.
1: O sea, mira, yo tengo un juicio un poco, tengo matices respecto al tema. Por ejemplo, yo creo que los concejales podrían ganar más plata, pero con dedicación exclusiva, y que no solo trabajaran en las sesiones. Porque ¿qué es lo que ocurre en general?
0: Con obligación de atender todos los días,
1: claro,
0: por ejemplo.
1: Claro, que fuera una pega, y que la sesión... Como por ejemplo pasa un poco con los diputados, que la gente no lo sabe, nosotros estamos sesionando 3 veces a la semana, pero el buen diputado, que no tenemos cómo establecerlo, por ejemplo, yo ahora voy a una reunión en la tarde con la ministra de Salud por el tema del hospital de allá de Quintero, Puchuncay. Pero el concejal, yo creo que debería ganar más plata. ¿Para qué, Eugenio? ¿Para qué llegara gente más preparada? Porque es muy importante el rol fiscalizador también que debe desarrollar un concejal. Pero efectivamente hoy día se ve como una peguita, no lo digo con menosprecio, pero como una peguita.
0: No te metís conflicto, puedes llegar a ganar un millón de pesos durante 12 años.
1: Claro, y con 3 horas a la semana, por 3 veces al mes. Entonces,
0: y está llegando cualquiera.
1: Entonces, eso.
0: Y los partidos le están ofreciendo a cualquiera y no elevan la vara, porque en el fondo no tienen, tienen pocos cuadros y 10 los partidos.
1: Sin embargo, en todo caso yo conozco aquí, yo quiero salvar un poco, por ejemplo.
0: Hay varios buenos, sí.
1: Yo, por ejemplo, no sé, yo, a ver, no quiero meter, no voy a nombrar a ninguno porque voy a dejar a los otros y voy a sentir. Solo voy a dejar afuera a los Olivares. Pero bueno, la cosa es que.
0: Ojalá ningún partido lo lleve. Porque capaz que porque tenga voto, porque a ver, yo creo que Olivares sea una lista, puede ser reelecto. Si va solo, no sale.
1: Yo le diría a los Olivares que tranquilizara a su hermano. Tranquilizar a su hermano, que yo no he dicho nada contra Olivares. Yo le diría a Olivares que yo sé que está escuchando.
0: ¿A David?
1: Que está todo el día injuriándome. Y yo le voy a decir que yo soy abogado al hermano. Y que si me está injuriando por las redes sociales, ya está tipificado el delito de injuria y querellas por injuria por redes sociales. Así que vaya un poquito, que se vaya tranquilizando un poco. Es mi primera advertencia.
0: David a mí me apoyaba mi candidatura a alcalde, pero se vendió por un bu y apoyó a Freire.
1: La cosa
0: fallaron unos atletas a correr.
1: Mira, yo no sé si será él, pero hay uno que me está dando todo el día por las redes sociales. Pero bueno,
0: Racha, una cosa así se llama. Es David. Sí, bueno, el hermano.
1: La cosa es que, ojo, que los delitos, que yo soy abogado y me gustan los delitos por injuria y calumnia. Ya. Bueno, volviendo al tema, los concejales son muy importantes, Eugenio.
0: Sí.
1: Yo creo que son muy importantes. Y ojalá fueran preparados, que tuvieran conocimiento, ojalá fueran profesionales, no todos profesionales bien preparados o no todos no profesionales no preparados, pero que sean preparados, cosa que fiscalicen, cosa que tengan argumentos, cosa también que tengan propuestas, cosa que sean un aporte a la sociedad. Y para lograr eso tiene que ser algo que llame la atención, porque por ejemplo un abogado no va a ser concejal, pues, a menos que ame mucho la patria, pues, ¿ya? Y si lo es, lo va a hacer 3 horas a la semana.
0: Complementario a lo que hace.
1: Claro. En cambio, por ejemplo, si.
0: Por ejemplo, Rodolfo Silva, médico. Rodolfo Silva ganaba mucha plata y un tema que le interesa también. El doctor Bills también. O sea, ahí tenés gente que le interesa la cuestión de verdad.
1: Y podrá ser antagónico a uno, pero tienen que ser personas preparadas. Yo eso es lo que siento respecto del tema. Y con eso se sube el estándar de la política, porque aquí todos hablan en contra de la política, pero yo creo que la política es demasiado importante para dejársela a los imbéciles. Entonces, es necesario aumentar los requisitos, los estándares. Y para eso tiene que ir debidamente ajustado a la realidad. Yo siento por lo menos eso, y siento que el rol de los concejales es fundamental. No es que no lo menoscabo en ese sentido, pero como te digo, hoy día, para que un concejal tenga tiempo completo y trabaje todo el día, claro, tú dices 1 millón.
0: Con el millón le alcanza.
1: Claro, pero resulta que pero una persona que trabaja en un colectivo, por ejemplo, gana 2 millones. 2,5 millones de repente se está haciendo, un peluquero, etcétera, sin menoscabar. Entonces, hay que poner en el lugar que corresponde a un concejal, pero que también los concejales trabajen mucho más y que también tengan mayores niveles de preparación. Hay que subir los estándares en vez de bajarlos.
0: Bien.
1: No sé, yo, porque yo he visto muchos municipios, Eugenio, que hay un descontrol absoluto respecto a lo que hacen las alcaldesas, los alcaldes, y eso termina afectando a la sociedad.
0: Y los concejales son vagones de cola, o sea, en el fondo, en la medida que no se meten en conflicto, que son oficialistas y que en el fondo no tienen ninguna posición contraria a nada, están 12 años ganando 1 millón de pesos mensuales. Es la raja.
1: Y 3 horas a la semana. Entonces tenés que tener cuidado. Yo creo que hay que subir los estándares de la política. Yo que amo la política, Eugenio. Mira, tú dijiste una cuestión, recién me acordé, cuando yo era chico, y como a mí siempre me gustó la política, me acuerdo que un día invité a la casa a almorzar a un concejal que se llamaba Mario Pulgar, de Calle Larga, a la casa, lo invité con mis papás, entonces yo vivía con mis papás. Y era como que llegara el presidente de Chile, po. ¿No? Era una autoridad, autoridad elegida por el pueblo. Lo mismo pasaba con los diputados. Si yo cuando era chico yo quería, porque yo siempre quise ser político, yo veía a los diputados que habían salido después de vuelta de la democracia, claro, y eran como próceres de un proceso político, de la vuelta de la democracia, gente preparada,
0: acá, incluso, etcétera. Los de antes, tú hablas de señor Iglesias en los Andes, ¿sí o no?
1: Claro.
0: Habla del zorro plateado, habla de
1: Cerda.
0: De Eduardo Cerda. ¡Ah! De don Emiliano Calle. ¡Ah! tremenda cuestión que sea.
1: Entonces, hoy día yo tengo que decirlo con mucho dolor. Yo de repente veo a diputados que no están preparados, que no tienen preparación. Y el problema es que después a todos nos echan en el mismo saco. Y eso es súper, súper triste, porque la política, insisto, Eugenio, es demasiado importante.
0: Nosotros tuvimos un ministro que le decían el pebre.
1: Sí, pues Correa.
0: Preparado pero picante.
1: El más preparado y el más picante. Enrique Correa. Así le decían al.
2: Claro. Porque de verdad que era. Mucha risita.
1: ¿Te acuerdas que
2: me da risita? A mí me da mucha risita.
1: Hasta Pinochet lo admiraba a Enrique Correa. Dijo,
0: fue muy importante en su
1: decía.
0: Podríamos desclasificar archivo.
1: Decía Pinochet, decía. Ese ministro me hubiera gustado tener a mí.
0: Un ejercicio de enlace, señoría. Oye, ¿has visto algún mundial o no?
1: Nada, mi vida se transformó en política. Sabes que estoy medio
0: obsesionado.
1: Es que de verdad he estado bien envuelto, he estado bien metido. Y ahora, bueno, te estaba comentando, mañana viene el canciller, el ministro de Relaciones Exteriores. Nosotros tuvimos una reunión hace 2 semanas atrás con él. ¿2 semanas? Sí, 2 semanas más o menos fue. Una semana y media, donde hablamos de este tema del corredor bioceánico.
0: Y va
1: a venir por ese tema y también va a venir por el tema vinculado a la minería que se desarrolla entre Mendoza y los Andes. Y como general, porque tú sabes que la minería no tiene fronteras, son los distritos
0: mineros, les dicen ahora. Como la alianza esta de ahora de Anglo con Andina.
1: Con Codelco. Y eso va a generar mucha riqueza para Chile, pero ahí también yo, desde hace mucho rato, porque van a decir, ahora está alegando, yo estoy de acuerdo con esa explotación minera, Eugenio. Lo dije en esta misma radio.
0: ¿Por qué un distrito es el mismo distrito minero?
1: Mi pregunta es, ¿cuánto va a dejar acá? Yo creo que eso es importante.
0: Porque Angloamérica es australiana o inglesa, ¿no? Pero es extranjera. ¿Ah? Y Codelco es la nacional. ¿Tú crees que está en riesgo que puedan enajenar alguna cuestión de Codelco hoy día, no?
1: Yo creo que sí, pues yo siento que Fontaine es una persona que. Y los que nos gobiernan, esa es la verdad. Legítimamente, ellos creen en que debe ser desarrollado por empresas privadas y yo creo que poco a poco van a ir enajenando algunos pasivos, como les denominan, las que a ellos les resulten menos productivos. Pero yo tengo experiencia respecto de eso, me acuerdo que pasó con ferrocarriles. Yo te contaba, mi papá era ferroviario, sí. Y entonces, ¿cómo empezó a privatizarse ferrocarriles? No, lo que pasa es que primero dejan de invertir. ¿Ah? Por ejemplo, cuando vinieron los rodados allá en Río Blanco, etcétera,
0: los dejan botados, claro.
1: Los dejan botados, entonces dejan de invertir, entonces ya no resulta rentable. Primero, después, como no resulta rentable, se empieza a justificar el discurso de que deberíamos mejor venderlo porque es una carga para el Estado y no rinde utilidad. Y luego se empieza por parte hasta que ya está totalmente legitimado y tiran el zarpazo. Y esa es la pelea que nosotros estamos dando. Nosotros vamos a dar por mantener. Yo, uno puede ser crítico respecto a la gestión de Pacheco, todo eso, pero Codelco nos ha salvado, para la pandemia nos salvó, en la minería nos ha salvado en los momentos más complejos. A Chile quien ha salvado económicamente ha sido Codelco, porque es la empresa de todos los chilenos. Y como te comentaba la otra vez, todos hablan del endeudamiento de Codelco, pero lo que pasa es que lo utilizan de manera muy compleja el discurso, porque Codelco, la única manera en que puede invertir es a través de deuda, porque todas las utilidades de Codelco por ley se van al fisco.
0: Sí.
1: Entonces, a diferencia de la empresa privada, donde por ejemplo el 20% de la utilidad
0: se reinvierte.
1: En este caso
0: ahí no pueden reinvertir en infraestructura,
1: en
0: nada,
1: en absolutamente nada.
0: ¿Tú has entrado al edificio de Codelco ahora?
1: Hace como un año que no entro, más o menos. Al de los Andes, al de los Andes y Santiago, sí he ido.
0: Al de Santiago he entrado, sí. Al de los Andes, perdón.
1: Sí,
0: ¿has visto cómo operan las ánimas?
1: Es un elefante blanco.
0: ¿Has visto cómo se han despoblado las oficinas?
1: Y
0: la cantidad de gente que ya no está. Mira, las oficinas cochinas, las cortinas como tironeadas y lleno de papeles. Como que pasó un huracán ahí y ¿sabes qué? Es como ir a Humberstone.
1: Yo estoy súper preocupado por el tema de Codelco, Eugenio, porque como te digo, mira, yo tengo la experiencia cómo se privatizó Ferrocarril. Ferrocarril en el año 82 se dejó de invertir en el trayecto. Mi papá, cuando era chico, llevaba el mineral desde llevaba carga desde la cueva desde Argentina a Chile. Y yo me acuerdo, mi papá llegaba desde Argentina. Después del 82 vino unos temporales tremendos, muchos rodados, no invirtieron más en limpiar los durmientes, la línea, etcétera. Hasta que se fue despoblando de tal manera que después dijeron, ¿sabes qué? Es pura carga para el Estado. ¿Qué? ¿Y quién entonces se iba a poner legítimamente a que no se privatizara aquello que solo le causaba costo al Estado sin rendir utilidades? Y yo creo
0: pero
1: que...
0: Pero EFE sigue siendo privada, pero por ejemplo la transporte de carga es una empresa privada, FEPASA.
1: Se concesiona claro. FEPASA. Y también con una muy... Yo creo que está tan mal hecho. Es que es tanto conversar, Eugenio.
0: Temo.
1: Lo que pasó con FEPASA es que... Por ejemplo,
0: privatizaste la carga, que era el negocio.
1: Privatizaste la carga, pero no invertiste en línea.
0: No.
1: ¿Ah? Entonces, por ejemplo, las líneas hoy día están totalmente... Entonces, ¿qué es lo que están haciendo? La están reventando, sacando lo máximo que puedan. Entonces, al final, eso deteriora una cuestión que es un bien del Estado. Y lo más triste es que en todos los países grandes, desarrollados, no estoy hablando de los países socialistas,
0: sino Europa, vamos Europa.
1: Toda Europa son los trenes, porque además...
0: Que ojo, generan, no son baratos, ¿eh? No son baratos los trenes.
1: Pero la carga...
0: Hicieron el canal, el túnel bajo el Canal de la Mancha para poder cruzarlo con trenes.
1: El tren de carga es lucrativo y es mejor para Chile. La cantidad de deterioro que realizan en las calles los camiones es extraordinariamente grande. Destrozan todas las calles, es muy caro para el Estado, además es complejo y además se transforman en un grupo de presión que si ellos vienen mañana
0: problema,
1: no les dan en el punto.
0: Se paralizan. León Vilarín. Ministro Quirós apuesta por devolver sin complejo el espacio de libertad creadora al sector privado. ¿Qué opinan de eso?
1: Quédate para adentro.
0: O sea, eso lo dijo ayer en un seminario.
1: Mira, yo creo en el libre, yo creo en el libre mercado. ¿Te acuerdas que lo conversamos a
0: propósito del tema?
1: Pero
0: el Estado tiene que fijar las normas y el privado tiene que hacer la explotación.
1: Pero tú le estás entregando la conducción del Estado al mercado.
0: Es que eso no puede.
1: Y esa es la diferencia, esa es la diferencia que existe entre un Ricardo Lago que creía en el mercado. Yo ya te he dicho ya derechamente, hace mucho tiempo uno andaba complejado con Ricardo Lago. Para mí Ricardo Lago era extraordinario. ¿Y qué es lo que decía Ricardo Lago? Mucho mercado, pero siempre controlado por el Estado. Siempre regulado por el Estado. Porque el Estado somos todos.
0: Bueno, y esta es la batalla entonces, cultural de la derecha.
1: Cuando empieza a gobernar el mercado, la gente no se da cuenta, Eugenio. La gente no se da cuenta que le está entregando la soberanía de las decisiones del país al mercado. Y el mercado seguía por otros intereses. Seguía por los intereses del lucro, por
0: y
1: los
0: no
1: intereses
0: plata, personales. ¿Eh? Ahora, por ejemplo, también se volvió a hablar de la invariabilidad, que es no mover la tasa impositiva. Dejarla, por ejemplo, de 27 a 23 por 25 años. El tema es que un economista señaló que la invariabilidad es una de las cosas que podría entregar algo de certeza para las inversiones.
1: Pero 25 años, Pau, si ese es el tema, si eso es lo que estamos tratando de señalar. Tú puedes generar, yo entiendo que tú tienes que generar certeza jurídica, ¿ya? 10 años, pero 25 años son 6 gobiernos, 6 gobiernos.
0: Claro.
1: 6 gobiernos. Y eso significa que tú ataste el destino de todos los chilenos.
0: 6 gobiernos y el primer año de un séptimo.
1: Claro. ¿Ah? Claro. Entonces, claro, porque todavía no entra en norma la ley. ¿Ah? Todavía no entra.
0: Oye,
1: en
0: te quiero preguntar finalmente.
1: Disculpa, que esto es súper triste. Porque esto es un atentado contra las generaciones futuras que van a querer hacer cosas. Porque ¿para qué estamos con cosas? ¿Cómo se gobierna? Con plata.
0: Oye, claro.
1: Mañana va a haber un terremoto. En 10 años más, Eugenio, va a haber un terremoto. Y se va a requerir más plata para poder financiar en la reconstrucción producto de ese terremoto en un país donde siempre hay terremoto. Pero no se puede subir los impuestos porque hay invariabilidad tributaria.
0: Oye, lo que te quería preguntar. Se habla del cambio de la indemnización por años de servicio. Es un tema, es un temazo. En Chile, si no entiendo mal, en la dictadura, se dejó con un tope de 11. ¿Ya? O sea, 11 sueldos, el 11...
1: Se dejó 5. Y cuando volvió la democracia se estableció
0: en
1: 11.
0: Ya, entonces en la dictadura eran 5. Listo. Y después 11. El tema es que ahora se quiere a todo, y en caso de que tú renuncias, te hay sin ni uno, solo si te echan. El tema es que si tú hoy día te vas con una cantidad de plata, y lo que está planteando el gobierno es una indemnización a todo evento. O sea, si te vas o te echan. O sea, si renuncias también te vas con plata. El tema es que baja mucho.
1: Sí, claro.
0: Y oye, es una baja casi, perdón lo que voy a decir, casi a condiciones miserables de indemnización. Una persona que se va, por ejemplo, con, no sé, pues con 10 millones de pesos, se puede llegar a ir con esta reforma con cueva con uno.
1: Sí. Y el problema más grave, Eugenio...
0: Es que eso es meterle, te digo una cosa, perdona, eso es meterle la mano al bolsillo a los trabajadores, weón. Eso no puede estar pasando.
1: Es que...
0: Me puse socialista, weón.
1: No, que Eugenio no es ser socialista en sentido común.
0: Me puse socialista. Yo guarda la bandera, weón. Guarda la bandera, compañero. ¿Ah?
1: No. Oye, tengo muy buenos compañeros, te puedo invitar a una reunión del partido. Oye,
4: guarda,
1: mira, Eugenio.
4: Bandera, Jorge, muy temprano para que te pongas el colorado. Uy, que amaneciste comunista hoy día,
1: bro. Eugenio, mira, tres cosas que están ocurriendo.
0: Espérate, que te la voy a grabar para el chico Rubén, espérame.
1: Ya. Espérame. Sí, porque te retó el otro día porque no le había grabado. Ahí está.
0: No, y que ahora dijo que se iba a empezar a...
1: Empezaba a hablar de socialismo y llegó al tiro.
0: No, dijo que se iba a empezar a controlar ahora, a autocontrolar.
1: ¿Tú, oye, ya lo perdonaste cuando hicimos la radio muscula otra vez o no?
0: No, oye, no, va, dijo que se iba a autocontrolar ahora. No, lo vi después, con lo moderno, que era un speaker moderno. Ya. La indemnización por a todo evento.
1: Sí, mira, una de las conquistas más importantes que han tenido los trabajadores fue precisamente que se logró, hasta antes del año 73, era que los trabajadores eran indemnizados por años de servicio sin tope. Hasta el año 73 era sin tope. Después cuando...
0: O sea, trabajáis 40 años,
1: ya. Después llegó la dictadura y dijeron que no iban a tocar los derechos de los trabajadores. Mentira, los tocaron todos hasta el año... Hasta que se genera el plan de Piñera, del presidente.
0: De la AFP.
1: De la AFP, el 3000, el decreto ley 3000 y el 3500, ¿ya? Y el 3501, que establecieron las nuevas relaciones previsionales y las nuevas relaciones laborales, donde se estableció que iba a ser una indemnización por 5 años, ya con un tope de 5 años. Después, cuando llegó la democracia, después de muchas negociaciones, se logró por 11 años. Bueno, hoy día ya no va a haber nada, ¿ya? Eso es lo que se está viendo.
0: Eso se tiene que votar.
1: Eso se tiene que votar, pero ellos son mayoría. Yo soy miembro de la Comisión de Trabajo, así que nos va a tocar una pelea muy dura en ese sentido. Yo podría entenderlo, Eugenio, bajo la lógica de que Chile tuviera capital humano especializado. ¿Pero qué pasa con el trabajador de 50 años que no tiene especialización? ¿Dónde va a encontrar trabajo esa persona? ¿Ya? Y va a tener una indemnización. Entonces, esta gente que nos gobierna cree que todos tienen un cartón debajo de la mano, que tienen especialización, tienen capacitación. Entonces, se cambian de un trabajo a otro de acuerdo a la rentabilidad, etcétera.
0: Hoy día existe esa movilidad laboral entre los jóvenes. A los jóvenes no se casan. Hoy día tú no ves que te entreguen la medalla por 40 años en la empresa, por 30 años. Eso, con los cabros ahora eso no pasa.
1: Y eso tiene mayor preparación. Y yo lo puedo entender, insisto, bajo esa lógica. Pero, ¿qué pasa, insisto, con los trabajadores de 45 años para arriba? Yo les quiero decir que esa gente no es contratada, es muy difícil, porque además, en una época de avance de las nuevas tecnologías, de la inteligencia artificial, de todo lo que es la informática, yo mismo, Eugenio, tú mismo, dime si no se nos va, si acaso no se nos complica esta situación cuando tenemos que manejarnos. Entonces, eso significa que nos vamos a quedar sin habilidades, poco a poco, respecto de lo que el mundo requiere. Y por lo tanto la gente no va a encontrar trabajo. Y además esto se suma a lo siguiente. Resulta que hoy día también se va a establecer la sala cuna universal. Yo estoy de acuerdo con eso. Pero ¿cómo se va a financiar esa sala de cuna universal?
0: ¿Que no están naciendo más niños?
1: Pero además se va a financiar con el seguro de cesantía. Entonces, esa persona que la despidieron, que va a tener menos indemnización, además hoy día su seguro de cesantía va a disminuir. Entonces, ¿qué están haciendo con los chilenos? Y además quieren establecer un contrato por hora. Entonces,
0: ¿Se puede hacer?
1: Yo les pregunto a los trabajadores. Yo pregunto a los trabajadores que votaron por este gobierno, ¿qué estaban pensando? ¿Qué estaban pensando?
0: Ya, después te fuiste el chancho. Yo creo que, espérate, aquí tenemos, vamos a tener que
5: editar. El bar de Rambo.
0: Al bar, no, mamá. Amarilla va el diputado. ¿Ah? Yo creo que son temas súper importantes. Vaya de por quién votaron. Pues mira, puede que hayáis pensado en alguien y que a la mitad del camino te defrauda. O sea, yo creo que lo pasó con el presidente anterior.
1: Ah, claro.
0: Y con el presidente actual. Porque en el fondo te dicen una cosa. ¿O te mintieron?
1: Es que yo creo que ese es el problema de fondo, Eugenio, y te lo digo yo como político que soy. No. La gente, hoy día ganar una elección mintiendo es muy fácil. Y le está saliendo gratis. Si seamos bien honestos, yo que vivo, convivo generalmente con gente del campo, porque esa es la gente, yo soy de campo, yo vivo en Pocuro, calle larga. La gente votó por Kass porque iba a tener mano dura contra la delincuencia y la delincuencia se iba a terminar. Pregunta a la gente que está escuchando, ¿se terminó? ¿Hay algún anuncio? ¿Hay algún cambio de manos? ¿Hubo algún giro? No. Y la gente votó por Kass por eso. Y eso no ocurrió. Y esa es la verdad.
0: Aunque sea poco tiempo.
1: Es que no se vislumbra para dónde va la mano. Porque sea poco tiempo. Por ejemplo, yo te pregunto, mira, aquí está el Seremi de Seguridad. ¿Tú crees que el Seremi de Seguridad de nuestra región? Velo en las redes sociales. No tiene más de 2 likes, más de 3 likes. No hay ningún giro, no hay ningún cambio. ¿Tú crees que se ha reunido con nosotros los parlamentarios? ¿Tú crees que se ha reunido con los alcaldes para establecer territorialmente cómo va a ser la situación de los delitos, del tráfico, de las organizaciones criminales en el barrio, etcétera? No hay nada. Entonces,
0: yo creo que no cacharon el fenómeno que hoy día está pasando en el país, el que el crimen organizado incluso se articula desde las cárceles.
1: O sea, es muy fuerte y además que mueve.
0: Hay mucho cabro chico asesino.
1: Mueve mucha plata.
0: Y hay mucho cabro chico matando en las calles.
1: Yo te decía la semana pasada: si los trabajadores le aumentaron el sueldo a 553 lucas. Y eso significa que, por lo tanto, en términos reales, va a recibir 430 mil pesos. Y va a tener que estar todo el día trabajando. Y de repente llega alguien y le ofrece 2 palitos. Dos millones. La tentación es demasiado grande y eso es lo que está moviendo el dinero. Y si uno no persigue la ruta del dinero, obviamente van a seguir ganando plata y se transforma la delincuencia en un negocio demasiado lucrativo. Entonces, ¿cuál es el giro en términos de delincuencia? Ninguno. ¿Y cómo ganó Kass? Con el tema de la delincuencia. ¿Y qué es lo que ha ocurrido hasta el momento? Nada. Y eso entonces pasa más allá. Entonces, eso es complicado porque también lo dijo Boris. Aquí estamos con cosas. Cuando llegó Boris también íbamos a tener tal y tal y tal y tal. Es cierto que no tuvo mayorías parlamentarias. Pero también, entonces, ¿qué es lo que ocurre con uno que se dedica a la política? Parece que a la gente le gusta que le mientan. Eso es lo que pasa. Parece que la gente no es capaz de discernir entre aquel que le está mintiendo o le está diciendo lo que quiere escuchar para ganar una elección.
0: Y el gobierno anterior que cuando hubo que hacer retiros del 10% estaba al frente y no estaba en el gobierno y lo... No, si voy al tema del gobierno. ¿Sí? No, si no te voy a tirar la talla a ti. No, el gobierno decía a todos los retiros que sí, y cuando estuvieron en el gobierno, no. Y algunos, por ser leales con el gobierno, tuvieron que votar en contra de lo que requería la conciencia en ese minuto. Pero al final, nadie reclamó.
1: No, yo siento...
0: ¿Cachai, no? Y nadie reclamó.
1: A mí me duele lo que está pasando, porque mira, nosotros tomamos la decisión con nuestro equipo de que los primeros 3, 4, 5 meses no íbamos a decir nada contra el gobierno porque ganaron con un 58%. Entonces, ¿para qué nos vamos a tirar con el 58% en contra, ¿no? Si la gente está de acuerdo con ellos, todo eso. Pero llevaban una semana y aplicaron reglas distintas del MEPCO, que nadie lo dice, Eugenio. La decisión que se tomó es porque no se sabía cuándo iba a terminar la guerra. Pero la guerra se terminó al poco tiempo. Y eso significa que se subió hasta 600 pesos el litro de gasolina.
0: Y ahora va bajando.
1: Va bajando a 100 pesos. Entonces, ¿cuál es el problema? Se empezaron a tomar malas decisiones. Y esto no se trata de ser odioso y estar todo el día contra el gobierno, etcétera. Pero, lamentablemente, hay que decirlo, ganaron mintiendo. Y eso es muy complejo.
0: Venegas estuvo 4 años callado. ¡Ya! No. Aquí dice, acá dice la que...
6: No.
0: Bien. Un abrazo, cuídense. Un abrazo y éxito.
1: Chao, que esté bien.
0: Pausa y seguimos con este mataleo hasta la 1.
5: 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Son las 12 horas 14 minutos. 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
8: Usted sabe todo, don Eugenio.

14:46. 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

Mola. Nos vamos, gracias por la sintonía. Llega Ricardo Ruiz Herrera. Que todos los días madruga tanto.

A las 2 deportes en Aconcagua con la previa de Unión San Felipe con la U. A las 3 el doctor Leopoldo Moreno. A las 5 el regalón de las abuelitas Víctor Manuel Salgado, el chamán. Nosotros, si Dios quiere, volveremos mañana. A las 8 de la mañana. Y después nos toca fin de semana largo. Bien, ¿ah? Podría tomarme unos días de vacaciones. Bonito sería. Y de plena justicia. ¡Nos vamos! Gracias, que estén bien. Si os quiere, hasta mañana.

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3: Son las 12 horas 54 minutos.
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3: Es la 1:00 p.m, 2 minutos.
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6 detenidos por robo de joyas en Rinconada. Avalúo de la PDI alcanza los 8 millones de pesos. Alcalde de Putaendo dice que se deben coordinar esfuerzos tras aumento en el delito de violación en su comuna. Equipos de salud supervisan cumplimiento de normativa que garantiza acceso a la atención médica de la población migrante en la comuna de San Esteban. Los Andes avanza en preparativos para Mundial Sub-17 femenino de voleibol.

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0: Sean todas y todos bienvenidos al Día Fuerza Informativa. Comenzamos a revisar las principales noticias ocurridas en el Valle de Aconcagua. 6 detenidos por robo de joyas en la comuna de Rinconada. Detectives de la Brigada Investigadora de Robos de la Policía de Investigaciones de los Andes concurrieron a un sector de la comuna de Rinconada por un requerimiento del Ministerio Público debido a un robo que afectó a una vivienda donde 6 sujetos sustrajeron cerca de 8 millones de pesos en joyas y artículos de orfebrería. El trabajo de análisis criminal e inteligencia policial desplegado por la PDI en el sitio del suceso permitió dar con el paradero de estos 6 sujetos relacionados con el hecho delictual, por lo cual se materializaron 3 órdenes de entrada y registro para inmuebles ubicados en la comuna de San Felipe, desde los que fueron incautadas diversas joyas de la víctima, un revólver, una escopeta, droga, ganzúas y proyectiles balísticos 9 milímetros. Por instrucción del Ministerio Público, 2 de los aprehendidos quedaron apercibidos y en libertad, mientras que los otros 4 fueron puestos a disposición del juzgado de garantía de los Andes. El detalle lo entregó el jefe de la Brigada de Robos de la PDI de los Andes, el subprefecto Alex Silva Vega.
1: Detectives de esta Brigada Investigadora de Robo Los Andes, en el marco de una investigación por el delito de robo en lugar habitado, hecho ocurrido el día 11 de junio del año 2026 en la comuna de Rinconada, donde fueron sustraídas joyas avaluadas en 8 millones de pesos, en coordinación con el Ministerio Público, ejecutaron órdenes de entrada y registro en 3 inmuebles de la comuna de San Felipe. Como resultado de la diligencia, se incautaron 214 gramos de cannabis, ketamina, un revólver calibre 22, una escopeta recortada de 2 cañones, un kit de ganzúas para la apertura de chapas y parte de las joyas sustraídas, procediéndose a la detención en flagrancia de 6 hombres, todos de nacionalidad chilena, por los delitos de receptación, tenencia ilegal de arma de fuego y microtráfico de droga. Entre los detenidos se encontraba un adolescente de 17 años y un imputado que mantenía 3 órdenes de aprehensión vigente por el delito de robo en lugar no habitado. Finalmente, por instrucciones de la Fiscalía en flagrancia, las joyas recuperadas fueron devueltas a su propietaria y en cuanto a los detenidos, 2 de ellos quedaron en libertad apercibidos, mientras que los 4 restantes fueron puestos a disposición del juzgado de garantía de San Felipe.
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0: El alcalde de la comuna de Putaendo dijo que se deben coordinar los esfuerzos tras el aumento en los delitos de violación en su comuna. Mauricio Quiroz señaló que expuso esta realidad en la última reunión del sistema táctico de operación policial, más conocido como STOP.
6: En el marco de una nueva reunión STOP, la correspondiente al mes de junio de este año 2026, como alcalde di a conocer los principales aspectos del informe estadístico delincuencial del año 2025, lo que respecta a la comuna de Putaendo. Hice hincapié fundamentalmente en el aumento de algunos delitos de alta connotación pública, que obviamente nos obliga a poder ajustar nuestro plan de acción a nivel comunal y trabajar en conjunto con las policías, con el Ministerio Público y las distintas instituciones públicas, para los efectos de ver esta realidad y poder obviamente disminuir al máximo este tipo de delitos. En particular nos preocupa mucho el aumento significativo que tuvo el delito de violación, Crecimiento que se traduce en un 700% aumento de un delito que obviamente no solo es deleznable, sino que además, lamentablemente, por muchos aspectos, es considerado un delito que no se debe denunciar, un delito que se mantiene al interior de los núcleos familiares, y por lo tanto cuesta hablar de este tema, pero creo que es indispensable que demos cuenta de una realidad y que afecta fundamentalmente a mujeres menores de 15 o de 18 años. Por eso hice hincapié en la necesidad de poder abordar esta problemática. Nosotros ya la asumimos en el Plan Comunal de Seguridad Pública, estamos coordinando los distintos dispositivos de nivel comunal para los efectos de prevenir y ojalá efectivamente ir en ayuda a aquellas, principalmente mujeres y niñas, que son las afectadas por un delito de esta connotación. En segundo lugar, también hicimos ver la necesidad de mejorar nuestros dispositivos de coordinación de policías y de seguridad municipal para los efectos de combatir otro grupo de delitos que también son los más relevantes, como el caso del robo en lugar habitado, que aumentó en un 56,5% en el año 2026, el robo en lugar no habitado, que aumentó en un 27,3%, que es un promedio bastante más cercano a lo que se produjo en otras comunas del país, y robo con violencia o intimidación, que aumentó en un 63,6%. Como ustedes pueden apreciar, son delitos de alta connotación que tienen que ver con la pérdida, obviamente, de patrimonio de las familias que son afectadas por este tipo de delito, que en el caso de Putaendo están muy vinculadas a una expresión, podríamos señalar, de grupos fundamentalmente de delincuentes de jóvenes, de menores de 25 años, que coordinadamente durante el año 2025 hicieron un número importante, cometieron un número importante de delitos de estas características, que fue desarticulado, obviamente, por Carabineros, y sus principales integrantes están hoy día detenidos o con orden de detención. Y lo último, obviamente, el tema de la violencia intrafamiliar, que aumentó durante el año 2025 en un 10,8%, que no obstante ese es un aumento importante todavía para nosotros, porque son 144 casos de violencia denunciados, de violencia intrafamiliar. Nos parece que a lo menos es un crecimiento más moderado de lo que ocurría entre el año 2020 y el 2024. Y en esa perspectiva, obviamente, vamos a seguir trabajando porque es un delito que nosotros tenemos priorizado como de los más importantes por su recurrencia, por su frecuencia y el impacto que genera la familia putaendina. Este es el trabajo que estamos haciendo conjuntamente con Carabineros, con la Policía de Investigaciones, con las distintas instituciones vinculadas a la protección de quienes son víctimas de este tipo de delitos. Mi llamado fundamentalmente es que sigamos coordinados, sigamos trabajando de la manera seria, con datos específicos, con datos que son parte de una realidad que debemos enfrentar cotidianamente y que, por cierto, en el caso de nuestro municipio incluye un factor fundamental como es la participación de las comunidades, de sus dirigencias, que están articuladas en comités barriales, en comités de seguridad, coordinados por la Dirección de Seguridad Municipal, que tiene además, a partir del mes de agosto, un nuevo marco legal que nos va a permitir también incidir de manera mucho más efectiva en la prevención de delitos de esta y de otro tipo de envergadura y características.
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0: En un esfuerzo coordinado por garantizar la equidad y el resguardo de los derechos fundamentales en la red asistencial, un equipo técnico de la Seremi de Salud de la Región de Valparaíso y del Servicio de Salud Aconcagua llevó a cabo una jornada de supervisión en el Centro de Salud Familiar de San Esteban. La iniciativa tuvo como objetivo principal evaluar en terreno la correcta implementación de las normativas legales vigentes que regulan el acceso de la población migrante al sistema público de salud. El proceso se inserta bajo los lineamientos de la política de salud de migrantes dictada por el Ministerio de Salud, orientándose de manera prioritaria a fiscalizar la aplicación práctica del Decreto Supremo 67. Esta disposición legal representa un pilar de protección social, ya que faculta expresamente a aquellas personas extranjeras que se encuentran en condición de vulnerabilidad socioeconómica, carentes de recursos y sin documentación regular o permisos de residencia, a ingresar como beneficiarios del tramo A de FONASA, asegurándoles cobertura y prestaciones de salud gratuitas en toda la red pública. Al respecto, Julio Olivares Puga, referente de migrantes del Servicio de Salud Aconcagua, destacó el valor del trabajo interinstitucional.
4: Bueno, es importante señalar que este es un proceso de trabajo conjunto que lidera la Seremi de Salud en conjunto con el Servicio de Salud y la red propiamente tal. Importante relevar que este es un trabajo que tiene como propósito verificar cómo los establecimientos de salud están dando cumplimiento a la normativa legal vigente que pone en perspectiva el acceso a la salud de las personas migrantes en todo nuestro país. Obviamente, todo esto liderado por el Ministerio de Salud de nuestro país.
0: Por su parte, Marjorie Benavente Marín, referente regional de migración de la Seremi de Salud Valparaíso, explicó los alcances de la evaluación en la zona.
7: El objetivo es realizar una supervisión del Decreto Supremo 67, que es un decreto que regula el acceso a la atención de salud de las personas migrantes. Y con Julio Olivares, del Servicio de Salud Aconcagua, establecimos que era importante venir a visitar al equipo del CEFAN San Esteban para conocer la realidad del fenómeno de migración en el territorio y conocer también cómo el equipo está implementando esta normativa de acceso y identificar de alguna manera también las brechas que pudieran existir en torno a este tema.
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0: Preocupación existe en la comuna de Santa María por un joven de 17 años que está extraviado, Anthony Maldonado Herrera. Para tener detalles, tomamos contacto con el alcalde de la comuna de Santa María, Claudio Zurita. Alcalde, gracias por recibir el llamado de la radio.
9: Buenas tardes, Ricardo, y buenas tardes a todos y a todas los auditores de Radio Aconcagua.
0: Alcalde, bueno.
9: Sí, estamos preocupados.
0: Sí, se está realizando ahí una búsqueda. Cuénteme.
9: Estamos preocupados y ocupados por este tema. La verdad que ha sido muy angustiante estas horas que han pasado en nuestra comuna de Santa María. De una familia conocida, la mamá fue mi alumna, Maricela Herrera, nos avisa ayer en la mañana temprano, ayer martes, que su hijo está desaparecido. Hace la denuncia correspondiente, bueno, empieza toda la investigación. Y lo que cuentan es que el día martes, cerca de las 22:30 horas, su hijo iba rumbo a su casa. Uh-huh. Y que le dice, ponga agüita porque voy a tomar té, y nunca más llegó a la casa. Y bueno, hace por su desgracia, ayer. Y bueno, y después viene la información de algunos vecinos de ella, porque el niño creo que iba entrando ya hacia su calle, esa calle San José. Uh-huh. Que dicen que escucharon que estaban pegando a alguien, y que echaron a alguien arriba de una camioneta, y partieron. Eso es lo único que se sabe oficial, uh-huh. Está dentro de la policía.
0: Sí,
9: bueno, ha pasado ya más como 36 horas y aún no sabemos nada de Anthony. Bueno, lo único que tenemos claro es que Carabineros de Chile, de Santa María, la prefectura de Aconcagua, ha estado trabajando fuertemente, llegaron equipos de Valparaíso también, investigando, viendo por todos lados. Y esperamos tener noticias muy pronto, decir la verdad. Hoy día fuimos nuevamente a la casa de Maricel, junto a su esposo, su familia, su tía, su hermana. Muy angustiado porque imagínate ya dos noches que no saben nada de Anthony. Entonces estamos ahí con apoyo de trabajadora social, está de emergencia, seguridad, carabineros frecuentemente en la casa preguntando y estamos en espera. Está trabajando mucha gente en busca de Anthony, uh-huh. Pero sabemos que desapareció el día martes, cerca de las 22:30 horas. y aún no aparece.
0: Alcalde, aquí lo que más preocupa es que aparentemente se trataría de un secuestro, porque la información que se maneja es precisamente lo que usted señala, que Anthony habría sido golpeado y luego subió una camioneta de color blanco, y es en ese momento donde se le pierde la pista a este joven de 17 años. También sabemos que la CIP de Carabineros, la sección de investigación policial de Carabineros, es quien está investigando. Me imagino que acá, alcalde, hay un llamado a la comunidad que, si tiene antecedentes, los aporte para encontrar lo antes posible a Anthony Maldonado Herrera.
9: Por supuesto, hicimos un llamado para las redes sociales, estoy en la red local hoy día, también comunitaria, conversando con la dando a conocer, pidiendo a la gente traer informaciones solamente fidedignas, porque también hay mucha gente morbosa que goza con esto, tengo que decirlo así, medio enojado, porque me decía la mamá en la mañana que hay gente que la llamó en la tarde entregándole cosas, que estaba en Valparaíso, que lo vino en Santiago, que lo vino en todos lados. Entonces, la verdad que se transforma en una cosa muy fea. La verdad que hay gente que se presta para estas tonteras llamando. Entonces, al final, lo único que hacen es que la investigación se vaya para otro lado.
0: Claro.
9: Entonces, yo les pedí por lo menos que Santa María, que la gente que tuviera antecedentes fidedignos, que estuviera segura de entregar, o si no, guardáramos silencio. Y la forma de cooperar aquí es compartir la foto de Anthony, y segundo, guardamos silencio, solamente hablemos cuando tengamos alguna información certera, que es lo más importante, porque hay una mamá, hay un papá, hay familia muy triste, angustiada, porque se perdió un hijo, un miembro de la familia, hay un sector también que está muy angustiado por lo que está pasando, así que, y toda la comunidad, desde el alcalde de Barajo estamos trabajando, ojalá que esto se crezca muy luego. Yo quiero agradecerle al prefecto Mansur Abutón, que ahí justamente cuando la mamá me llama y me dice lo que he escuchado de esto, que haya sido subiendo la camioneta, está yo en stop San Felipe, le avisé de la reunión ahí, así que rápidamente se puso a trabajar todo lo que es Carabinero y hemos tenido una respuesta importante. Ojalá que tengamos una noticia positiva muy prontamente. Uh-huh. Así que está trabajando, nosotros estamos expectantes. Nosotros lo que podemos hacer como municipio es apoyando a la familia. Videco está para apoyar fuertemente a la familia ahí para que estemos atentos y bueno, cualquier dato que tenga con la familia, Carabinero o al municipio. Así que yo te agradezco, Ricardo, por tu por estar atento a esta noticia tan triste para nosotros, para triste porque uno de los nuestros está desaparecido y eso hay mucho dolor.
0: Sí, no, y es sumamente preocupante. En ese sentido, estamos conversando con el alcalde de la comuna de Santa María, Claudio Zurita. En ese sentido, alcalde, es importante también los vecinos que tienen cámaras, por ejemplo, en los frontis de sus casas, que le puedan aportar con imágenes para hacerle el seguimiento a este vehículo donde habría sido llevado, trasladado Anthony Maldonado Herrera, ¿no?
9: Mira, lo bueno que nuestra gente de seguridad hizo un recorrido por todas las cámaras y justamente todo eso que encontramos se lo entregamos a Carabineros. Por eso yo te digo, la investigación va muy avanzada, porque teníamos muchas cámaras en los sectores y más los privados que tenía, se logró ver el vehículo que estamos hablando, dónde pasó, dónde estuvo, a esa hora. Entonces hay muchas indicaciones muy importantes que no puedo hablar más, la verdad.
0: Pero claro.
9: Justamente el tema de las cámaras que está ayudando a la investigación, y esperamos, por eso confiamos que vamos a tener noticias muy pronto.
0: Es de esperar que esto sea así, alcalde. Nosotros desde acá vamos a estar atentos y ayudando también a difundir esta información para que quienes tengan antecedentes los puedan aportar y dar con el paradero de Anthony Maldonado Herrera, un joven de 17 años que está desaparecido en la comuna de Santa María desde este martes recién pasado. Alcalde Claudio Zurita, le agradezco mucho estos minutos que se toma para poder informar a través de Radio Aconcagua. Muy amable.
9: Muchas gracias, Ricardo. Un abrazo. Saludos a todos los auditores. Muchas gracias.
0: Gracias a usted.
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0: La Municipalidad de Calle Larga, en el marco del convenio vigente con la Universidad del Alba, está desarrollando en la comuna un programa piloto de mejoramiento genético en caballos chilenos, iniciativa que busca mejorar la calidad genética de estos ejemplares y al mismo tiempo apoyar a las y los criadores locales con acompañamiento veterinario, asesoría técnica y seguimiento especializado. El programa es fruto del trabajo conjunto entre el municipio, la Universidad del Alba y la Federación de Criadores de Chile y se enmarca en una estrategia que busca fortalecer la crianza responsable, mejorar los estándares productivos y potenciar el desarrollo del mundo rural en Calle Larga. El lanzamiento de esta iniciativa se realizó en dependencias de la Media Luna Municipal de Calle Larga, donde autoridades y equipos técnicos dieron a conocer los alcances del programa. En la instancia, Francisco Ortega, encargado de la Oficina de Fomento Productivo del municipio, destacó la importancia de este trabajo colaborativo.
8: Mira, esta actividad está dividida en dos partes. La primera parte era la vacunación de 150 dosis de vacuna contra la influenza equina, que es obligatoria para el traslado de estos animales de carácter deportivo, turístico y, digamos, y recreacional. Y la segunda parte es un programa piloto que estamos lanzando en alianza con la universidad, con la Federación de Criadores de Chile, ya que comprende mejorar la genética de la raza del caballo chileno en la comuna de Calle Larga. Esto con un doble objetivo: el día de mañana contar con planteles mejores, mejor preparados y de mayor calidad genética, lo que implica tener mayores ingresos y obviamente tener caballos de mejor calidad para futuras competencias deportivas y obviamente mejorar la genética comunal.
0: Por su parte, la médico veterinaria de la Universidad del Alba, Mariana Sabaj, valoró el trabajo conjunto y explicó el enfoque de este programa.
10: La idea es tratar de ayudar al mejoramiento genético del caballo chileno acá en el sector. Así que vamos a tratar de conseguir muy buena genética, hacer asesoría veterinaria y recibir a todos los interesados de acá de Calle Larga con sus yeguitas. Para preñarlas y sacar buenos potrillos y ir mejorando la genética.
11: Mariana, ¿manejan fechas? ¿Cuándo se podría estar ejecutando esta?
10: Mira, las yeguitas son poliéstricas estacionales de días largos. Eso significa que su ciclo reproductivo comienza en primavera. Así que la idea es empezar este proyecto en primavera, septiembre, octubre, ya cuando sea el periodo óptimo para reproducir.
11: ¿Cuáles son los beneficios que traería para las personas que tienen yegua este programa?
10: La idea es que actuemos como un colectivo, que nos juntemos y con eso les salga todo más barato, puedan acceder a cosas que individualmente quizás no podrían acceder y tener resultados más óptimos, porque muchas veces pasa que van y preñan su yeguita y sin asesoría veterinaria. A veces medio incierto, pucha, no sé, como que está más guatona, pero no sé si se preñó. Entonces ahora vamos a hacer algo súper eficiente, vamos a trabajar todos como si fuéramos un solo criadero y ojalá nos vaya bien.
11: ¿La idea es mejorar la raza?
10: Sí, la idea es que vamos a la Asociación de Criadores nos va a prestar unos potros de muy buena calidad y tener potros finos y que acá la gente se motive para ser parte de la Asociación de Criadores, inscribir sus caballos y un fomento también a mejorar la raza chilena.
2: 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Es la 1:00 p.m, 27 minutos.
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2: 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Citación. La presidenta del Consejo de Administración de la Cooperativa de Servicio de Agua Potable La Troya Limitada, señora Ana Mandiola Decker, de acuerdo al artículo 35 de los estatutos de esta cooperativa, cita Junta General de Socios para el día sábado 4 de julio de 2026 a las 14 horas en primera citación y a las 14:30 horas en segunda citación en dependencias de la cooperativa. Tabla, lectura acta anterior, informe Junta Vigilancia, informe contable y balance, presupuesto, informe anual, aporte social, estado alcantarillado, elecciones, comisión electoral, un miembro del Consejo de Administración, Junta de Vigilancia, multa e inasistencia, 25% UTM, artículo 33, reglamento interno. Atentamente, Ana Victoria Mandiola Deckert, presidenta del Consejo Cooperativa de Agua Potable La Troya. Nota, hasta el día 2 de julio se recibirán poderes simples en la oficina de la cooperativa para representación y o justificativo por inasistencia. Es preciso aclarar que es sin derecho a voto.
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1: Continuamos revisando las principales noticias ocurridas en el Valle de Aconcagua. La Municipalidad de San Felipe inauguró una moderna central de televigilancia con nueva tecnología e inteligencia artificial. Para tener los detalles, tomamos contacto con Felipe Olivares, director de Seguridad Pública de la comuna. Felipe, gracias por recibir el llamado de la radio.
2: Hola, buenas tardes.
1: Felipe, bueno, cuéntanos de esta inauguración de esta nueva central donde se instalaron 8 cámaras con inteligencia artificial, una inversión de 75 millones de pesos.
2: Justamente hoy día se celebró un acto protocolar de la inauguración de la nueva y remodelada central de cámaras de la Municipalidad de San Felipe, encabezada por la alcaldesa Carmen Castillo, con participación del delegado de Presidencia Provincial, Carabineros, PDI, Codebase y el presidente de la Comisión de Seguridad Pública del Honorable Consejo Municipal. Y esto viene a cerrar una primera etapa del plan de mejoramiento integral del sistema de detección de la comuna de San Felipe, que partió levantando todo lo que había, incorporando contratos de mantenimiento, incorporando nuevos puntos de cámara. Pasamos de un universo de 19 cámaras en el 2023 a un universo de más de 80 cámaras el día de hoy, en un lapso de tiempo muy corto. Y hoy día inauguramos la central, el cual se construyó prácticamente de nuevo al interior de la dependencia, donde además lo que se incorpora, lo que el cerebro de esta tecnología, es un servidor que le entrega analítica y inteligencia artificial a todo el ecosistema de cámaras, lo que nos permite hacer búsquedas por apariencia, búsquedas por cualidades físicas, por características de un vehículo. Permite también generar alertas, lo que hace que ya el operador no esté sentado en estos monitores viendo imágenes, sino que actualmente tenemos nuestros operadores gestionando imágenes. Así que los nuevos software de analítica lo que hacen es que detectan en tiempo real ciertas situaciones de riesgo que son previamente configuradas por los funcionarios, y cada vez que una de estas situaciones detecta, manda inmediatamente una alerta al sistema y el operador sabe a dónde mirar, en qué momento mirar, y gracias a esto se han podido prevenir una serie de delitos en el centro, y además se han podido realizar búsquedas que han sido un elemento sustancial como medio probatorio ante el Ministerio Público.
1: Felipe, no te escucho muy bien, no sé si estás con altavoz o estás en un lugar donde no hay muy buena cobertura. Sí, te escucho, pero no muy bien. Te quería consultar básicamente por la efectividad que han tenido las cámaras. Sabemos que es, gracias a precisamente la central y el trabajo que está ahí detrás de quienes están mirando las cámaras también, se han logrado frustrar varios delitos en el centro de la comuna. Me imagino que esto obviamente va a venir a mejorar y a incrementar la posibilidad de prevenir el delito en San Felipe.
2: De hecho, habíamos tenido casos habituales de delincuentes de carácter doméstico que habían perpetrado una importante cantidad de robos en el centro, tanto a locales comerciales como a vehículos estacionados, donde hubo cerca de 12 procedimientos de la central de cámaras dentro de este mes, lo cual terminó con sus detenciones, logrando en el último de ellos la cautelar de prisión preventiva. O sea, en base a esto, el medio probatorio que está generando ahora nuestro equipo son sustanciales para poder ser presentado ante el Ministerio Público y lograr demostrar fehacientemente quién está cometiendo un delito y cómo lo ha cometido. Y ha sido una herramienta sustancial para sacar de circulación a delincuentes habituales, además de la nueva herramienta que integra este sistema, que permiten poder observar pequeños cuadros de píxeles que para el ojo humano podían haber sido pasados por alto, pero sin embargo estos nuevos servidores de analítica y de reconocimiento los detectan en tiempo real y envían la alerta al operador, quien con esto puede dirigirse inmediatamente a la cámara donde está sucediendo algo de interés y poder prevenirlo y irse alertando tanto a inspectores municipales como activando los protocolos de colaboración con la central de comunicaciones de carabineros, de la CENCO de carabineros de la prefectura, quienes en los diferentes hechos han podido llegar o instantáneamente o en cosa de minutos logrando frustrar delitos y logrando con ello poder evitar una serie de dolores tanto a comerciantes como usuarios de nuestra ciudad, que en vez de que el delito se perpetre y que se completen las pérdidas, que estos puedan ser frustrados.
1: Perfecto, Felipe Olivares, director de Seguridad Pública de la Municipalidad de San Felipe. Te quiero agradecer estos minutos que te tomas para compartir con la comunidad de esta nueva inversión, 75 millones de pesos, cámaras con inteligencia artificial que van a ayudar a mejorar la seguridad en la comuna de San Felipe. Muchas gracias, muy amable, que esté muy bien.
2: No, un gusto como siempre, Pedro.
1: Gracias.
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1: Y los Andes avanzan los preparativos para el Mundial Sub-17 Femenino de Voleibol. Guido Contuliano, encargado de la Corporación de Deportes de la Municipalidad de los Andes, entregó el detalle de los trabajos que han estado realizando. Dijo que se están renovando los baños y camarines del gimnasio del Liceo Mixto de los Andes y además agregó que ver tres partidos por jornada tendrá un costo de 4.600 pesos. Esto señaló en conversación con Eugenio Cornejo.
3: Ya desde la semana pasada hemos estado haciendo algunas visitas a las obras de remodelación del gimnasio Liceo Mixto y en ese sentido también queremos destacar y felicitar el gran compromiso que ha tenido Patricio Cornejo, José Cornejo en todo lo que tiene que ver con asumir este desafío de remodelar las instalaciones del recinto para dar cumplimiento al cuaderno de cargo y las exigencias propias que exige la Confederación Sudamericana de Voleibol.
4: Dentro de eso, ¿cuáles eran los arreglos que tenían que hacer?
3: Bueno, dentro de esas mejoras y obras de remodelación, Eugenio, se están desarrollando toda una modificación a la zona de camarines, que es algo muy importante. No hay que olvidar que este es un mundial internacional, entonces tenemos que cumplir con los estándares de esta categoría y eso significa hacer todo un recambio en la ubicación de los camarines, la posición, la cantidad de ducha, de cubículos, la forma y disposición de los lavamanos, entonces yeah. Y cumplir con con los espacios necesarios que requieren estos equipos en este tipo de categoría.
4: Son temas de marca mayor, entonces hay que hacer los camarines, los baños, toda esa parte, todo nuevo,
3: sí, prácticamente se tuvo como quien dice, se echó la casa abajo y se reconstruyó, así que en ese sentido felicitar a Patricio Cornejo, al Liceo Mixto, que han tenido un tremendo compromiso con llevar adelante este Mundial de Voleibol en el Valle de la Aconcagua.
4: Bueno, ¿qué equipos van a jugar en los Andes? ¿Son los mismos que están acá en San Felipe o son distintas selecciones? Porque lo que nos contaba ayer la alcaldesa de San Felipe es que, por ejemplo, los que van a estar acá en nuestra ciudad van a concentrar en el Enjoy, mientras que los que juegan en los Andes van a estar en los Baños Corazón. Eso es así, ¿no?
3: Sí, correcto, eso es así, y en términos del corazón, que corresponde a la sede de los Andes, tenemos que alojar a seis países, que son Italia, Corea del Sur, Taipei, Puerto Rico, Argelia y República Dominicana.
4: Ya.
3: Esos son los seis países que a la ciudad de los Andes les corresponde atender, recibir, y estamos trabajando de manera conjunta con todos los actores, los entes públicos y privados que nos permitan recibir a estos países de la mejor manera posible.
4: Bueno, y también en los Andes se va a tener que pagar la entrada, ¿no? Porque la FEBOCHI, entiendo que hace una puerta con Aniquem con los recursos, ¿no?
3: Así es, hay un porcentaje del Bordero que va en directo beneficio de Cuaniquem.
4: Bueno, y hacen un aporte a Cuaniquem. Contaba la alcaldesa que acá en San Felipe, por ejemplo, para ver tres partidos cuesta 4.600 pesos por persona.
3: Sí, son los mismos valores. Están estandarizados a través de la etiquetera Ticket Pro. para que todos los interesados puedan acceder a la compra de las entradas.
4: ¿Ya?
3: Y esta entrada le permite tener acceso a los tres partidos de la jornada de cada día.
4: Ya.
3: Recordando que los horarios y la franja de partido son a las 14, a las 17 y a las 20 horas.
4: Ya, correcto. Pero todo seguido, o sea, es una tarde óleo y hay lugares para comer. El Fan Fest lo van a tener ahí mismo en la calle Hermano Aquilino, ¿no?
3: Ahí mismo, efectivamente. De hecho, en estos días ya son tanta la vorágine que estamos, pero fue en esta semana que estuvimos ahí en el Liceo Mixto también haciendo una nueva visita también a las obras de remodelación. Aprovechamos de estar también haciendo tomas aéreas con el equipo de dron para precisamente levantar un layout bien acotado, lo más preciso posible. Y efectivamente, en esa zona de Hermano Aquilino es donde se va a realizar el montaje de todo lo que es la zona FanFest, zona dispositivo de seguridad, todo lo que tiene que ver con el control de público, acceso. Así es que ahí preparando todo lo que dice relación con este gran evento deportivo para la ciudad de los Andes y, por cierto, para el Valle de la Aconcagua.
4: ¿Cómo va a funcionar el tema con los niños? Porque los colegios van a estar en clase igual. No va a haber suspensión, no va a haber suspensión de clase. O sea, aquí va a haber una capacidad movilizatoria muy importante. Va a haber una logística que hay que tenerla, pero bien en consideración. Por ejemplo, los alumnos del Mixto, si quieren ir van a poder entrar, por ejemplo.
3: Sí, correcto. Se están primero indicar que hay toda una solicitud y una modificación, como tú bien lo decías, logística en el plano educativo. El liceo Mixto, que es el dueño de casa, que es el principal recinto donde se realiza este evento, ellos también han tenido que solicitar autorizaciones para que la jornada escolar presencialmente se pueda finalizar al mediodía y después del almuerzo. Ellos siguen en sus clases online desde sus casas, precisamente para poder abrir los espacios necesarios que nos permitan a nosotros transitar también con todas las delegaciones, los equipos y el público en general que tiene que movilizarse por todas esas dependencias. Así es que en ese sentido también destacar el trabajo que está haciendo el Liceo Mixto para poder dar todas las facilidades. Y en la franja de las 14 horas es donde alumnos también del Liceo Mixto van a tener la oportunidad de gratuitamente estar presentes ahí mirando los encuentros que están programados en ese horario de las 14 horas.
4: ¿Ya?
3: Como así también nosotros estamos haciendo las coordinaciones también con otros colegios también de la ciudad que también puedan asistir en ese horario de la franja, porque como el resto del colegio también todos salen después de las 16 horas, 15, 30 horas, alcanzan a presenciar por lo menos en jornada escolar la franja de las 14 horas de manera gratuita.
4: Ya, correcto. O sea, en esa franja nomás va por, porque los otros ya son con venta a público, el de las 17 y el de las 20.
3: Sí, claro. Todas las personas que puedan, que quieran adquirir un ticket, pueden entrar sin ningún problema desde las 14 hasta el partido de las 20 horas. Por lo tanto, esa es una coordinación interna que nosotros estamos haciendo para que por lo menos los colegios puedan estar presentes en la franja de las 14.
4: Estamos con Guido Contuliano, que es el gerente de la Corporación de Deportes de la Municipalidad de Los Andes. Cuéntame una cosa, ¿van a vender entradas físicas o no? Porque está el tema de la tiquetera, pero también ahí en una caseta, como antes, cuando hablábamos los tiempos del bordero.
3: Claro, claro. Esa es una situación que la planteamos en una reunión técnica que tuvimos la semana pasada. Y una de las formas de solucionar aquello es que tengamos un punto habilitado en el mismo recinto, pero siempre para trabajar de manera digital con la tiquetera. Es decir, tener un punto centralizado ahí en el recinto para aquellas personas que a lo mejor no tienen el expertise o adultos mayores, que a lo mejor no se manejan mucho la tecnología, darles la posibilidad de que tengamos ahí personal que les pueda inmediatamente realizar el trámite digital.
4: Sí, claro, yo he visto en otras partes, por ejemplo en Calama, me acuerdo que una vez llegando al estadio había una persona en una caseta como estas de bebía que tenía un computador y en el fondo le sacaba las entradas a la persona entrando al sistema. O sea, no es que vendieran de un talonario una entrada física, no es así.
3: No es así, sino que solamente se le puede imprimir el voucher para que con ese voucher la persona pueda ser controlada al ingreso del recinto.
4: Y se paga también, se puede pagar con ¿cuánto se llama? ¿Con tarjeta de débito o con transferencia?
3: Sí, correcto, ya. Con todas las modalidades de pago, ya. Precisamente para dar todas las facilidades necesarias y que
4: se
3: transforme en un embudo, en un cuello de botella inapropiado. Estamos tratando de que todos los aspectos sean anticipados de tal manera que podamos tener un flujo muy muy rápido en la entrada.
4: Buena cosa. Guido, lo otro, por ejemplo, la capacidad de la ciudad, porque convengamos que las deportistas tienen familia, tienen a su mamá, su papá, su hermana, sus tías, su abuelita, en fin, tienen una familia, muchos van a traer familias completas, o sea, porque en el fondo es un mundial, es una fiesta en las familias de niñas tan jóvenes.
3: Así es, y de hecho en ese plano nosotros también nos hemos anticipado. De hecho, ayer estuvimos en una reunión de coordinación y gestión con los integrantes de gobernanza de turismo de la región de Valparaíso, precisamente para abordar estas temáticas, y ya con ellos hemos acordado algunas acciones propias que nos permitan precisamente dar a conocer la oferta hotelera, alojamiento, gastronómica de la ciudad de los Andes, que les permita a los familiares, a los acompañantes, a los amigos encontrar de manera muy rápida y precisa información que les permita a ellos elegir entre la gran variedad y gama diversa que tiene la ciudad de los Andes para atender a todos ellos en todo lo que es alimentación, alojamiento.
4: Bueno, ¿y eso lo tienen unido en una página? ¿Está consolidado en algún lugar?
3: Sí, nosotros vamos a establecer prontamente un landing page que se denomina, que nos permita precisamente enlazar toda la información centralizada a través de nuestra página www.losandes.cl, precisamente con Aconcagua Travels, que es la que tiene, digamos, ahí el soporte para todo lo que tiene que ver con alojamiento, turismo, emprendedores y todo lo que tiene que ver también con la oferta gastronómica.
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1: Y se concretó la asunción de la nueva directiva de la Unión Comunal de Juntas de Vecinos de la comuna de Panquehue. En la ocasión, la directiva saliente, presidida por Ismael Enríquez, entregó un balance de su gestión y a su vez se presentó a la mesa dirigencial compuesta por Isabel Mesías como presidenta, Susana Cataldo como tesorera y Edith Barrientos como secretaria. A esta reunión asistió el alcalde de la comuna, Gonzalo Vergara Lizana, quien valoró la labor de la directiva encabezada por Ismael Enríquez y le deseó mucho éxito a las nuevas dirigentes.
7: Bueno, una ceremonia muy emotiva, muy importante por lo demás, que habla de la democracia que se vive en la comuna de Panquehue. Hoy día se ha hecho el traspaso de la antigua directiva. Yo le quiero agradecer a don Ismael Enríquez Vergara, quien tuvo como presidente en estos últimos 4 años. Quien presidió esta directiva con alto y bajo, ahí trabajamos de una muy buena forma, de una muy buena manera con él, y darle la bienvenida también a la nueva presidenta con su directiva, la señora Isabel Mesías, quien asume hoy día, ¿cierto?, el cargo de presidenta de la UNCO, de las juntas vecinales de la comuna de Panquehue. Un desafío que es bonito, que es amplio, ¿cierto?, que vamos a tener que trabajar en conjunto hoy con todas nuestras juntas vecinales de la comuna de Panquehue. Hemos estado en esta reunión también con muchos dirigentes de la comuna, donde hemos hablado varios temas. Ellos nos han presentado sus inquietudes, pero aquí lo más importante es que está la voluntad tanto de nuestros dirigentes y de nuestras dirigentes, y también de este alcalde y del municipio en pleno, ¿cierto?, para poder trabajar juntos y juntas con ellos por el bien de nuestros vecinos y vecinas de la comuna de Panquehue.
1: Por su parte, Isabel Mesías, la nueva presidenta de la Unión Comunal de Juntas de Vecinos, señaló lo siguiente.
8: Lo tomo con mucha energía, con mucho entusiasmo de trabajar en conjunto con el alcalde, los concejales, las juntas de vecinos y hacer hartas cosas por la comunidad, resolver problemas, avanzar con cada junta de vecinos y seguir trabajando con todos.
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1: 6 detenidos por robo de joyas en la comuna de Rinconada. El avalúo de la Policía de Investigaciones alcanza los 8 millones de pesos. El alcalde de la comuna de Putaendo, Mauricio Quirós, dijo que se deben coordinar esfuerzos tras aumento en el delito de violación en su comuna. Los Andes avanza en los preparativos para el Mundial Sub-17 femenino de voleibol. Municipalidad de San Felipe inauguró remodelada central de cámaras de televigilancia. Asumió nueva mesa directiva de la Unión Comunal de Juntas de Vecinos de la comuna de Panquehue. 6:00 PM la revisión de las noticias. Ahora puede continuar su día informado. Hasta la vista.
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10: Es la 1:00 PM, 58 minutos.
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23: El bueno, Víctor González, el bueno es que dirige este programa. Estamos iniciando este Deportes en Aconcagua de este día jueves 25 de junio. Se nos pasa el día junio, ya prácticamente se fue. Se fue. Y no llovió nada. El niño Godzilla, lo más perdido, los meteorólogos que autoridad, no sé en qué cosa.
24: Buenas tardes.
23: Buenas tardes, don Víctor González, Víctor Salgado Bolívar.
24: Muy buenas tardes.
23: ¿Cómo está, don Víctor González Figari? ¿Cómo le va?
25: Bueno. Hola, Jorge. Buenas tardes.
23: ¿Se confunde uno?
24: Se va el mes, pero dicen que no hay agua hasta fin de mes, se viene en julio, no quedaría solamente julio para la lluvia de invierno.
23: Aunque parece increíble, la falta de 1.790 pesos en la tele, dicen. Yo, por 1.790 pesos aquí no me compro ni una palta. No es agua. Bueno, iniciamos este deporte en Aconcagua, mundial, está la copa, está, ya tenemos un ¿cómo se puede llamar eso, don Víctor? Ese un marco FIFA.
24: Ah.
23: El marco FIFA, claro. Mandado por el mismo Gianni Infantino.
24: Dice 26 años.
23: 26, claro.
24: Sí, dice 26 años.
23: El mismo Gianni Infantino nos mandó ese regalo de la Copa Mundial, que ya entró en su fase final de grupos ya. Ya hay clasificados a segunda, a los 16avos de final. Recordemos que este Mundial, a diferencia de otros, no pasa directo a octavos de final. Hay un 16avos de final y de ahí van a venir los octavos de final. Don Víctor, ¿qué tuvimos ayer?
25: Bueno, el día miércoles se jugaron 7 partidos por el grupo B, grupo C y grupo A. 6 partidos. Por el grupo B se enfrentó Bosnia y Herzegovina con Qatar, venció Bosnia por 3-1. Y por el mismo grupo B, Suiza venció a Canadá por 2-1. En cuanto a este grupo, que es el grupo B, en el primer lugar, Suiza con 7 puntos, segundo Canadá con 4, tercero Bosnia con 4, cuarto Qatar con 1. Cuanto al grupo C, Marruecos venció 4-1 a Haití y Escocia se enfrentó con Brasil, venció Brasil por 3-0. En este grupo, el primer lugar es para Brasil con 7 puntos, segundo Marruecos con 7 puntos, tercero Escocia con 3, cuarto Haití con 0 puntos. Vamos al grupo A. En el grupo A, República Checa con México, venció México por 3-0 y Sudáfrica venció 1-0 a Corea del Sur. En este grupo, en el grupo A, tenemos en el primer lugar a México con 9 puntos, segundo lugar para Sudáfrica con 4, tercer lugar para Corea del Sur con 3, cuarto República Checa con 1 punto.
23: Es histórico para México, que ha ido todos los México ha ido muchos mundiales, porque recordemos que ellos prácticamente tienen una zona de clasificación que es para participar nomás, o sea, para calentar el cuerpo, calentar las, tirar las piernas y después ir al mundial de turno.
24: Son siempre seguros.
23: Siempre seguros, claro. Sí. Y pero destacar lo de México, que es primera vez en su historia que gana 3 partidos seguidos en un mundial, en la fase de grupos.
24: Canasta limpia,
23: como se dice. Primera vez que hace canasta limpia, sí, en un mundial. Esto a propósito que vi los canales mexicanos, o sea, se dan esos datos.
24: ¿Viste el partido ayer, no?
23: Sí, que están locos, están locos. Sí,
24: o sea, yo vi un poco el partido.
23: Se volvieron locos, o sea.
24: Claro, juegan bien.
23: Que pero, venga el que quiera, o sea. Que
24: juegan bien, pero hay que ver que el rival que tenían anoche.
23: Claro, ¿sí no? Pero según ellos, todos le quieren hacer esquivar.
24: Por eso te digo.
23: Todos quieren esquivarnos ahora.
24: ¿Eh? se dieron el lujo de cambiar el portero.
23: Bien.
24: Ochoa, hay que recordarlo, fue el que se llevó los 7 de Chile, ¿cierto?
23: Uno pensaba.
24: El 7-0 fue.
23: El 7-0. Uno no es envidioso, porque uno quisiera, igual que Chile, tener el mundial, pero uno no es envidioso, pero es imposible no pensar cuando escuchaba que el tipo decía que venga cualquiera, seguramente nos van a querer todos evitar, nos van a querer evitar a México, todos quieren evitar a México. Yo digo, va a salir Argentina, Inglaterra, le va a pegar 3 chachas y van a caer, igual que con Chile.
24: igual que con Chile
23: en la Copa América Centenaria. La cara de pena ahí, que sí, como que no lo creemos.
24: Sí, mira, a propósito de eso, fue un 18 de junio del 2016, del 7-0 de Chile. A los 15 minutos, Charles Arangui. Y ahí estaba el portero Ochoa, que entró ayer, que fue los últimos minutos, porque se retira luego de este mundial.
23: Sí, 6 mundiales juega Ochoa.
24: Entonces, estaban locos ahí, sí, felices, hasta cantaron el rey al finalizar el partido.
23: Claro, ¿no? Sí, bueno.
24: Con el 3-0 ahí, la clasificación y canasta limpia.
23: Por ahí dicen, mientras más alto, el porrazo más duele. Bueno. No, pero me caen bien los mexicanos a mí en todo caso. Me gusta esa actitud en todo caso que ellos tienen, ¿sabes por qué o no? Porque a diferencia de los chilenos, y hay cosas que debemos aprender, si México tuviese que enfrentar a Brasil, ¿sabes qué? México no iría de perdedor.
24: ¿Le faltaría el respeto, dices tú?
23: No, no irían de perdedor, ¿a qué voy? Los chilenos siempre han de perdedor con los brasileños. ¡Ah, qué Brasil, qué Vinicio, qué Rafinha! ¡Que mejor no juguemos!
24: Antes de entrar a la cancha ya
23: sí,
24: están...
23: Sí, ya estamos perdidos. Sí, ¿es verdad o mentira?
24: No, sí, verdad, y siempre lo hemos dicho, que sí, Chile sí respeta mucho a Brasil. Sí, sí.
23: Los mexicanos no irían de perdedores, aunque capaz que pierdan el partido, pero ellos dirían, no, vamos a jugarle, vamos, capaz que le ganemos, y van con esa creencia.
24: Somos 11 contra 11.
23: Claro, dicen, van, ¿cierto?, con esa creencia, claro, exactamente. Por lo menos no lo pierden antes de jugar. ¿Te acuerdas que tú cuando Chile tenía que jugarse para el Mundial de Rusia fue que con Brasil terminaba de jugar, ¿no?, ese partido, y se jugaba...
24: Me parece.
23: Y aquí todos mataron a Chile antes del partido, ¿se acuerdan o no? Estábamos eliminados porque era Brasil. Claro, nos ganaron 3-0, 3-0, 4-0. Pero estábamos eliminados y así ha sido con todos los mundiales. ¿Ves que nos parece así? No, estamos fuera. No, así que los brasileños son imposibles. El único país del mundo que todavía pescan a los brasileños los ven como imposibles somos los chilenos. Hagámonos ver.
25: Ya hay un partido que está fijo y es el primer partido de esta segunda fase. Sudáfrica con Canadá. Es el primer partido, se juega el día domingo 28 de junio. Se juega en California, Estados Unidos.
23: Sí. Bueno, gran partido ese, ¿eh? Canadá perdió. Oye, yo no quiero decir que con esto que yo no quiero decir que se entienda que estoy diciendo que los brasileños son malos, no, en absoluto.
24: Ya no.
23: Son una superpotencia, son favoritos siempre en todos los mundiales, pero yo creo que los partidos primero hay que jugarlos, no perderlos antes de jugarlos.
24: No sé si lo que hemos dicho siempre es que Chile respeta mucho
23: y vamos siempre es de perdidos con ellos, siempre es vamos eso, como perdidos siempre, sí, cuando nos, sí, parece Brasil, vamos como cuánto vamos a perder, vos.
24: Ojalá que no perdamos mucho.
23: Ojalá, una cosa así, claro, dice, ojalá que esa mentalidad cambie.
24: No, cambie. Ojalá un día.
23: Seguramente vamos a seguir perdiendo, pero por lo menos vamos con otra mentalidad. No perder, no que no vamos
24: a enfrentarlo a ellos. Sí, sí, sí, exacto. ¿No? Es eso.
23: Es eso. Eso es lo que te planteo. ¿Eh? Y, por eso admiro a los mexicanos su forma de ser.
24: Y mañana viene, bueno, encuentro con Víctor, ¿no?
25: Sí, mañana, a ver, veamos los encuentros de mañana. Mañana es
24: ya mañana viernes, viernes 26.
25: Viernes 26. Pero antes de mañana, veamos el equipo paraguayo que juega a las 10 de la noche de hoy. Paraguay con Australia. Se juega en California, Estados Unidos, y Turquía con Estados Unidos. También a las 10 de la noche.
23: Ya. Se juega la clasificación Paraguay.
25: Así es.
24: Sí, sí.
25: El día viernes, por el grupo I, se juega Noruega con Francia a las 3 de la tarde.
24: 3 de la tarde, ya mañana.
25: En Massachusetts. Senegal con Irak, también a las 3 de la tarde, en Canadá. Por el grupo H, Cabo Verde con Arabia Saudita a las 8 de la noche. En Texas, Uruguay con España a las 8 de la noche en Guadalajara, México.
23: Ese es como el tremendo partido.
24: Bueno, no es el que estamos esperando.
23: Es el partido
24: que estamos esperando mañana.
25: Y por el grupo G, Egipto con Irán y Nueva Zelanda con Bélgica a las 11 de la noche. Uno, Egipto con Irán en Washington y Nueva Zelanda con Bélgica en Vancouver, Canadá.
23: Y ya la próxima semana, don Víctor, en el programa del martes, porque recordemos que el lunes va a ser feriado. ¿Qué se celebra el lunes 29?
24: San Pedro, San Pablo.
23: San Pedro, San Pablo.
24: Es un festivo religioso.
23: Sí.
24: Es por la avenida de Juan Pablo II, acuérdate.
23: Ya, y
24: la avenida de nuestro país.
23: Don Víctor nos va a dar la confirmación de la llave de 16 de final, ya por esa altura.
24: El martes. Claro, sí, claro.
23: Ahí yo creo que vamos a empezar a jugar, la polla.
24: Podría ser.
23: Sí, sí, podría ser. Déjame apostar ya. Empezar a apostar. Creo que voy a abrir una cuenta de apuesta para empezar a apostar ahí.
24: Oye, a propósito de eso, ¿has visto la transmisión de todas las casas de apuestas que hay como auspicio de los programas deportivos?
23: Sí. Mira, precisamente hoy día, como hablábamos con. Por lo mismo hablábamos con la jefa.
24: ¿Ya?
23: Aquí después del derecho pataleo. ¿Mm? De que ya ya está completamente legalizado parte del paisaje en este Chile actual las casas de apuestas,
24: sí.
23: Y los casinos, que ya los casinos estos chicos, sí, ya están completamente
24: desapareciendo.
23: ¿Qué desapareciendo? Yo están trabajando más que nunca.
24: Los más chicos
23: están floreciendo los casinos en San Felipe.
24: Pero acá
23: están igual que la barbería. Tanta
24: barbería.
23: Hay más barbería que gente para cortarle el pelo en San Felipe.
24: Pero si tú comparas, es mejor estas casas de apuestas.
23: Ah, claro.
24: Venir a uno acá, a eso me refiero.
23: Sí.
24: Pero en la transmisión, por ejemplo, en D-Sport, son más de 4. Por cada
23: uno. Es que ya completamente, o sea, se dice que apuesta seguro y todo lo demás, pero resulta que llama la atención, porque se había dicho que ya no, que en el mundo, o sea, que las casas de apuestas se prestaban por ese tipo de situaciones.
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23: Ah, ya, ahí nos informa una noticia de último minuto, Eugenio Cornejo Correa. ¿Qué más, don Víctor, tiene a propósito del Mundial de Fútbol?
25: Lo que decías tú de estos 16avos
23: de final, que son 32 equipos.
25: Que comienza el día 28, como lo decía, con Sudáfrica-Canadá. El día lunes 29, donde Brasil espera al segundo lugar de clasificación del grupo F.
23: ¿Quién podría ser ahí?
25: El segundo lugar del grupo F.
23: ¿Quién podría ser el rival de Brasil?
24: Oye, y en el grupo de Brasil, mientras Víctor no da esa información, fueron parejitos, los dos ahí con 7 puntos.
25: Es que está Japón, ¿no? y Países Bajos con 4 puntos.
23: ¿En el grupo F?
25: En el grupo F.
23: ¡Ándate, cabrito!
25: Y Suecia con 3, entonces. Está bastante.
23: Qué lindo sería ver a Brasil con Japón. Hagamos al tiro la apuesta.
25: Japón-Suecia, el partido. El último partido de clasificación.
24: Gana Japón, dices tú.
23: Japón le
24: ganaría, gana, me refiero.
23: Sí,
24: no que gana, Brasil porque todavía no sé.
23: Le gana a Japón. Sí, sí, sí. O sea, Japón le gana, sí. Apuesto. 20 lucas.
25: El otro que el día 29 espera rival es Alemania. Espera rival del tercer lugar del grupo A, B, C, D, F. El que salga
24: claro,
25: el mejor puntaje de estos grupos iría jugando con Alemania. Y Marruecos, que espera al ganador del grupo F.
23: Se viene interesante todo lo que son la conformación de la llave. Bueno, vamos a ver quiénes pasan a octavos de final, pero ya lo concreto es que el mundial ya se empieza a asomar, se empieza a poner lindo. Está bonito, pero se empieza. A mí me costó agarrarle para este mundial. ¿Qué querés
24: que diga? ¿Sí? ¿Por qué? ¿Qué te pasó que te gustó?
23: No sé,
24: tanto?
23: Porque estaba como que no lograba sintonizar con el mundial, pero después un partido, dos partidos, y ahora para mí imperdible todas las noches ver el partido que transmiten a las 22 horas. 23 horas, 22 horas. Ver ese partido. Ayer vi el de México con Chequia, que le dicen ellos, que decían Chequia, no decían República Checa, decían Chequia.
24: Decían
23: República Checa, sino decían con Chequia.
24: Perdón que te interrumpa, que acá me estaban diciendo por qué es festivo el 29 de junio.
23: ¿Por qué?
24: No, pero lo que te decía.
23: Ya.
24: Se conmemora Día de San Pedro y San Pablo, claro. Una tradicional festividad religiosa.
23: Claro. Se entiende también una festividad donde se comen pescado, también se come marisco.
24: No, de todo, si es San Pedro y San Pablo, ¿no?
23: Yo recuerdo San Pedro y San Pablo, ¿te acuerdas una vez cuando en una festividad cuando sacaron a pasear al patrono de los pescadores, ¿te acuerdas o no?
24: ¿Ya?
23: A la mar en Valparaíso, y el patrón de la lancha ahí arriba de la pelota, ¿te acuerdas o no? Y casi se hundieron. ¿Te acuerdas? Sí, fue como la década de los 90. Sé que los 2000 por ahí, ¿no? Y el tipo iba curado.
24: Para la festividad, ¿verdad que se realiza eso en la procesión en el mar, po?
23: En el mar, en la procesión.
24: Sí, sí, sí, sí.
23: Y después se dieron cuenta que el patrón de la lancha.
24: Arriba de la lancha, y arriba de la pelota.
23: Y arriba de la pelota, y curado entero. Fue como donde está el piloto. Preguntaron a alguien de los pasajeros, de los turistas, ¿sabrá pilotear una nave de esta? No, tuve que asumir un tipo de otra nave, pasarse mal.
24: Imagínate.
23: El tipo puede haber chocado, si puede ser una. Uno se ríe, pero puede ser tragedia. Po.
24: Yo diría que me iba a contar, por ejemplo, que ese se sacan a los santos cuando no llueve, ¿cierto?
23: Claro.
24: Y me acuerdo en esos años de los 80, que después le daban cobre de pedirle, oye, que no siga lloviendo, por favor. ¿Te acuerdas?
23: Exacto. Había que hacerlo así. Bueno, y aquí nosotros hemos visto santos, por ejemplo, San Marcoleta, que cuando vivía por estos lados. Que lo llevan en anda, ¿te acuerdas? Para la fecha de pago de la. Para la fecha de pago de la. De la pensión.
24: Como el 20 de cada mes.
23: Los curagüillas lo llevan en anda al banco.
24: Sí,
23: y después lo transportan en anda al supermercado, a la botillería. Donde está el San Marcoleta. ¿Algo más, don Víctor?
25: Eso sería del mundial.
24: Ya. Eso, del mundial.
23: Pausa y vamos a hablar también de otro mundial con una seleccionada chilena, con una niña de Santa María, una concagüina que va a jugar el Mundial Femenino Sub-17 de Marruecos.
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23: Bueno, retornamos con Deportes en Aconcagua. Les dijimos que salimos de un mundial que es el masculino total y nos vamos ahora a un mundial que será entre octubre y noviembre próximo en Marruecos. Un sueño, qué lindo viaje ese. Y donde una aconcagüina, una niña de Santa María, va a tener el gusto, el lujo, la élite de estar, ser parte de la seleccionada, nacional. Ella ya es seleccionada chilena, lógicamente están viviendo el proceso previo, ya iniciaron el proceso de preparación, pero Caterine reúne todas las condiciones para ir. De hecho, juega la titular de la selección y por lo demás está en ese proceso, pero la nómina final cuando llegue es la que se termina, la que juegan o no, pero todo indica que ella debería ser parte de la delegación que va a viajar a Marruecos a jugar este mundial. Hablamos de Caterine Pascal Fernández Ogalde, una niña de 17 años que nació el 18 de febrero del año 2009 y que integra el equipo de Colo-Colo. Es una de las jugadoras más destacadas de Colo-Colo y del equipo juvenil de Colo-Colo. Todavía no juega en el equipo titular, pero es de las que tiene mayor proyección y por lo tanto es miembro de la selección chilena que va a jugar el Mundial de Marruecos, pero en el logro más cercano está la reciente clasificación en Paraguay al Mundial de Marruecos, donde vencieron a Ecuador por 2-1. Nosotros hablamos con Caterine, gentilmente. Ella está con mucha gestión en estos momentos, porque están en procesos de concentraciones, en toda esta preparación que hay para que Chile pueda hacer un buen papel en este Mundial, donde, ojo, serán 24 selecciones. O sea, es un Mundial grande, ya. Los mundiales femeninos ya dejaron de ser pequeños en cuanto a selecciones, sino que estamos hablando de que son muchas selecciones, son 24, y bueno, esta concagüina será parte de ese combinado. Hablamos con Caterine y le hicimos una serie de preguntas que gentilmente ella respondió, y partimos preguntándole de dónde venía su gusto por el fútbol. Esto nos dijo Caterine.
11: El balón.
23: Ahí sí. ¿Se sacó los guantes de box?
26: No, sí, de ahí.
23: Ahí, dele.
11: La verdad es que ahí siento está. Que cuando yo vi un balón por primera vez, fue como que el balón iba a ser mi mejor amigo. Y desde ahí que nunca me separé del balón. Y desde ahí que me empezó a gustar el fútbol, la verdad. Después empecé a ver a Tiane Ender, que en ese tiempo era como muy poco que se veía el fútbol femenino, no como ahora, que ahora es como se ve por todos lados. Y bueno, yo digo que el gusto por el fútbol empezó cuando yo era muy chiquitita, cuando yo vi un balón y empecé a jugar con él y me llamó mucho la atención, y desde ese día supe que nunca me iba a dejar de amar ese deporte.
23: Eso es lo que nos respondía ella en la primera pregunta del gusto por el fútbol. También le hicimos la consulta porque es claro que muchas veces cuando están estos talentos, a veces empiezan con otras disciplinas deportivas, y eso le preguntamos a Caterín si había jugado otro deporte antes del fútbol.
11: La verdad soy mucho de jugar otros deportes, pero no hay ninguno como el fútbol. No hay otro deporte que me llame la atención como el fútbol. Por, digamos, tiempo libre puedo jugar básquetbol con mi amiga, o ping pong con mi hermano algunas veces, pero

0: que soy capaz y la jugadora en la que me convertí el día de hoy. Si no fuera por el Colo, creo que no estaría donde estoy. También, no solamente el Colo, sino también los clubes donde venía anteriormente, como Liguera, como la academia donde estuve cuando era chica, mete gol a grandes pasos. Pero más que nada, la Higuera fue un club que me marcó toda mi vida, porque fue desde que estuve desde los 6 hasta los 12 años, y después me fui a Colo Colo, y Colo Colo me demostró muchas cosas, que por algo era el club más grande de Chile, y eso hay que dejarlo claro adentro de cancha, y siempre lo hacemos notar cuando jugamos un partido importante.
1: Eso lo tiene clarito, Caterín. ¿Y cómo alterna? Porque eres joven, 17 años recién, y es evidente que los estudios no pueden ser dejados de lado. Entonces, ¿cómo van de la mano los estudios y la parte deportiva?
0: Las niñas que estamos en Cele. ¿Cómo alterno lo deportivo con lo escolar? Bueno, aquí el fútbol y los estudios van de la mano, la verdad. Siempre nos han dicho eso donde estoy. No podemos dejar los estudios de lado, porque el fútbol femenino nunca te va a asegurar una carrera al 100%. Siempre tienes que tener tu plan B, y siempre nos dicen que tenemos que estudiar y tener otro plan, por si acaso. Claro, sí, yo estoy estudiando, estoy en mi último año acá, en cuarto medio, en el Colegio Bicentenario de Santa María Aconcagua, que estoy desde muy chica. Y bueno, sí, cuando viajo, el principio de año viajaba y llegaba del viaje y hacía mis deberes escolares. Pero cuando me quedo en selección, llevo material de estudio y trabajo allá. Y eso lo hacen todas las niñas que estamos en Cele.
1: Como todas las jugadoras, me imagino que proyectas tu carrera profesional en algún momento, salir de Chile, consolidarte en tu club, Colo-Colo, pero también salir del país. Y en esa dinámica, ¿qué liga te atrae?
0: Sí. Me proyecto en una liga extranjera, como en una liga, como la liga española. Es una liga que me encanta, que la vengo siguiendo desde hace mucho tiempo, ya que hay dos jugadoras que son increíblemente buenas, y dos jugadoras favoritas que están ahí en el Barça, Alexia y Aitana, son mis jugadoras favoritas. Y bueno, creo que la Liga Española es un gran desafío, y sería bonito vestir la polera del Barcelona algún día. Sí, la
1: La
0: verdad.
1: polera del Barcelona. Y estás en un proceso formativo aún y eres defensa central. ¿Ese puesto es natural o lo encontraste a medida que fue avanzando el tiempo?
0: La verdad es que sí, como usted dice, estamos en un proceso de formación, donde aprendemos cosas nuevas, y claro, sí. Mi posición antes era de delantera, pero por cosas de la vida, cuando tú llegas a un club, tú no vas a llegar a jugar a la posición que tú siempre has jugado. A ti siempre te van a buscar una posición nueva. Y claro, a mí me buscaron la posición de central. Me costó mucho adaptarme, sí, pero después me empecé a agarrar ritmo, ritmo, ritmo, ritmo, y me quedé como central. Y bueno, hasta el día de hoy me gusta jugar de central, y bueno, es una posición que no cambiaría por nada del mundo. Y bueno, me quedo como central hasta decir basta, hasta que yo misma me canse, pero yo creo que nunca me voy a cansar de ser central.
1: Vale decir, ya ella encontró su puesto. Y Katherine, todo lo que estás logrando, todo este proceso que estás viviendo, me imagino, sería imposible sin el apoyo de tu familia.
0: Familia es algo especial, es algo maravilloso en mi vida. Claro que sin mi mamá no lo podría haber logrado. Sin mi papá Marco tampoco, que fue la que me llevó desde chica a la cancha, a los partidos de Liguera. Por mi papá Marco nació el amor del Club Deportivo Liguera, la verdad. Y no, mi mamá se ha sacado la cresta para que yo esté donde estoy, la verdad. Y sí, el apoyo fundamental de mis padres es importante.

0: y siempre para mi vida va, siempre va a estar agradecida por todas las cosas que han hecho por mí, la verdad. Sí,
1: Y también
0: bueno,
1: preguntar, ¿qué sueños
0: pues
1: tienes en el
0: tengo
1: fútbol?
0: varios sueños, pero mi sueño principal es debutar por Colo Colo, por el primer equipo, y jugar en el extranjero, la verdad. Jugar en el extranjero y darle a mi familia lo que todo un día le prometí, y obviamente a sentir orgulloso a mi abuelo, que paz descanse, a mi tata Lolo también, sentir orgulloso a él, a mi hermanito chico, a la U. Más que nada eso, lograr lo que algún día prometí a toda mi familia.
1: ¿Y pensaste alguna vez en tus sueños ser parte de una selección chilena y tener la posibilidad cierta de jugar un mundial de fútbol?
0: La verdad, nunca pensé que podría llegar a la selección y poder jugar un mundial. Y ahora estoy más que contenta, estoy empezando los procesos de los microciclos para ir al mundial. Y bueno, es competencia sana con mis otras compañeras y tengo que darlo todo, como siempre lo he dado en el Colo, en selección también lo va a demostrar. Por algo estoy en selección, por algo me llamaron y voy a demostrar que me merezco, como se lo merecen todas mis compañeras también, porque también es un logro importante para mis compañeras de selección. Y eso, la verdad es que ahora con la cabeza en alto nomás, porque se viene una parte importante, que es un mundial que está a la vuelta, y enfocarse y no salirse de ese camino, porque no hay segunda oportunidad y no me puedo farrear esta oportunidad enorme que me dieron.
1: Lo tiene muy claro cuando dice que no se puede farrear esta tremenda oportunidad. Caterín, recuerden este nombre porque cuando Chile esté en el Mundial de Marruecos, con toda seguridad, que esperemos que las cosas para ella siempre vayan bien y veamos los partidos porque se van a ser transmitidos, va a haber en el equipo titular una jugadora aconcagüina, una aconcagüina de Santa María, que va a dejar muy en alto a nuestra zona. Caterín Pascal Fernández Ogaldes. En exclusiva, en Deportes, en Aconcagua. Como siempre, estimados contertulios.
2: Tal cual, como tú lo has dicho. Oye, destacar lo que decía, cuando estaba contestando una de tus preguntas, yo pensaba, inicialmente llegó como delantera, ¿verdad?
1: Claro.
2: Pero tenía razón, uno llega a jugar o a probarse y dice, no, tú, a ver, te vamos a dejar en este puesto. Y quedó en defensa central y se acomodó.
1: Y le gusta.
2: Y ha logrado y le gustó ese puesto, ¿me entiendes?
1: O sea.
2: Porque cuesta mucho si tú vas con la mente de delantero, o delantera en este caso, y que después te diga, no, sé que tu puesto lo vamos a probar acá, tu puesto, tu ubicación en el equipo. Cuesta mucho lograr ambientarse y ver esa realidad, que no, acá me tengo que jugar
1: Eso
2: en este
1: habla
2: puesto.
1: también a las claras de la inteligencia, de la resiliencia que tiene que tener, en este caso, la jugadora, el jugador. Porque imagínate que ella se hubiese entrado nublado en que era delantera
2: Exactamente, sí.
1: y que la tenían convencida que era la mejor delantera de Chile.
2: Sí.
1: Y llegaba un técnico y le decía, no, vas
2: No,
1: a ser
2: tú vas a ser defensa
1: defensa
2: central.
1: central. Pero ella tuvo la inteligencia, la virtud de entender que lo que le estaba planteando en ese momento ese entrenador o entrenadora era lo correcto.
2: Sí, porque dice en un momento, claro, le costó un poco,
1: Claro.
2: lógico, le costó, pero siguió, continuó.
1: Pero si se hubiese cerrado a decir no, porque yo soy delantera, lo más probable es que no estaría donde está. Y lo
2: Exacto.
1: más probable es que no llegaría donde va a llegar, porque estamos hablando de una escuela de superproyección. Yo hice las averiguaciones con gente, me dicen a mí que es una de las más talentosas. El fútbol femenino Colo-Colo es fuerte, es fuerte. O sea, el Colo-Colo, el equipo femenino Colo-Colo juega con más gente que varios equipos de primera división. Por decirlo así, o sea, cuando Colo-Colo juega el equipo femenino, juega con más gente que varios equipos de primera división del masculino, me refiero.
2: Sí, bueno, y por algo es una seleccionada,
1: Claro.
2: ¿entiendes?
1: Entonces,
2: Entonces, ¿por qué?
1: ella
2: ¿Será lo que
1: quiere,
2: viene?
1: entonces ella tiene clarito el próximo paso, dice, es consolidarse en lo que es, ya lo hizo en Colo-Colo, pero es llegar el siguiente salto, es llegar al equipo profesional de Colo-Colo, al equipo adulto de Colo-Colo, y llegar al Mundial, pero va paso a paso, listo, me consolido en el equipo sub-17, sigo creciendo, sigo este proceso mundialista, que sea convocada para ir a Marruecos, juego el Mundial de Marruecos, me consolido en Colo Colo, bueno, y después
3: se tiene que mostrar bastante.
1: Claro, pensar claro, ahí en, claro, en salir.
2: Esa es la vitrina, momento.
1: El sueño que tiene, el sí, sueño que tiene Barcelona. Y
2: Barcelona,
1: además, que tiene una cosa que yo también la considero que es muy inteligente, hay que destacar. Ella entiende perfectamente que el fútbol femenino dice, ojo, incluso el fútbol masculino, porque los jugadores que aseguran futuro, no todos en el fútbol son Alexis Sánchez.
2: No todos son
1: Arturo Vidal, no todos son Gary Medel, Coto Sierra, ni que jugadores que hicieron muy buenos contratos y aseguraron su futuro, el Mago Jiménez, bueno, todo esto. Y ella dice, siempre hay que tener un plan B. Y eso en la selección nos dicen, y en Colo-Colo eso nos dicen también eso. Que hay que siempre tener un plan B por si acaso no se llega. Y eso significa que los estudios y el deporte van de la mano.
2: Exactamente.
1: No van uno adelante del otro, sino que definitivamente van de la mano, y ella lo tiene muy claro. Así que, Caterine Pascal, muchas gracias por la gentileza de la entrevista, y de aquí te deseamos todo el éxito del mundo, porque pese a ser tan chiquitita, 17 años, demuestras que tiene mucha madurez, y solamente te podemos desear todo el éxito del mundo. Y ojalá, como lo hiciste, que ya te ganaste tu cupo en la selección chilena sub-17, también te puedas ganar esa nominación para jugar entre octubre y noviembre el Mundial de Marruecos, que además está decir un viaje soñado, ¿cierto? O sea, una cosa maravillosa. 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
1: Bueno, última parte de Deportes en Aconcagua y, bueno, Unión San Felipe, este domingo, transmisión en directo desde el Estadio Nacional, lo que será Universidad de Chile, Unión San Felipe, por la fecha 4 de la Copa Chile. Pero Unión San Felipe, parte de la Copa Chile, que don Víctor lo va a dar de ahí, presenta dos novedades en lo que tiene que ver con su plantel. Una de ellas es el delantero Franco Lobos y otro es el retorno de Brian González. Estuvimos en el entrenamiento de Unión San Felipe y conversamos con los dos jugadores. ¿Qué le parece que vayan conociendo a don Franco Lobos? Que le preguntamos si para él Unión San Felipe representaba una oportunidad para, ¿por qué no?, encontrarle un camino o relanzar su carrera deportiva.
11: Sí, una linda oportunidad para jugar, para ayudar al equipo en lo que viene en los partidos y a aportar. Esa es mi idea.
12: Ahora definitivamente llegas a un equipo que tiene necesidades, que precisamente no tiene mucho gol, y es ahí donde tú podrías hacer una diferencia, aprovechar precisamente ese...
11: Sí, obviamente llegar a aportar lo que le hace falta al equipo y nada, ayudarlo desde lo que yo pueda hacer. Entonces feliz por llegar.
12: ¿Qué te ha parecido el complejo, instalaciones, cuerpo técnico, compañeros?
11: Complejo me sorprendió mucho, muy lindo. Las canchas están muy bien, también me sorprendieron. Y el estadio ya lo conocía, lindo estadio. Hay que sacarle provecho lo que más se pueda, hay que adaptarse, así que no, feliz.
12: Vienes ya con pretemporada, estabas en Santiago Wander, o sea, básicamente a ti lo que tiene que ver más con el tema de conocimiento de grupo que...
11: Sí,
12: que
11: sí, de adaptarme ahí con mis compañeros, conocernos, y eso es entrenar y jugar más que nada con ellos, así que nada, es tiempo.
12: En la conversación con el técnico, ¿qué te ha pedido el profe? ¿Han tenido esa conversación? ¿Siempre piden algo de los...
11: Sí, sí, quiere que busque el uno contra uno, que marque ahí la diferencia, que llegue al área y que llegue al gol.
12: Bueno, Franco, que tenga mucho éxito acá.
11: Chao, nos vemos, muchas gracias.
1: Ahí estaba Franco Lobos. ¿Qué les parece el nuevo jugador de la Unión?
2: Bueno, he destacado un poco lo que es Franco Lobos. Lo decíamos ayer, delantero y extremo izquierdo, edad 27 años, nació el 22 de febrero de 1999. Viene su llegada de préstamo desde Santiago Wander. Su trayectoria, por ejemplo, formado en Universidad de Chile, con pasos previos por Celta de Vigo B, Unión La Calera y Cobresal. Franco Lobos, lo que es el refuerzo para esta segunda rueda del torneo de la Primera B. Y también Jorge Vea, en el trabajo en el día de hoy, conversó con otro de los refuerzos para esta segunda rueda del torneo de la Primera B. Y aparte de Lobos, también llega quien estuvo el año pasado también acá en Unión San Felipe, un jugador proveniente de la Universidad Católica. ¿cierto? Que es...
13: O sea, formado en...
2: Brian González. Formado en la Católica. Exactamente. Que también viene a reforzar lo que será el plantel para esta segunda rueda del torneo de la primera B en Unión San Felipe. Como lo decíamos, son los equipos que se están ahí reforzando, principalmente quienes están más abajo también. Bueno, y casi todos los equipos de la primera B reforzándose para la segunda rueda 2026. Y en el caso de Unión San Felipe también, que ha presentado esta semana estos dos refuerzos.
1: Y Brian González, pues el volante que llega desde la Universidad Católica, que ve a Unión San Felipe como esta segunda oportunidad, este retorno. Porque recordemos que Brian estuvo en la temporada pasada en el Unión y ahora vuelve para lo que va a ser el segundo semestre albirrojo. Esto es lo que declaró el volante central ahora albirrojo.
14: Veo como tú bien dices, una oportunidad para seguir mejorando, avanzando y ojalá jugar harto y ayudar al equipo.
1: Llega, a diferencia del año pasado, cuando tuviste que la temporada fue media compleja, ahora por el número del equipo está más aliviado en lo que es la parte del descenso. Y perfectamente, si van enrolando buenos resultados, podrían pensar incluso en una liguilla.
14: Claro, el equipo ahora se ve bien, está mejor que el año pasado en cuanto a la tabla, así que hay que seguir por esa senda y por qué no ilusionarnos.
1: ¿Te ilusionó inmediatamente cuando se dio la posibilidad de llegar a Unión San Felipe?
14: Sí, obvio, porque el año pasado estuve, el club tiene todas las instalaciones para desempeñarse de la mejor manera, así que no, muy contento de lo llevar.
1: ¿Lo que has apreciado del técnico, de tus nuevos compañeros?
14: No, bien, un buen grupo me tocó, así que el profe se ve que trabaja harto, así que bien.
1: Ahora la pelea va a ser en medio, va a estar fuerte.
14: Sí, para eso somos, para eso estamos, para eso venimos, para competir y así en la competencia se mejora el grupo.
1: Tratar de hacer diferencia con tu pegada, no en Chile se da a jugadores que tengan la pegada que tienes tú.
14: Sí, gracias a Dios, así que ahí vamos a intentar sumar de donde toque, así que a esperar.
1: Bueno, éxito.
14: Igualmente, muchas gracias.
1: Ahí estaba Brian González. Esa es la segunda novedad que tiene el plantel de Unión San Felipe. Por el momento debería sumarse un tercero.
2: Debería formar integrarse un tercero. Pero hay que recordar, estuvo el año anterior, ¿verdad? El Unión San Felipe. Hay alguna estadística. Dice posición medio centro. ¿Ya? De la estatura 1.67, peso 65 kilos, registro previo el 2025, disputó 31 partidos y anotó 2 goles con la camiseta albirroja.
1: Tiene muy buena pegada, Brian, tiene una pegada que no es muy común en el fútbol chileno y ojalá que se pueda aprovechar, o sea, que se pueda afinar ese detalle, porque es un jugador que tiene esa capacidad de pegar bien en los tiros libres, ese balón detenido. En el fútbol actual, cómo se define de repente por tan poquitas cosas o por detalles tan finos, terminan siendo factores determinantes. Así que esperemos que en esta pasada Brian le vaya muy bien, porque es lo que nos gusta en la Unión. Y se nota inmediatamente cuando los resultados son positivos, el ambiente siempre ha sido cordial en todo caso, o sea, pero uno nota cuando el ambiente está más fresco, está más distendido, cuando es que, se trabaja con otras caras, no sé.
2: Claro, lógico, estar en una buena posición, la tabla de posición está igual que la...
1: ¿Sí?
2: Que se trabaja así. Con más tranquilidad, claro. ¿Cierto? No está con esa preocupación que lamentablemente estamos colistas, estamos tan distantes del que nos sigue, etcétera, etcétera. Entonces hay más tranquilidad para trabajar.
1: Así que esperemos que el resultado, ahora que van a pasar, de ellos dos no vamos a hablar de Copa Chile porque ellos llegan para lo que es el torneo nacional. De Copa Chile vamos a hablar mañana. ¿Habrá nota para Copa Chile mañana?
2: Ah, no,
1: sí,
2: yo,
1: por supuesto.
2: No.
1: Sí, este es deporte de la Aconcagua.
2: Mañana
1: este programa
2: con relación a Copa Chile.
1: Este programa en serio, si no estaríamos acá. Pues, está clarito esa cuestión. ¿O no, don Víctor?
13: Así es, señor.
1: ¿Qué tiene de Copa Chile?
13: En cuanto a Unión San Felipe,
1: ¿tiene?
13: Le corresponde jugar el día domingo. Día domingo van a haber 9 partidos ese día. A las 17:30 horas en el Estadio Nacional, la Universidad de Chile recibe a Unión San Felipe con el arbitraje de Mario Salvo Sepúlveda. Primer asistente será Felipe Jara Méndez. Segundo asistente, Diego Gamboa Reyes. Cuarto árbitro, Brenda Cisterna Rivera.
1: Eso es lo que los jueces que van a tener que impartir justicia en este encuentro, donde vamos a encontrar una Universidad de Chile que llega definitivamente sin encontrar forma. O sea, ayer empató a tres con Unión La Calera, y en un resultado que claramente habla de un equipo que no logra encontrar regularidad. Que Calera te haga tres goles es un detalle no menor, don Víctor.
13: Así es. Y este sería el cuarto partido para Unión San Felipe.
1: ¿Y el tercero para la U?
13: El tercero para la Universidad de Chile.
1: Así que, bueno, esperemos que la Unión, mañana vamos a hablarlo.
13: Pero en cuanto a la Universidad de Chile, tengo entendido que juega en estos días...
1: contra Calera, ¿no?
13: Contra la Calera, sí.
1: Así que, bueno, esperemos. Bueno, eso será lo que vamos a ver mañana. Tendremos, creo que vamos a tener notitas mañana de la Unión, y esperemos que el equipo albirrojo siga con su evolución, su evolución futbolística, que creo que es lo más importante. Ahora, tener dentro de esas posibilidades que el examinador sea la Universidad de Chile, me parece que es una gran, gran, gran oportunidad. Que enfrentar a la U siempre es especial. Enfrentar a la U siempre es especial. Y en las condiciones que estaba en Unión San Felipe, recordemos que con la U se enfrenta, chocamos cada 4 años más o menos, ¿no?
13: Sí.
1: Así es, claro. O sea, entonces es un encuentro para muchos, incluso que lo consideran por la categoría del rival, en este caso por ser la Universidad de Chile, por ser el Estadio Nacional, muchos dicen, es el partido, por lo menos desde la imagen, el más importante del año.
13: Así es. ¿Mm? Y ese partido que usted decía de la Chile con Unión La Calera se juega el día miércoles 1 de julio a las 20:30 horas en el Estadio Nacional.
2: Son las 14:59, 14:59.
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1: Tenemos en la línea telefónica Eugenio Cornejo con la información del momento.
15: Buenas tardes, Jorge, buenas tardes, amigos. Lamentablemente fue encontrado sin vida Anthony, es decir, en rigor van en este momento a ver dónde dicen haberlo enterrado, luego de que el padre de uno de los muchachos que lo secuestró en las últimas horas en la comuna de Santa María confesaran que habían matado al niño de 17 años y que estaría enterrado en la comuna de Putaendo, hacia donde se dirige personal policial y también personal de la fiscalía y también la familia. Reiteramos, se confesó que fue asesinado este muchacho debido a la golpiza que sufrió, perdió la vida, el muchacho de Santa María, Anthony, y en este minuto va la policía, va la fiscalía, van todas las instancias respectivas al sitio del suceso donde confesaron haberlo enterrado en la comuna de Putaendo. Luego más detalles, que esté muy bien.
1: Adiós, Eugenio. El peor final de todo, o sea, créeme que terminar el deporte en Aconcagua con esta noticia es terrible, o sea, lamentablemente el peor final que se esperaba para la noticia, que claramente se supo en la mañana de que este muchacho había sido secuestrado, y imagínate, la situación fue asesinado, y bueno, ahora se están, precisamente en estos momentos se están efectuando todas las labores para rescatar su cuerpo, y bueno, vendrá la tarea de la policía, de la justicia, ya dar definitivamente con los que hicieron esto y aplicar los castigos que corresponden. Pero algo está pasando con nuestra sociedad. O sea, matar a un muchacho de 17 años, una golpiza, algo se está haciendo mal, Víctor Salgado, Víctor González.
13: Está bastante triste el hecho de la muerte de este joven y que fue sepultado en otra comuna, y bueno, pero siempre sale a la luz lo que son estos crímenes. Es muy difícil que no se sepa, de repente hay casos que no se sabe. Ya hemos tenido a nivel nacional 2 o 3 personas que no se, hasta el momento ya ha pasado un año de alguna, y no se sabe dónde está el cuerpo. Menos mal que por lo menos ahora se sabe dónde va a ser, dónde fue enterrado.
1: Por la foto que he visto en redes sociales, me parece el chico era muy fanático de la Universidad de Chile. Desde aquí, desde Deportes de Aconcagua, un saludo fraterno de fuerza, de condolencias a su familia por esta lamentable pérdida. Llegamos nosotros al final de Deportes de Aconcagua. Que esté muy bien, será hasta mañana.
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1: Son las 3 de la tarde, 3 minutos.
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Guillermo, que ya estaba, pero así fue de los primeros que llegaron junto a Pamelita a levantar, junto a Carlita a levantar, Carlita, ¿no? Sí, Carlita Pérez, un saludo para ella, a ayudarme a elevar las cortinas de esta querida botica del ayer en el día de hoy. Una botica muy presente, muy en el aquí, muy en el ahora, pero que tiene ese nombre, se los aclaro, porque dicen, doctor, usted siempre habla del tiempo presente, que siempre hay que vivir, ¿verdad?, el mindfulness, ya, la totalidad del estar acá, y nos pone un nombre ahí de programa, la botica del ayer. ¿Qué más depresivo puede ser eso, pensar, estar lleno de cosas del pasado? No, es simplemente porque en este espacio muy presente, la botica del presente, lo que reconocemos y lo que usted va poquito a poquito se va a dar cuenta que lo que prevalece en nuestro programa son las enseñanzas pretéritas, ¿ya? Las enseñanzas que hemos recibido de esta ancestral medicina. Cuando hablamos de la medicina natural, yo cierro mis ojos y no me voy al siglo pasado, ya no me quedo con el doctor Linus Pauling, ya, por mucho que haya hecho un aporte interesante en la medicina ortomolecular, me voy a Hipócrates, el padre de la medicina, en general, el padre de la medicina, que tenía mucho, mucho, mucho que ver con esta medicina que nosotros hoy día planteamos como complemento a la tradicional, a la legalista, por decirlo, a la reconocida, a la clásica, a la que tiene el poder, ¿ya? El poder de tomar directrices, por ejemplo, con respecto a los sistemas de salud. Aun cuando, y es como bien, bien tiradito de las mechas, aun cuando, aunque ustedes no lo crean, la tercera causa de muerte prematura en el mundo es responsabilidad de la ciencia médica, ¿ya? Le llaman la iatrogenia. La primera causa, el cáncer. La primera causa de muerte prematura hoy día ya es el cáncer. Aunque los cardiólogos dicen, no, todavía seguimos siendo nosotros los que estamos a cargo de la primera causa. No, yo se los digo, hoy día, lamentablemente, es el cáncer. La segunda causa, las enfermedades cardiovasculares, sin duda, gatilladas por el alto consumo, más que de grasas, ojo, más que de grasas, vamos a desmitificar eso, más que grasas, es el alto consumo de azúcares, de carbohidratos. En la medida que tú bajas la ingesta de carbohidratos, mejoras tu perfil lipídico, mejoran tus procesos inflamatorios, tu insulinoresistencia, todo eso bajando, ¿ya?, la presencia excesiva de carbohidratos. Los carbohidratos son macronutrientes fundamentales en la dieta, pero tienen que estar en su justa y correcta medida. Hoy día están exacerbados, ¿ya?, los consumos de hidratos de carbono, de azúcar, si lo quieres ver así. Y eso es lo importante, la proteína, la grasa como macronutriente, los lípidos y los carbohidratos. No olvidarse del consumo de proteína de alto poder biológico, que son las proteínas que aportan los aminoácidos, este grupito no mayor de aminoácidos que son fundamentales y esenciales porque el cuerpo humano no es capaz de producirlos. ¿Ya? Como no es capaz de producirlo, tiene que ingresarlos, ya tiene que anexarlos a su metabolismo desde el exterior, desde lo que comemos. Por eso está esta función, ¿por qué comemos? La razón, una interesante pregunta, ¿por qué comemos nosotros? La verdad de todo es porque el cuerpo necesita de esos nutrientes, de esa comida, la necesita para producir energía y con ello mantener este estado físico y temporal de vida. Por eso es que nosotros comemos. Pero ¿cuál es la segunda causa? Y a lo mejor hoy día que incluso prioriza, comemos para llenar vacíos. Estamos comiendo para llenar vacíos. Nos olvidamos del factor espiritual que hay en la existencia humana, ya nos olvidamos de ese factor tan importante en la existencia humana y usamos la comida como un llena vacío, como un llena vacío. Y aun cuando tampoco es tan malo, por decirlo así, pero aun cuando la base o el principio a lo mejor pudiera ser quizás lógico de la psicología humana, el gran problema es que con qué tipo de alimento llenamos ese vacío. ¿Con qué tipo de alimentos llenamos ese vacío? Y ahí te vas a encontrar nuevamente con el gran problema de alimentos procesados, altamente refinados, riquísimos en azúcar, riquísimos en ciertos minerales o nutrientes que son fundamentales para nuestra vida. Por ejemplo, el sodio. El sodio es fundamental.
pero este mineral, este ion sodio, por decirlo así, hoy día lo estamos consumiendo 10, 12 veces más que lo que el cuerpo requiere. Y ahí se nos genera el descalabro. Es como cuando tú te excedes en algo, pareciera que ese exceso de algo en tu vida anula lo básico que tú quieres. Es como, en todo sentido, cuando tú le prestas mucha atención, hay que prestarle atención a las personas, pero cuando se las prestas demasiado y exageras, por ejemplo, en la crianza de nuestros hijos, y lo exageras, ¿qué ocurre? Que el chico pareciera ser que anula el factor o esa fracción de cuidado y de atención que requiere. Simplemente, ¿por qué? Porque se abusó de esto. Por eso el camino medio es muy importante. Y en esta botica presente le hemos puesto este nombre, la botica del ayer, porque en gran medida todo lo que ustedes van a escuchar y van a compartir acá a través de las redes y todo esto, y a través obviamente de estas 64 estaciones, desde los estudios de Madre Tierra, con música y todo lo que se hace en la radio, tenemos de todo para usted. Ustedes se van a ir sorprendiendo cómo muchas de estas enseñanzas vienen recolectadas desde miles y miles de años. Te hablo de Hipócrates, ya de hace 2400 años, pero también te hablo de Paracelso, y te hablo de los caldeos, de los egipcios, de las enseñanzas de los médicos celtas, o los doctores celtas en realidad, los chamanes de la antigüedad que usaban plantitas medicinales. Como hoy día vamos a arrancar con este maravilloso descubrimiento, yo se lo atribuyo a los celtas, como es el Mitleven, que es el nombre de marca del Viscum Album, una plantita de ese lado, originaria de esos lados, y que en un principio, hace miles de años, se usaba por lo resolutivo, por lo cicatrizante, por lo tónica, lo depurativa, lo derivativa también, pero los alemanes hace poquito descubrieron que también nos servía para tratar el cáncer. ¿Cómo lo trataban el cáncer? Por lo inmediato. ¿Cuál es? Ayudar al paciente que estaba con las terapias de rigor, la quimioterapia y la radioterapia, que perdían su cabello, que tenían náuseas, que tenían molestias gástricas y todo lo demás, ayudándolos a minimizar o disminuir los efectos provocados por esa terapia médica. Porque les decía hace un ratito, la tercera causa de muerte en el mundo es la iatrogenia. La primera, el cáncer; la segunda, las enfermedades cardiovasculares; y la tercera es la iatrogenia. Búscalo, googlealo, iatrogenia. ¿Qué significa eso? Bueno, te lo dejo ahí un ratito en tus manos, porque hablaremos justamente de el Mitleven, que son gotas de Viscum Album, o muérdago también le pueden conocer también ustedes por ese nombre, el muérdago, que es lo más nuevo en el campo de la medicina complementaria para tratar hoy día la primera causa de muerte prematura en el mundo. Así como hablaban del aceite de pescado, del omega 3 y todo eso para las enfermedades cardiovasculares, se van a dar cuenta que van a empezar a hablar de plantas, particularmente de plantas, del palo negro, de la uña, ¿cómo se llama? La uña de gato, la uncaria tomentosa o tormentosa, como le quieras llamar. Van a hablar también de plantitas como, les dije, ¿verdad? El palo santo, el trébol, también plantitas que tienen una marcada acción antimutagénica o de nutrientes como los carotenoides. A todos estos nutrientes que son altamente antimutagénicos. Pero de todo eso, yo les voy a destacar el Viscum Album. El Viscum Album, nombre vulgar, es el muérdago. De todo eso y mucho más hablaremos en el programa de hoy. Soy el doctor Leopoldo Moreno. Les invito a tener papel y lápiz a mano para que vayan tomando nota de todo esto y compartir los minutos que se nos vienen por delante. Bienvenidos todos. Disfruten.

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Los complementos naturales están en todo nuestro alrededor. Los suplementos alimentarios es como Dios nos pone, nos puso en un jardín, nos dio la orden Jehová de que lo multiplicáramos ese jardín y crecieron. ¿Qué crecieron? Plantas, frutos, árboles que daban sus frutos, plantas que tenían raíces, sin duda. Y el mensaje fue bien interesante. Le dijo, supuestamente, en los escritos de la Biblia dice ahí que todo esto te sirva de alimento. Tu alimento está ahí, está provisto para ti. Estás pisando tu almuerzo, ¿no? Estás pisando, ojo con lo que pisas, estás pisando tu almuerzo. Las plantas, las frutas, todo esto te van a servir como alimento. Y como Hipócrates, a propósito de eso lo decía, como Hipócrates lo planteaba, que tu alimento sea tu medicamento. Eso es, que tu alimento sea tu medicamento. Entonces, ¿qué es lo que ha ocurrido y qué es lo que hoy día nosotros conscientemente lo vemos? Que así como el factor nutricional de alimentos Dios lo proveyó en esta creación maravillosa, se tomó hartos días, al hombre lo creó en un día, hace, de acuerdo a lo que saben los que estudian, el hombre, la existencia del hombre data de unos 6.000 años a la fecha, o sea, llevamos 6.000 años viviendo en este planeta, en la corteza de este planeta, ¿ya? Es bien interesante eso, porque en realidad el planeta Tierra adentro es una bola de fuego y que está cubierta por esta corteza que se enfrió, que no tiene las partes más profundas. Esta corteza son 50 kilómetros de profundidad. Tú haces un hoyo así, 50 kilómetros, cavas un hoyo y a los 50 ya no puedes más porque sale el calor, sale el fuego y todo lo demás. Es así, vivimos en una corteza sobre un algo lleno de fuego. Entonces se enfrió, ¿ya? Y bueno, y ahí ese proceso que para el hombre tomó un día y que hoy día hemos vivido 6.000 años en tiempo Cronos, en nuestro tiempo, para atrás la creación de las plantas, la creación, qué sé yo, todo lo que ha acompañado al hombre, ¿ya? La creación de los minerales, la estructura, la tabla periódica, los elementos, los oligoelementos, todo lo que estuvo antes del hombre, no se tomó un día, se tomó varios días más, que en términos de los especialistas, los que han estudiado esto, son más de 1.500 millones de años solamente para el reino vegetal. 1.500 millones, mira la cantidad de tiempo que se tomó Dios, el que tiene una paciencia tremenda, fue creando todo esto para que en un momento, pum, crea su máxima, que es el hombre, ¿ya? Lo crea a su imagen, a su semejanza, y le dice, ya, toma, esta fruta, estos arbolitos, estas plantas, te deben servir de alimento. Pero también, obviamente, él sabiendo todo, sabía que también deberían ser tu botiquín. Aquí, en esto mismo, está envasadito tu botiquín. Para mejorarte vas a necesitar las cataplasmas de barro, para mejorarte vas a necesitar del estómago una infusión de estas florcitas bonitas ahí que están amarillitas con, qué sé yo, con pétalos blancos, esa se llama manzanilla, matricaria chamomilla el nombre. De repente que estés como muy con poco ánimo, poca energía porque trabajaste mucho y descansaste poco, anda y toma, no sé, esa hierbita, el Ilex paraguayensis. Ahí te voy a dejar en un lugar del planeta que crezcan estas plantitas porque son ricas en un estimulante, un tónico estimulante que es muy parecida a la cafeína, que también la tiene este otro árbol con el café y la tiene también el árbol del cacao y qué sé yo, y lo tiene esta otra plantita que va a crecer en el oriente, que es la Camellia chinensis, que es el té, que contiene teína, el café cafeína, el mate mateína, y así Dios preparó nuestra fuente de alimentos.

Otro principio sobre todo que acompaña a la gente de fe. Cuando tú tienes fe, tienes que estar absolutamente segura que tu padre, ¿ya? Tu padre y madre en el caso de Dios, ¿verdad? Pero tu madre, tu padre, que son los seres cercanos que tenemos, te van a estar proveyendo, así debiera ser, lo mejor para ti. Por eso ahí decían, ¿qué padre que su hijo le pida un pescado le va a dar una serpiente, ¿verdad? ¿Qué padre o qué madre que su hijo le pide un pedazo de pan le va a dar una roca? ¿No? Uno por naturaleza como padre le va a entregar lo mejor. ¿Cuánto más Dios? ¿Ya? Entonces, ¿qué es lo que ocurre? Con esto es un fenómeno bien, bien especial, porque tengo muchas historias que compartir y comentarles a ustedes con respecto a esta temática. Cuando tú tienes necesidad de algo, con la fe que compartimos, sin duda, tienes que entender que Dios te va a entregar lo que tú necesitas para el momento justo y preciso. Ya te lo va a entregar, lo tienes ahí. Una persona diabética, por ejemplo, ya, que es una de las anécdotas que le quería contar, una persona diabética va a encontrar alrededor suyo que crece la babuina, o que aparecen árboles como el nogal, o que aparece el olivo, aparecen plantas que son hipoglicemiantes y empiezan a aparecer a tu alrededor. Porque tal como me lo escriben ahí a través de las redes, ¿ya? Siempre que tú necesites algo, en tu jardín va a aparecer lo que necesites realmente para restaurar lo que Dios quiere para ti, que es la salud. Como es como utópica la salud, sabemos que nadie va a conseguir un estado pletórico de salud, completo de salud, tienen que creerme que el bienestar ya está a nuestro alcance. A lo mejor no vamos a tener el 100% de la salud, pero vamos a tener un alto porcentaje de bienestar. Vamos a estar bien, conectándonos con esto, conectándonos con las cosas que están ahí. Bueno, y de ahí, de la naturaleza, como les decía, uno de los elementos que hoy día queremos rescatar es el muérdago. El muérdago, el conocido Viscum album, originario de Europa del Norte, dicen algunos, que bueno, ya se ha extendido por todo el mundo. El muérdago es una planta parásita, ¿ya? Una planta parásita que crece sobre otros árboles, ¿ya? Por eso se llama una planta parásita o semiparásita, crece sobre otros árboles, y a veces los árboles mueren y ahí el muérdago, el Viscum, sigue vivo sobre ellos, y sabrá sacar los nutrientes que ya están. Incluso después de la muerte de ese árbol mayor, del olmo, del abeto, del roble, del árbol en el que estén, siguen viviendo. Por eso es que se fijaron tanto estos doctores de la antigüedad y dijeron, esta plantita tiene que tener ciertas virtudes para mejorar principalmente nuestra vitalidad. Como que le cuesta morir el muérdago, no muere nunca el muérdago. Uno dice, uy, la mala hierba no muere, por lo tanto hay que observar la mala hierba, porque no es tan mala, ¿verdad? Porque no es tan mala, porque algo debe tener sus principios fitoquímicos creados por este divino farmacéutico, ¿ya? Algo puede entregarnos. Pero, pues bien, la historia entonces conectó al muérdago con un sinfín de historias, sin duda, mitos que hay sobre él. El famoso mito de que si te das un beso debajo del muérdago, ese amor va a perdurar para siempre, qué sé yo, que son más mitos, son más historias. Pero, en el fondo, lo que sí es concreto, una persona epiléptica, una persona que tenía problemas vulnerarios, por ejemplo, que no cicatrizaban los soldados después de una guerra, que desinflamaba, todo eso, fueron aplicando cataplasmas, infusiones, percolados, qué sé yo, diferentes maneras de esta plantita que la hicieron fundamental y muy funcional en esos tiempos. Pero ¿qué ocurrió? ¿Qué ocurrió? Que en la medida que la ciencia y que el hombre ha avanzado en estos 6.000 años, sin duda, otros científicos siguieron investigando, y se descubrió hace algunas décadas, muy, muy, muy hace poco, cuán funcional es esta planta, el Viscum album, para los pacientes que sufrían de una enfermedad que estaba apareciendo, que antes se conocía muy poco, como era el cáncer. Y te lo digo responsablemente, porque hay estudios que avalan lo que yo les digo. No me crean a mí, busquen principalmente en las universidades europeas, particularmente en universidades alemanas, que se especializan en la investigación oncológica, y se van a dar cuenta cómo el 70% de los pacientes que se le ha diagnosticado un cáncer en cualquier grado, ¿ya? En cualquier

complicado. Porque en el grado menor, en el grado mayor, siempre un diagnóstico de cáncer es lapidario. Porque es como una guillotina que no te corta la vida, ya no te corta la vida así de cuajo, sino que es una guillotina que te obliga a tomar conciencia, que te obliga a tomar conciencia de lo finita que es nuestra existencia física. Es así de sencillo. Nosotros tenemos una interesante existencia física que todos valoramos a través de nuestra mente, de nuestro ego, a través de la sutileza de los sentidos, del darnos gustos, muchas veces muy superficiales, pero que la humanidad pareciera valorarlos cada día más. Pero por otro lado hay otra existencia que es esta existencia espiritual. Esta existencia espiritual que está conectada con tu conciencia. La existencia mundana obviamente está conectada con el cuerpo y con la mente. Y trabajamos muy bien esas dos áreas porque se han investigado, se ha estudiado mucho el cuerpo y la mente. La psicología, la anatomía por el otro lado, todo eso, la fisiología, la patología, para estudiar las enfermedades que afectan a ese cuerpo. Y por ese lado andamos bastante bien. Pero hay otro lado que hemos estudiado poco y que también a tu conciencia poco le interesa, porque ella sabe que ella no tiene tiempo finito. Y aquí viene la gran clave y el gran mensaje. La gran clave es que, aun cuando nuestra mente y nuestro cuerpo tienen fecha de expiración, nuestra conciencia no. Y ahí viene el mensaje crístico y viene todo este mensaje espiritual de saber que somos seres eternos. Entonces, sin duda, si tenemos claro y tenemos una absoluta seguridad y autoridad sobre esa área espiritual de cada uno de nosotros, porque es inamovible ese principio. El principio de la eternidad es inamovible. Donde sí tenemos que trabajar es donde a la gente, sobre todo, le salta el apremio. Y es ahí donde trabajamos tanto en el cuerpo mental como en el cuerpo físico. Y aquí aparece entonces esta plantita que demostró en estudios clínicos hechos en Alemania una interesante acción que favorece el bienestar de los pacientes oncológicos que están bajo tratamiento de quimio o de radioterapia. Es muy interesante. ¿Y por qué? Porque sumado a eso, ¿dónde vienen las segundas investigaciones? ¿Dónde viene la segunda mirada en cómo este mecanismo de acción que pareciera ser actuar de esta planta sobre el sistema inmune del paciente, también con ello favorecería que el cuerpo sea capaz de frenar antes de que apareciera una neoplasia? Por lo tanto, se transforma en una interesante herramienta en el mundo de la prevención. Así como tomar vitaminas, alimentarte equilibradamente, beber agua, la hidratación, que es fundamental, sobre todo agua alcalina, yo te recomiendo hoy día, cuida tu cuerpo, fortalece tu sistema inmune y ayuda al paciente que está bajo tratamiento oncológico con este consejo, 20 gotas al día de esta infusión fitoterápica, que además tiene un plus, a diferencia de todas las otras preparaciones con Viscum, que trae vitamina D3 microencapsulada, que la preparan justamente por esa zona, en Dinamarca. De allá es originaria la vitamina D3 microencapsulada que incorporamos en esta exquisita y maravillosa infusión que yo recomiendo 20 gotas al día. Ve cómo responde tu cuerpo. Tu cuerpo responde de inmediato, porque el poder de las plantas se activa en la medida también de que tú ordenadamente te conectes con este sistema complementario de sanación. Vamos a la pausa, ¿sí? ¿Ya? Esa es la música incidental. ¿Dónde encontramos, me preguntan, el Mitleven? 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Bueno, ya está. Junto a Mitleven en gotas,
conociendo más y más complementos naturales, responderemos algunas consultas que están llegándonos acá a nuestro programa y continuamos haciendo nuestra botica del ayer. Se viene el segundo bloque aún más y más interesante y con la música. No cambien la señal. No nos dejen solitos.

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saludamos a las estaciones de radio del norte, del centro y del sur de nuestro país. Saludamos también a los maestros que están trabajando en el edificio de enfrente. ¡Ah, no! Están podando los árboles. Eso que suena es la poda de los árboles. ¡Ah, están podando los árboles! Bueno, para quienes me escuchan en horario de madrugada, ¿ya? Porque acuérdense que estamos en un mundo que tiene... es redondo y en algunos lugares pueden ser la 1 de la tarde, otros lugares pueden ser las, qué sé yo, 1 de la madrugada, ¿por qué no? Nosotros estamos haciendo nuestro programa ya como todos los días alrededor del mediodía, pero que se transmite en diferentes horarios a través de diferentes estaciones de radio. Es un programa de radio. Y hoy día nos acompañan los podadores, los señores podadores que han venido a podar. A veces la poda duele. Sin duda, cuando en tu vida te ha tocado ser podado, ¿te vienen tiempos de poda? ¿Te ha pasado en tu vida que vienen tiempos de poda? Un diagnóstico, de repente, un diagnóstico médico, así como me lo consultaban hace un ratito en el primer bloque, un diagnóstico de cáncer, es una poda, ya es una poda, pero definitivamente no es tu muerte, ya no es la muerte del árbol, no es la muerte de la planta. ¿Son podadas para qué? ¿Con qué intención podan? A estos señores, estos jardineros, con la intención de que ese árbol, esa planta, crezca con mayor vitalidad. Jardineros, con la intención de que ese árbol, esa planta, crezca con mayor vitalidad, con mayor capacidad y también de una manera un poquito más descansada en su energía vital. A veces es importante, insisto, para retomar y recuperar tu energía vital, ser podados. Necesitamos ser podados. Entonces, de repente, cuando la vida te esté generando molestias, de una u otra manera, tú dale gracias a Dios y digo, uy, gracias, Señor, por mandar al podador. Ya me acaban de podar un poquitito y con esto sé que voy a salir fortalecido. No hay otro sentido. Me preguntaban recién por el hipotiroidismo. ¿Qué cosa natural tenemos nosotros para el tema del hipotiroidismo? Primero, cuando hay un trastorno glandular a nivel de la función de la glándula tiroides, en este caso una hipofunción, por eso se llama hipotiroidismo, y que cursa con fatiga, con aumento en el peso corporal, con poco ánimo, se te quiebran las uñas, se te cae el pelo, es bien complicadito los síntomas. Pero más complicado es lo que ocurre dentro de tu cuerpo, porque todo tu sistema metabólico que pende de la función tiroidea se deprime, ¿ya? Entras como en un sistema parasimpático, un sistema como medio vagotónico, así, y realmente se enlentece todo, se enlentece tu respuesta y no logras, obviamente, conectarte con el disfrutar cada día. Y lo entiendo así. Primero, siempre el control con el médico. El control con el médico es fundamental, con el endocrinólogo, ¿ya? Y él evaluará tu caso y obviamente en la mayoría de los casos te va a recetar una farmacoterapia que debes respetar a rigor. Pero segundo, y aquí aparecemos nosotros. Es muy interesante esto porque vamos a aparecer con una propuesta que tiene que ver con tu hígado. El eje hígado-tiroides, ¿ya? El eje hígado-tiroides juega un rol también básico en lo que es el mantenimiento y la recuperación de tu glándula tiroides. Por lo tanto, ojo con el funcionamiento de tu tiroides, ¿ya? Ojo con el funcionamiento de tu tiroides. Por ahí alguien me comentaba, te lo quiero leer acá en las consultas, me decía, doctor, yo me levanto en la mañana y de mi jardín cosecho diente de león, ¿ya? Una plantita, el diente de león, y se la incorpora. La puedes hacer como una infusión, un cocimiento, o se la puedes incorporar en las ensaladas. Y con eso te estás protegiendo, ¿ya?, lo que es la toxicidad hepática. Segundo, dentro de esta misma función hepática, no pasar rabias. Los conflictos de ira, de rabia, de enojo, siempre van a suscitar una inflamación hepática. Ahí se cuecen las rabias y las iras. No significa que te prohíbo tener rabia. Ten rabia, pero manifiesta la rabia. Vive, no te calles la rabia. Ya no te guardes la rabia. Bota ese sentimiento, vive el sentimiento. Ya, importantísimo. Tercero, todavía no llego a la tiroides, pero todavía estoy en el hígado, el bicolon. El bicolon en gotas orales, acá tengo la cajita, ya, acá tengo la cajita, ups, el contenido ya lo consumimos, pero el bicolon en gotas orales se toman 10 gotitas a media mañana y 10 gotitas a media tarde y van a ser básicos y fundamentales para, insisto, la buena funcionalidad digestiva desde el hígado. También van a ayudar
a todo lo que es la función biliar y estrechamente también se conectan con tus riñones, ojo, ¿ya? Y con la zona pancreática, todo eso se favorece tomando el bicolon, que todos lo usamos y lo conocemos cuando tenemos colon irritable o tenemos manifestaciones de gastritis, gastralgias, pero aquí estamos con una persona con hipotiroidismo que debemos regular su función hepática, ¿ya? El perfil lipídico te va a arrojar muchas veces algún tipo de pequeños y leves cambios en lo que, por ejemplo, son tus transaminasas, por ejemplo, por decirlo así, no necesariamente en el colesterol, pero te vas a fijar que hay algo ahí en el hígado que lamentablemente rebota en la función de tu tiroides. ¿Ok? Y ahí te tomas el bicolon todos los días. El magnesio, así como el selenio y el zinc, son alimentos activos para tu glándula tiroides. Y termino con el mejor de todos, que es el 60-90 nocturno. Que todo el mundo lo

lo ha conocido durante décadas para bajar de peso en general, porque al estimular la glándula tiroides te aumenta también inmediatamente el metabolismo, por eso se toma de noche. Es muy bueno y por eso se llama nocturno. Es como adelgazar mientras duermes. En este caso también te va a ayudar potentemente a la función hipotiroidea. Ya contiene algas feofisias pardas, como te lo he enseñado tantas veces, y se toman dos cápsulas todos los días al momento de acostarte. Es muy, muy importante el uso de este suplemento alimentario junto, insisto, a lo primero, que es el control con tu médico. Prevenir dolencias y mejorar nuestra salud es un principio de acá, de la Botica del Ayer. Musicalizamos.

¿Estás cansada cuando te levantas? ¿Te levantas con poquito ánimo? ¿Quieres echar a andar la máquina y como que tu cuerpo no funciona bien? Bueno, como todos los días en nuestro programa de radio y desde acá, de esta estación, te recuerdo que Level Up es un suplemento adaptogénico fundamental para los organismos que tienen altos niveles de cortisol durante el día. Obviamente el cortisol debiera bajar por la noche, ¿verdad? Y que nuevamente se eleva al principio de la mañana, cuando ya te despiertas. Pero hay gente que mantiene altos niveles de cortisol porque han estado en un constante paso del estrés, un constante manejo del estrés. El estrés está en tu vida, existe en tu vida porque es un mecanismo de defensa y que obviamente provee los procesos adaptativos, los procesos adaptativos. Las personas que se adaptan de mejor manera son las personas inteligentes. Los seres que se adaptan de mejor manera son los seres más inteligentes, ¿ya? Aquellos que son capaces de adaptarse. Uy, mira que hoy día está lloviendo. Para un grupo de personas es todo un problema. Hoy día hay mucho sol. Otro gran problema. La persona que se adapta dice, bueno, me adaptaré al frío, me pondré una chaquetita, me abrigaré un poquito. Y listo, y la persona que está con mucho sol y que es inteligente dirá, bueno, me adaptaré a esto, voy a llevar un frasquito con agua para irme hidratando, me voy a poner una polerita de lino o algo más delgado, no sé, de algodón, y salgo a experimentar esto tan impredecible como es la existencia humana, como es la vida. La vida está llena de momentos que nos van a llevar constantemente a trabajar con respecto a la respuesta al estrés, ¿ya? A la respuesta al estrés. Por eso es importante recordarte que es un gran tónico que te ayuda, sobre todo a las personas con el sistema nervioso cansado, con poco ánimo, fatigado, obviamente estresado, y lleno también de algún tipo de achaques oportunistas, pruritos, aparecen alergias, aparecen, no sé, inflamaciones de todo tipo, y todo es por el estrés, o incluso el insomnio. Hay gente que duerme 8 horas y despierta igual de cansada. ¿Por qué? Porque no logra un sueño profundo, no tiene una buena calidad de sueño. Entonces, por ahí, ayúdate con el Level Up en ayunas y con el Tranqui por la noche. ¿Por qué? Porque el Tranqui es un inductor natural de todo el ambiente grato para dormir bien. Pero desenchufa todo aparato eléctrico, oscurece tu dormitorio lo más que puedas, orienta también, si puedes, la cabecera hacia el ecuador, hacia la línea del ecuador. Yo digo hacia el norte porque estoy acá en el hemisferio sur, pero ustedes que me escuchan en Canadá o en Europa, es hacia el sur, ¿verdad? Ya, hacia el ecuador. Orienten la cabecera hacia allá porque eso te va a ayudar a tener una mejor calidad de sueño. Ya no es la cantidad solamente. Antes se hablaba mucho, ¿no? Yo tengo que tomar hipnóticos porque tengo que dormir 7 horas, 8 horas. No puedo, duermo 4 horas. Y habían personas que dormían 4 horas y despertaban así como una manzana, así. Despertaban hiperactivos porque tenían un buen REM, que es el sueño profundo, el sueño restaurador. Hoy día está lleno de gente tomando hipnóticos, tomando productos para dormir bien, tomando melatonina sintética, que es pan para hoy y hambre para mañana, ¿ya? En cambio, se pueden tomar nutrientes naturales, como los que tiene el Tranqui, que son productores, ¿ya?, de melatonina natural de nuestro cuerpo, ¿ya? Tú tienes que ser capaz de generar estas sustancias porque no son esenciales, tú las puedes producir. Lo que pasa es que tu cuerpo se adormece. Por eso, en vez de tomar, por ejemplo, algún tipo de hormonas como la melatonina, yo sugiero tomar nutrientes pro-melatonina o pro-serotoninérgicos o pro-colágeno, por ejemplo. Yo por eso recomiendo estas plantas medicinales y los cambios en tus hábitos alimentarios, porque ellos van a conducir a una reparación sana, robusta y natural. Ya lo sabes bien, Level Up con adaptógenos junto al Tranqui por la noche, si por ahí quieres dormir de mejor manera, o incluso, ojo, pacientes con crisis de pánico, pacientes ansiosos, angustiosos, que es lo que yo siempre les recomiendo, tomen el Tranqui todos los días durante unos 3 meses, y cada vez que sientas que te viene la angustia, anda a la farmacia homeopática y consigue el Aconitum 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

vamos, pues se acaba el programa desde acá, desde nuestra querida Madre Tierra, de nuestra querida botica de Madre Tierra. Soy el director técnico que hoy día luzco una elegante capa que me hicieron de regalo. La señora Lucy Araya me lo regaló, incluso me bordó mi nombre, todo ahí, ya, para que nadie ocupe mi capa, mi bata, no sé cómo le quieren llamar, ¿ya? Y mi título, de ahí me faltó el licenciado y mi universidad, lo tengo todo aquí en el pecho, ¿ya? Está todo en el pecho, me voy contento en el día de hoy y me voy con el aceite de orégano oro, algo que se ha puesto de moda en la televisión. Estuve hace poco en Televisión Nacional haciendo un programa, una tarde, conduciendo incluso un programa, y hablábamos del aceite de orégano y la importancia que tiene el aceite de orégano oro para los pacientes con enfermedades digestivas crónicas y rebeldes, como el Helicobacter pylori, para pacientes con altos niveles de hongos, cuando hay una sobrepoblación micótica en tu cuerpo y se manifiesta de diferentes maneras en la piel, en la zona vaginal, en el caso de las mujeres, en la boca también. Es complicadito a nivel digestivo también. Para eso, particularmente la Candida albicans debe estar muy, muy a raya, que no sobrepase los límites, porque todos vamos a tener y todos convivimos con esta micosis, como convivimos con bacterias también. Acuérdate que tenemos 30.000 millones de células, pero tenemos 10 veces más la presencia de bacterias en nuestro organismo y que se manifiestan, si son buenas, de buena salud, o si son malitas, con una disbiosis, mala salud, que va para muchos perpetuar dolencias crónicas. Nos vamos entonces con el aceite de orégano oro. 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Nada más. Dejar a los invitados, amigas y amigos, a un nuevo encuentro, que tendremos prontamente acá en nuestra querida Madre Tierra y en tu radio preferida. Y a través de las redes sociales todos los días haciendo reels, stories y amén, todas esas cosas que hemos aprendido haciendo el trabajo en redes sociales. Soy el doctor Leopoldo Moreno, les mando un abrazo gigante, se les quiere enormemente y les dejo el mensaje para mí más importante y vital. Pongan siempre primero a Dios por sobre todas las cosas. Y luego el hombre.

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2: Son las 4 de la tarde, 9 minutos.
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1: Son las 4 de la tarde, 50 minutos.
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26: Muy buenas tardes. Iniciamos el WhatsApp musical de Aconcagua. En este día, jueves ya 25 de junio de este año 2026, hasta las 20 horas les acompañamos para que usted programe la música de su agrado al más 569-66-177-800. Lo iniciamos en este día con temas del recuerdo.

Con tema del recuerdo iniciamos el WhatsApp musical de Aconcagua en este día 25 de junio ya. Santoral de la Iglesia Católica hoy nos recuerda a San Guillermo. Mire San Guillermo en el día de hoy. Guillermo Beck. Ya, el Rambo del gol que está ahí en los relatos para el partido por Copa Chile entre la Universidad de Chile y Unión San Felipe este domingo a contar de las 16:30 las transmisiones de Aconcagua desde las canchas. Deportes en Aconcagua desde las canchas, 16:30 horas este domingo para lo que será el partido de la Universidad de Chile frente a Unión San Felipe por Copa Chile, y en los relatos estará Guillermo Beck. El Rambo del gol, que hoy está de onomástico, Guillermo. Un saludo para él, que lo hace muy bien. También saludamos a quienes están de cumpleaños. Sí. En este 25 de junio.

Penas Juveniles, ahí estaba Luis Dimas. Son las 5 de la tarde con 12 minutos, 5 de la tarde con 12 minutos. ¿Qué me dice Rosita por acá? Dice, para el mini especial Michael Jackson, que murió un 25 de junio del 2009, el rey del pop. Ya, Rosita programado. Dice, la canción es la que usted desea para este mini especial con Michael Jackson, que murió un 25 de junio del 2009. 17 años ya han pasado. Murió a los 68 años, si no me equivoco. Un 29 de agosto nació, 29 de agosto de 1958, falleció un 25 de junio del 2009. ¿Ya? Y han pasado ya 17 años de su fallecimiento de Michael Jackson, el mini especial programado por Rosita.

Mini especial con Michael Jackson, programado por Rosita en el día que se recuerda su fallecimiento, un 25 de junio del 2009.

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1: Son las 5 de la tarde, 27 minutos.
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3: Son las 17:36, 17:36 en el WhatsApp musical de Aconcagua. Estamos hasta las 20:00 acompañándoles. Luego vamos a continuar con temas solicitados programados. Viene María José Quintanilla. ¿Qué más por ahí? Cecilia viene. Así que para quienes nos han programado, mucha atención, mucha paciencia. Lo vamos a reiterar en la información que dimos a conocer finalizando el programa Deportes en Aconcagua. En el día de hoy, usted lo encuentra, lo comenta, lo lee en Fuerza Informativa Aconcagua. En la cuesta El Manzano se centraliza la búsqueda de Anthony Maldonado Herrera, a quien se le había perdido el rastro el martes tras sufrir una brutal golpiza en el centro de Santa María. Durante la jornada de este jueves, un sujeto confesó a Carabineros que uno de sus hijos lo había matado por rencillas anteriores, tras lo cual fueron a abandonar su cuerpo en una quebrada en la ruta Putaendo-Cabildo. Las dirigencias en dicho lugar son encabezadas por el propio prefecto de Aconcagua, coronel Mansur Abutón Costa. La información, reitero, que usted puede comentar, informarse más en Fuerza Informativa Aconcagua. Ya, ¿qué me dice por acá? ¿Quién es Berito? Berito, hola, dice, es un gusto escucharlos. Se me podría regalar unos temas de La Quintanilla, La Maleta y Guerreras, por favor, dice. Muchas gracias, un gran abrazo. El 2x1 entonces con María José Quintanilla y también el otro tema que se llama Guerreras viene junto a Carla Melo, ¿eh? Vamos a ver, vamos con ese primero. Guerreras, Carla Melo y María José Quintanilla en este 2x1 programado por Berito. Vamos.
4: Oye, Carla, ¿qué se siente una mujer?
5: ¿Se siente tantas cosas? Lo importante es que tú nunca dejes que nadie te diga lo que puedes o no puedes hacer. Porque tú tienes una fuerza gigante dentro de ti. Y eso nunca lo olvides.

Ahí estaba Guerrera con Carla Melo y María José Quintanilla en este 2x1 programado por Berito. Nos vamos al siguiente tema. Aquí está La Maleta.

0: La maleta, ahí estaba María José Quintanilla en este 2x1 programado por Berito. Berito. Vamos con más, 5:45, ya 5:45. Don Raúl, mensaje de audio de Don Raúl. ¿Qué me dice por acá? Lo escuchamos ahora ya.
1: Buenas tardes, don Víctor.
0: Hola, buenas tardes, don Raúl.
1: Espero que tenga una buena tarde, la buena jornada de trabajo.
0: Gracias, igual para usted.
1: Y quisiera pedirle si me puede colocar dos temitas de la gran Cecilia, por favor.
0: Ningún problema, vamos.
1: De antemano, muchas gracias, señor.
0: De nada, don Raúl. El 2x1 que quiere escuchar a la gran Cecilia. Tango de las Rosas, tema 1.

El 2x1 con Cecilia, el 2x1 que ha probado Don Raúl, ahí estaba Tango de las Rosas, tema 1 con Cecilia. El tema 2, aquí está Baño de Mar a Medianoche.

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1: Son las 5 de la tarde, 52 minutos.
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2: Son las 6:00 p.m. con 6 minutos, 6:00 p.m. con 6 minutos, antes de ir con lo que ha programado, luego lo escuchar Oscar, luego viene lo que ha programado Alberto también, para que estén atentos ahí. Noticias del Mundial, bueno, hace muy poquito terminó el partido de encuentro entre Ecuador y Alemania. Ganó Ecuador por 2-1 a Alemania, una Alemania ya clasificada, con 6 puntos. Este grupo queda así, Ecuador fue parejito, un empate, una derrota, un triunfo para Ecuador. Alemania quedó con 6 puntos, Costa de Marfil 6 puntos, Ecuador con 4 puntos ya en este grupo. Oiga, celebraban como si hubiesen ganado la copa los ecuatorianos al ganarle a Alemania 2-1. Atento a lo que se viene más tarde. Sí, porque estará ¿qué más nos interesa? Es
0: Estamos viendo la programación, el horario del siguiente partido. Acá está, de Paraguay a las 22 horas frente a Australia. Paraguay, Australia a las 22 horas. Así que atento hoy día, ¿qué va a suceder con eso? Ya, de Paraguay. Paraguay, Paraguay, ¿dónde está Paraguay? Vamos a ver cómo está en la tabla de posiciones. Aquí está. Tiene, mira, puede clasificar, puede avanzar Paraguay porque este grupo de Estados Unidos tiene 6, Australia 3, Paraguay 3, Turquía 0 puntos, ya eliminada Turquía. Así que importante el partido de hoy de Paraguay, porque puede clasificar también, seguir en este Mundial 2026, 22 horas. Y mañana a las 20, lo que más se espera, España, Uruguay. Ya, vamos con lo nuestro, continuamos con lo nuestro. Oscar, ¿qué me dice por acá el viajero? ¿Dónde estará Oscar hoy?
1: ¿Cómo está don Víctor Salgado?
0: Bien. Oscar por acá. Hola, Oscar. ¿Dónde estás?
1: Allí avanzando por la comuna de...
0: ¿Dónde?
1: Ullayi, dirección al norte.
0: ¿Ya?
1: Vele tres temitas, don Víctor.
0: El
1: una de
0: uno,
1: Claudio Reyes.
0: Con llama, ya.
1: La tarde está llorando.
0: Ay, ay.
1: Lucho Reyes.
0: Claudio Reyes, Lucho Reyes.
1: Soledad.
0: Ya, Soledad con Lucho Reyes.
1: Y el otro, lo iracundo, por favor,
0: los don iracundos. Víctor. Ningún problema. El 2 por 1
1: con
0: llama.
1: Con el saco sobre el hombro.
0: El 2
1: gracias,
0: por 1.
1: Don Víctor. Aquí vamos a la Perla del Norte.
0: Mira,
1: saludo.
0: A la Perla del Norte va Oscar, ya programado el 2 por 1 con llama. Comenzamos con Claudio Reyes. ¿Por qué llora la tarde?

El 2x1 con Yapa programado por Oscar. Sí, Oscar, el viajero, ahí estaba. Porque llora la tarde. Claudio Reyes. Continuamos con los Reyes. Aquí está Lucho Reyes, Soledad.

El 2x1 con Chapa. Ahí estaba Soledad con Lucho Reyes. La Chapa que ha programado Oscar el Viajero viene con los iracundos. Se llama Yo Quiero Ser un Triunfador.

Ahí estaba el 2x1 con Yapa Pro, innovado por Oscar. Son las 6 de la tarde con 17 minutos. 6 de la tarde, 17 minutos. Vamos con más rapidito. Buenas tardes, amigo Víctor. Espero esté bien. El 2x1 con Yapa, por favor. Hoy quiero escuchar a Manolo Galván y Arnaldo junto a... ¿Natalino? Ya. Y Franco De Vita, ¿tú de qué vas? Alberto ha programado el 2x1 con Yapa.

El 2x1 con Yapa. ¿Qué ha programado Alberto? Ahí estaba Hernaldo Ventanillas. 6 de la tarde con 24 minutos, 6 con 24. El Manzano Manolo Galván es la Yapa. Ah, antes el saludo a José Valencia en Bellavista. José Valencia, atento ahí con el Uni Uni y también con Colo Colo hoy día y Deportes Limache. Ya. Atento, atento con esos tres equipos, José Valencia en Bellavista.

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1: Son las 6 de la tarde, 29 minutos.
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6: 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Son las 6:37 p.m. 6:37 p.m. ¿Qué me dice Jonathan desde la comuna de Manquehue? Hola, don Víctor, buenas tardes. Quiero pedir el 2x1, por favor. Esta semana Jonathan ha pedido el 2x1 de Temas Anglo. Vamos.

Ya, ahí está el 2x1 programado por Jonathan. Son las 6 de la tarde, 45 minutos, 6 de la tarde y 45 minutos en el WhatsApp musical de Aconcagua. Hasta las 20 les acompañamos, usted programa la música de su agrado, de lunes a viernes, de 17 a 20 horas, al más 569-66-177-800. Anita, ¿quiere escuchar el 2x1? Comenzamos con Alex Ubago. A gritos de esperanza.

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1: Son las 6 de la tarde, 56 minutos.
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25: 19 horas y 7 minutos en el WhatsApp musical de Aconcagua. Vamos con más, el Charro Ali, sector Los Placeres, quiere escuchar el siguiente tema, que viene con Ricardo Arjona. Jesús es verbo no sustantivo, vamos.
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Ahí estaba el tema de la voz de Ricardo Arjona. Jesús es verbo no sustantivo, programado por el Charro Ale, del sector Los Placeres. Vamos con más que me dicen aquí. Hola, buenas tardes, don Víctor, ¿cómo está? Si alcanzo, quiero dos temitas, si alcanza, quiero dos temitas, dice José José, y uno del Gorrión de Conchalí. ¿Quién es? A ver, ¿dónde está? Aquí está. La Leito. Ya, vamos con el 2x1 que has programado. En primer lugar vamos a escuchar a Alzano Reyes, Mi Prisionera, tema 1.

El 2x1 programado por Leiro. Ahí estaba el Salo Reyes, mi prisionera. Vamos con el tema número 2. José, lo dudo.

Ahí estaba el 2x1 de Leito, el último tema, la voz de José José, lo dudo. Son las 19:22, 19:22. Han solicitado, a ver, dos temitas del recuerdo. Ya, vamos con Domenico Moduño. La distancia es como el viento. Don Mario lo ha programado.

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1: Son las 7 de la tarde, 30 minutos.
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Últimos minutos del WhatsApp musical, invitación para que sigas junto a nosotros. Luego estamos con la segunda edición de Deportes en Aconcagua. Mañana, si Dios así lo quiere, a contar de las 17 horas y hasta las 20 estaremos acá acompañándoles para que usted programe la música de su agrado al más 569-66-177-800. 2x1, mini especial, temas del recuerdo, 2x1 con Yapa, todo eso. En el WhatsApp musical de Aconcagua, día viernes, ya mañana, desde las 17 y hasta las 20 horas.

0: Fue el WhatsApp musical de Aconcagua con Víctor Manuel Salgado. 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
2: Son las 7 de la tarde, 55 minutos.
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